0: 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Son las 6 con 5 minutos.
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0: 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Son las 6:19.
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0: 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Son las 6:34.
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1: Eso, bueno, la tarde. Seguimos aquí nomás en la mejor 92.5, 312, 31, 3, 10, 80. Y bueno, ya lo saben, nosotros tenemos muchas promociones, muchos regalitos para ustedes, mucho que hacer y mucho que andar en la calle. Y es que el jueves vamos a andar en la calle. El viernes vamos a andar en la calle, nos vamos a ir a la Vaquerrún también, de El Bodegón y Progresa. Vamos a andar sábado con los pajaretes. No, nosotros vamos a andar de arriba para abajo, del tingo al tango, diría mi abuelita. Ay, mijito, andas del tingo al tango, así como lo oyes. Así que bueno, ya te lo, you know, 312-313-1080, teléfono en la cabina para que te comuniques aquí nomás, pidas tu canción, mandes tu saludito a quien tú quieras, como por ejemplo acá, Yeyo, buenas tardes, saludos por el amor de mi vida, Olivia del Rancho Rosita. Órale, pues ahí está, saludos, que estén muy bien y que tengan excelente, excelente tarde para ustedes y disfruten. Sale un saludo para todas las personas que nos están escuchando por allá por Lagunas, saludotes, y a todos los que están chambeando aquí en el centro, échenle ganas, disfruten su tarde, que ya les queda menos, ya son las 6:42, ya casi salen algunos a las 8 ya cerrando, 7:30 ya están levantando todo para irnos antes de las 8. Sale, esa canción se llama Lado Frágil, es de Carin León, es lo que tenemos aquí nomás, cuando ya son las 6:43 de la tarde, es la mejor.

0: 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Son las 6:48. 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
1: 6:56 de la tarde, aquí nomás en la mejor 92.5, 312-31-310-80. Ahí está. Saludos para Elizabeth y Fátima que ven rumbo al rancho de Villa. Órale, ahí está. Saludos para Fátima y para Elizabeth que van rumbo al rancho de Villa. Saludos a toda la gente de Rancho de Villa. Yo vivo cerca de Rancho Viva, ahí en Yaquilandia. Me queda muy cerquita de Rancho de Villa. Y hoy que es martes, pues qué mejor, ¿no? Que ir a Rancho de Villa a comer algo, visitar al Señor de la Expiración, hacer ejercicio. O sea, es como una visita obligada todos los martes ir a Rancho de Villa. Saludos a toda la gente que va por allá, saludos a toda la gente que va caminando, a toda la gente que va en su coche, o los que están haciendo ejercicio. Saludos, Gaby, saludos, mi Gaby, ¿cómo estás? Qué gusto, ¿eh? Espero que estés muy bien, que tengas excelente, excelente tardezuki. Aquí nomás, en la mejor 92.5, ¿sale? 312-313-1080, teléfono en la cabina para que se comuniquen aquí nomás. En la mejor 92.5 en esta tardecita que ha como hecho calor, ¿eh? Yo esperaba que estuviera un poquito más fresco porque dije, como que se quiere nublar. ¡No, nada! ¡Nada! ¡Calor! Trabajando, dice, igual, acá andamos igual. Saludos a toda la gente trabajadora, a todos los que se levantan temprano y se duermen tarde por trabajar, por echarle ganas al trabajo, sea lo que sea que hagas, ¿no? Desde que seas un barrendero hasta que seas el director de una empresa, todos valen igual. Todos somos seres humanos y todos merecemos el mismo respeto, ¿sale? Así que saludos para todos ustedes que están chambeando. Vámonos pues con musiquita. Esta canción se llama La Guarecita, es de Cuisillos, y la tenemos aquí nomás. Ya casi son las 7 de la tarde, aquí nomás.

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0: 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Son las 7 con 5 minutos.
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0: 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Son las 7 con 17 minutos.
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1: 7:26 de la noche, aquí nomás en la mejor 92.5. Ya se está metiendo el sol. Todavía se ve un halo de luz por allá, pero ya, digamos que ahora sí se está metiendo todo el sol. Y en un ratito más ya estaremos completamente de noche. Será nocturno esto. ¡Ay, qué bonito! Y bueno, como les decía hace rato, pues nosotros seguimos aquí nomás en la mejor 92.5 con programas en vivo, pero también con sorpresas para ustedes. Y también dejando la cabina un rato porque vamos a andar en las calles estos días. Así que esténse muy pendientes porque andaremos aquí nomás en alguna de las calles, colonias, lugares de nuestro bello Colima. Así que esténse bien, bien al pendiente. Y el sábado prepárense porque tenemos los pajaretes de la mejor con sorpresas para todos ustedes. Aquí nomás, ¿eh? Uy. Ni les cuento, pero yo quiero que se preparen todos el sábado para disfrutar unos pajaretes. Rancho Macuspana va a estar presentes, Panadería La Providencia, vamos a tener pues leche de chiva, leche de vaca, música, diversión, alegría y sobre todo la compañía de ustedes aquí nomás. Esta canción es de Grupo Arriesgado con Los Populares del Llano, se llama En la Cima y es lo que tenemos aquí nomás.

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0: 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Son las 7 con 31 minutos.
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0: en un mes de agosto del 2019, Celso Piña y su ronda Bogotá. Que la ronda Bogotá eran carnales, bueno, no todos, ¿verdad? Está el Canito Man, está Julito Martínez, pero Enrique, Rubén, el compita Lalo y el compita Dani, todos ellos son Piña, pues, o sea, son carnales de Celso Piña, que llevó la cumbia a otro nivel, o sea, la rebajó chido, no fue él, no, él no lo inventó, ¿verdad? Pero él lo popularizó, porque de repente ahí dicen, ah, eso no lo inventó Celso Piña, no, no, pero evidentemente fue referente del género. No se preocupen, mejor pongan música cumbia sobre el río de Celso Piña, el rebelde del acordeón.
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0: 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Son las 7 con 43 minutos.
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5:45 de la noche, aquí nomás en La Mejor. Ahora sí ya está completamente oscuro, señoras y señores. Saludos. Oye, dice por acá que anda trabajando, como dice el dicho, trabajando Manuel. Oye, saludos para todos los trabajosos, para todos los que ya, ahora sí. Yo siempre lo digo, cuando llegas a tu casa y que te quitas los zapatos, los avitas por allá, si traes botas, es un alivio quitarte las botas y aventarlas por allá, ¿no? Y que digas, ay, gracias Dios, mis piecitos ya me punzaban. Les voy a contar una anécdota que, que me pasó hace muchos años, hace muchos años. Iba yo, fui a un baile, pero me regalaron unas botas en ese momento, unas botas nuevecitas. Y entonces me dijeron, no, que ponles alcohol y que no sé qué. Ya les puse un montón de cosas y me las puse. La verdad es que me las puse como unos dos días antes, así un ratito, otro día otro y así. Pero la verdad es que no, estaban completamente nuevas. Me fui al baile y como eso de las 2 de la mañana, me salí del baile. Aventé las botas en el coche y me fui manejando a mi casa descalzo porque ya no caminaba como pollo recién nacido, así con espinado, no sé. Me quité las botas y las fui a aventar por allá al coche y me salí del baile porque ya no aguantaba mis patitas. ¡Ay! Pero andaba estrenando botas, ¿eh? Ahí estaba. Esta canción se llama El Exitoso es del Fantasma y la tenemos aquí nomás, 7:47 de la noche.

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1: 7:58 de la noche. Yo soy Yeyo Rodríguez y les digo adiós, bye bye, arrivederci. Se va a quedar con la mami, la memoria de la mejor. Y después llega David Cortés con ustedes, ¿sale? Dos orugas en la noche se queda el David Cortés. Así que bueno, ya me voy. Cuídense mucho. Regreso mañana a punto de las 9 de la mañana aquí nomás junto con la mami. Y en la tarde, 6 de la tarde, ¿sale? Les voy a dejar con esta canción. A mí me gusta mucho esa canción y se llama... ¡Uy! No me conoces aún. Ven a mi casa, abrázame y hazme el amor. ¡Ay, ay, ay! ¡Adiós!

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Oigan, 8:07, ¿cómo están? Qué gusto saludarlos ya en esta bonita noche. 25 de agosto, sí, llegamos a la nochecita rica, deliciosa, con temperaturas deliciosas, por supuesto, calurosas. El cielo relampaguea, pero no creo que llueva, ¿eh? No sé usted por su colonia. 25 grados centígrados hasta este momento, la sensación. Pues puede que haya truenos, pero uno nunca sabe. La horita ya es impredecible, el chipichipi. Por lo pronto, recoja su ropa y no la deje allá. No la deje ahí en el sereno. Y vamos a escuchar buena música en la compañía de David Cortés aquí en esta noche. Gracias por ser mi compañero, ser mi roomie en esta cabina. Son los roomies, ¿no? Imagínate, bueno, no me imagino, lo hemos vivido, estar al aire de noche. Entonces, aquí la música es romántica para dedicar, acordarnos de esas pieles, dijera él. Esos guapos momentos, esos preciados momentos que tenemos a través de la música, ya sea Los Ángeles Azules, Los Ángeles Negros, los Yonix, los Struck, Amanda Miguel, Diego Verdaguer, por supuesto, esas melodías que son para dedicar, ¿va? Nos acompañas 312-31-3680. Vamos a ir a una pequeña pausa y regresamos con más. Los leemos, los escuchamos. 312-31-3680. Ellos son Broncos, se llama Seth. La escuchamos juntos. Bonita noche, ya aquí ocio con ustedes.

0: 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Son las 8 con 11 minutos. 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
1: Es el grupo Brindis, se llama Quizás Sí, Quizás No. 312-31-3-1080, es martes de la memoria, ¿nos acompañas?

0: 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Son las 8 con 24 minutos.
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1: Oigan, las 8:28, aquí seguimos juntos aquí en esta noche bonita. Caluroso, por supuesto, pero esperamos que nos caiga un chipichipi. Y si no, disfrutar de un rico baño, de una rica cena. ¿Qué se les antoja cenar en esta noche? ¿Qué será bueno? Un martes. También, de postre, ¿no? Ah, cómo no, un buen panecito. Shh, claro, un buen piconcito, ¿no? Tengo ganas de un vaso de leche bien helada con un pan. Oh, de un buen pan francés. Pido mucho. Ah, un molletito con mantequilla y un buen vasito de leche, ¿no? Oye, así es comida, unos buenos tacos de suadero. Amo los tacos de suadero, no sé por qué se convirtió en mi favorito. Los de al pastor también. Me que te caerían al 2x1. Qué rico. Una salsita, unos taquitos. ¿Qué puedes hacer? ¿Un pozole? Si hicieron o compró, no sé. Se supone que no debemos de cenar pesado, ¿verdad? Pero como somos buen mexicano, a las 12 de la noche andamos cenando. Una buena hamburguesa, una orden de dogos. O muy fit, frutita, un yogurcito. No sé qué se les antoja. O un buen. Bueno, es que son snacks. No es comida. O sea, la comida lleva tortilla, pan o tostada, ¿verdad? Un tamalito con carnita. O de. Ah, unas alitas también. Unos boneles. Tú muy bien, tú muy bien. 8:30, en lo que seguimos delirando por los snacks y la cena. Usted siga escuchando la mejor. Llega el grupo Liberación, se llama La Pintada. Ay, vámonos a la mantilla. Ahorita mandamos a las mariposas. Regresamos, estamos en La Memoria.

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0: 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Son las 8 con 38 minutos.
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Llega Nelson Ned. Déjenme si estoy llorando. 17 minutos y las 9 de la noche. Estamos en la memoria.

Bonita noche para ustedes. En 11 minutos y las 9 de la noche, claro. Llega mensajito, con mucho gusto les mandamos, dice: buenas noches, mami, una canción, ¿tú de qué vas? Para mi esposa que la amo, Susi, te ama, tu tazo dorado. Bonita noche, gracias por estarnos acompañando, con gusto. Es la siguiente melodía para pasarla agradable. Abraces, abrácela, bésela. Hoy puede ser un día para recordar y que no pasemos de filo, ¿sale? Hay que amar, hay que abrazar, hay que apapachar, haga todo lo bonito. ¿Hola? Okay. Sí. Vamos entonces con esa melodía. ¿Así? Ay, ¿por qué lo eliminas? Vámonos con esa rolita para Susi de parte de su esposo que la ama. Viva el amor, hijos míos. Todos los días debes de amar.

0: 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Son las 8:54. 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

Oigan, ya nos vamos, pero nos vamos con buenas melodías. Se van a quedar más con David Cortés y más de la buena música. Saludos a mi esposa Mabel y Grupo Azteca, mi corazón. Con gusto, ahorita se la mandamos para Mabeli. Gracias por estarnos acompañando. A don Jesús, un abrazo hasta la presa, municipio de Ixtlahuacán, que se le quiere y se le estima. Nos vamos con algo de Prisma y de los Bukis, por supuesto. Todo se puede. De Color de Rosa, a cargo de Prisma. Los Bukis, Yo Te Necesito. Más de la música. Ciruleirul, hasta mañana. Bonita noche. Gracias, David.

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Son las 9:08.

0: 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Son las 9:18.
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0: 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Son las 9:30.
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0: 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Son las 9:42.
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0: 54 minutos. 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

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Muy buenas noches, ¿cómo están? Un placer saludar a todo nuestro público, como siempre, que se dan cita a esta hora de la noche, a las 10 con ya 2 minutos. Y bueno, vamos arrancando esto que es A la Larga Te Acostumbras. Un día, bueno, bastante caluroso, nada de que hubo, que lluvia, que esto, que el otro. No hubo nada de nada, nada. Pero bueno, lo importante es que usted nos siga acompañando esta bonita noche. Espero que ya hayan cenado. Si no, bueno, pues díganos qué es lo que va a cenar, qué es lo que está cenando. Y pues si nos puede invitar, pues también, ¿por qué no? Mire, se trata de que aquí convivamos todos y todas y todes. Y que bueno, también pues se la pase usted a gusto, porque hoy es martes, canción versus canción. Usted propóngame el tema que quiera y lo ponemos con otro más, a ver cuál de los dos se queda en este primer bloque. Así que 312-31-310-80, mándanos tu mensajito directamente y puro peinar y puro lo que usted quiera. Así que hay que escuchar la mejor FM. Está Carlita. Carlita, buenas noches. Qué gusto que estés en sintonía de la mejor 92.5. Saludos a Anacondita Bebé, por allá manda a saludar también. Y pues ahí está, mira, con mucho gusto. Le vamos a tener el día de hoy un buen programa con buen cotorreo también. Y sobre todo, usted quiere saludos también. Mire, por acá, 312-31-310-80. Dice David, quiero mandar saludos para el Barney con la canción La Feria de las Flores. A la Feria de las Flores. Na, na, na, na. Bueno, si usted quiere, pues puede cantar. Puede cantarnos aquí. Nos puede echar un verso, un discurso, lo que quiera. Ya saben que este espacio libre para todos ustedes aquí a través de la mejor. Y bueno, estén preparados porque tenemos esta última y quinta entrega de los famosísimos pajaretes de la mejor. Próximo sábado 29 ya tenemos listo todo, porque tenemos los famosísimos, pues todo lo que es la ganadería de los amigos de Rancho Macuspana, ¿verdad? Las chivitas, las vaquitas, todas vienen de ese rancho, que son la mera onda, pura vaquita contenta, gustosa, y chivitas contentas, de que pues ese día le demos a ustedes toda la lechita que usted quiera. Se va a poner bueno, ya lo sabrá. ¿Usted dónde va a ser esto? Bueno, se lo vamos a tener. Todavía estamos decidiendo en dónde, así que siga escuchando la programación. Yo le diré el sabadito en dónde y a qué hora tendremos la quinta entrega de los pajaretos de la mejor. Por lo pronto, Julián Álvarez.

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Son las 10:22.

0: Continuamos aquí nomás en la mejor 92.5. Ya son las 10:26. Y bueno, pues gracias a toda la gente que se está reportando a través de 312-31-3108. Por acá nos sugieren rolitas. Qué buena onda. Pues al mandar salud para Leona, Carmen, Martínez, para todos mis compitas allá desde Phoenix, Arizona. Dice, gracias, mi compa Joe. Ánimo, Joe. Qué gusto, mire, por allá nuestro compita nos está saludando, ¿verdad? Y bueno, por acá también, mire, nosotros tenemos por acá también la facilidad de escuchar sus audios. Vamos a ver qué nos dicen por acá. ¿Qué tal? Buenas noches.
1: Un gusto escucharte estas dos horas.
0: Gracias. Igualmente, mi amigo.
1: Un favorzote, pues ya que estamos con las fiestas.
0: A ver.
1: Pues si me puedes hacer favor de ponerme la del Herradero con la banda Cuisillos. Si la tuvieras por ahí, por favor.
0: A ver.
1: Muchas gracias, mi David. Buenas noches. Y
0: gracias.
1: Saludos a toda la gallada que anda chambeando duro y macizo.
0: Ándale, pues, mi buen amigo. Con muchísimo gusto, miren, ahí estamos, mire. Ahorita se la vamos a poner su rolita a mi compita, mira. Qué chido, mira, que nos manden sus audios también. Nos da mucha alegría saber que andan, pues, ustedes, miren, bien confiados con nosotros, que nos tengan esa confianza para podernos saludar a través de los mensajes, sus audios, como debe de ser, mira. Qué chido, mira, gracias, gracias. Allá hasta los Estados Unidos también, al buen Joy. Le ponemos sus canciones, mire. Con los Cuisillos, esto se llama El Herradero. A 10:27, buenas noches, Colima, aquí nomás. Esto es El Herradero con Cuisillos, aquí nomás, en la mejor 92.5, buenas noches.

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0: 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Son las 10 con 38 minutos.
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Bueno, pues aquí está la adictiva San José de Mesillas. 10 segundos. 18 minutos para que sean las 11. Buenas noches, aquí nomás. La mejor 92.5. 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Buenas noches. ¡Ánimo! ¡Ánimo, mi Pepe! ¿Cómo anda, mi Pepe? Saludotes. Allá para todos mis amigos que andan trabajando en la gasolinera de Gas Internacional. Nueva administración, vayan porque está mucho mejor el servicio y súper, súper mejor todo lo que son, pues todo lo que son los diferentes, pues productos que tienen, gas, lo que es el diésel, sobre todo el servicio excelente ahí con mis amigos en mejor servicio y la mejor calidad. Ánimo, mi buen Pepe, y a toda la familia. Saludos. Buenas noches, aquí nomás en la mejor 92.5, al norte de la ciudad. Por allá les saludo con mucho gusto. Ánimo.

Así que, ánimo, mi buen Rivas, te mando un abrazo fuerte, carnalito. Y bueno, pues una canción también que va muy de acuerdo con su personalidad acá de mi compa. A varios que conozco, ánimo Rivas y demás amigos que conozco, mira.

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0: pues continuamos aquí nomás en la mejor 92.5. Buenas noches a quienes apenas se conectan en este momento. Allá, estos grandes hermanos por allá, mis compitas allá desde Las Vegas, Nevada. Allá el buen compaleo, al buen amigo Alejandro. Saludotes, que siempre están desde su casita y escuchándonos. Miren, gracias a la tecnología, a lo que es el internet, ¿verdad? ¡Ah, qué barbaridad! Saludotes allá a todos ellos, con mucho gusto. Y ahí pues andaban festejando un compita también en estos días, pues felicidades allá, cumpleañero. Y pues a toda la raza que anda por allá, nuestros hermanos de Colima y de cualquier parte de México, ¡ánimo, saludos! Saludotes para toda la banda que anda trabajando ahorita también acá en las diferentes plataformas de taxis, en las diferentes aplicaciones, ¿verdad? Y sobre todo, bueno, a los amigos de la Fiebre Amarilla, que siempre fieles desde hace ya muchos años. Son las 11:08. Vamos a la recomendación de la mejor. Algo bien para que usted disfrute y sepa que hay música nueva aquí a través de la mejor 92.5. Tenemos la recomendada. Volvemos.
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0: 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Son las 11 con 18 minutos. 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

Las 11:22, continuamos aquí nomás en la mejor 92.5. Ya es martes 25 de agosto del 2026. Y bueno, pues recuerde que el viernes tenemos esta última entrega del mes, ¿verdad? De agosto, de los pajaretes de la mejor. Recuerda que son nuestros patrocinadores los que están pues puestísimos para este próximo sábado. Aún el lugar no se los tengo todavía, no lo tengo todavía lugar exactamente. No nos han dado todavía el dato, pero en cuanto lo tengamos, no dude que se lo vamos a dar al aire. Así que por lo pronto, estén pendientes porque el próximo sábado tenemos otra entrega más de Pajaretes de la Mejor, donde bueno, el Rancho Macuspana estará invitando, ¿verdad?, con sus vaquitas, chivitas, para que vengan, pues nos acompañen donde sea que estemos para darles los diferentes pues vasos de leche, ¿verdad?, de chiva, de vaca. Además, bueno, también sus amigos de panadería La Providencia de Comala estará también regalando mucho, mucho pan para que se pueda usted comer a gusto su panecito con su lechita, ¿verdad?, como usted la quiera preparar. Y bueno, además en la música, sin faltar el buen Alejandro Sánchez, su grupo Cero, y todo esto en un gran evento que tendremos el próximo sábado. Así que estén pendientes, les diremos dónde, cuándo y dónde y por qué estaremos con los pajaretes de la mejor. Por lo pronto, vamos con más música. ¡Qué agonía! Con Yaritza y su esencia, con Yuridia e Ángel Aguilar. Así que aquí se los presento con mucho gusto, aquí a través de la mejor 92.5, 11:24. Buenas noches.

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0: son las 11:34.
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0: 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Son las 11 con 44 minutos.
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Bueno, pues ahí está, mire la canción de Tu Eterno Enamorado, que fue una complacencia, realmente fue una complacencia para saludar a Blanca Felipe de Sol y de parte del Barney. Y la canción Tu Eterno Enamorado, ahí está, mire. Hombre, viva el amor, ¿verdad? Como dice la canción de Marco Antonio Solís. Y bueno, pues ya faltan 8 minutos para que sean las 12 de la noche. Tenemos más música, mire por acá. Algo de La Adictiva. Eso se llama Cuídala. Es lo que tenemos a continuación. Saludo para toda la gente chambeadora de Colima. Toda la gente que ya está ahorita en su negocio, ya descansando, ya terminaron la chamba por el día de hoy. Bueno, pues que sea una noche excelente. Buenas noches. Yo continúo en un momentito más. Regreso para despedir. A la larga te acostumbras. Buenas noches. 8 minutos y las 12. Cuídala, adictiva.

Bueno, ya faltan 5 minutos para que sean las 0:12 p.m. Ya estamos llegándole al ombliguito de la semana. ¿Qué tal, Rico, sabroso. Y bueno, pues ya le están dando una recogida ya al muñequito ahí en su negocio también. Ya acabó, qué bueno, mira. Tempranito, a gusto. Y pues a disfrutar, ¿verdad? Un rato a la familia, ¿por qué no? Ahí un saludo pues para toda la familia. Allá mis compas, siempre chambeadores, ¿verdad? Y pues nomás nunca me contestó el muñequito el otro día. Ah, dije yo, así me voy a hacer yo también, a ver si es cierto. Ánimo, buenas noches a todos nuestros amigos. Esperemos que les haya ido muy bien en todos sus negocios, su trabajo. Quienes van a la casita a descansar, bueno, pues ahora sí. No piensen en los problemas que se han generado el día de hoy. Hay que pensar en resolverlos. Y pues mañana será otro día. No se lleve los problemas a la cama. Y bueno, recuerde que todo tiene solución, menos lo que ya es inevitable. Así que bueno, por lo pronto, yo les deseo.

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Son las 12 con 5 minutos.

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Son las 12 con 25 minutos.

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0: Son las 12:34.
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Es la 1:04.

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0: 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Es la 1:57. La

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Son las 2 con 11 minutos. 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

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Son las 2 con 33 minutos.

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Son las 2:52.

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Son las 3 con 35 minutos. 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

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Son las 3 con 56 minutos. 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

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Son las 4:20.

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Son las 4 con 35 minutos.

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1: Muy buenos días en esta mañana bonita, a las 5:03, miércoles 26 de agosto, ya es la mitad de semana. Bienvenidos todos ustedes a su programa de Bien Parados en este día, un día que ustedes deben de tener todas las cosas a la mano y todo sea un éxito. Nos da muchísimo gusto estar en esta mañana para llevarles a ustedes lo mejor de la música, del recuerdo, la música también nueva, lo que va saliendo, lo fresquecito, lo nuevecito, y también esas canciones que han hecho historia en la estación de radio de hace 50 años, 60 años, y que todavía siguen haciendo historia. Actualmente en las estaciones de radio siguen llegando a nuevas generaciones la música mexicana, la música en español, que es la buena, la ranchera también. Bueno, nos da mucho gusto estar con ustedes, y ustedes también participen con nosotros para que se lleven algo el día de hoy de nuestros patrocinios. Así de que vamos a iniciar esta mañana deseándoles que ustedes se hayan levantado bien, sobre todo de salud, y que esté todos en casa, la familia y todas las cosas hayan amanecido totalmente bien. Nos damos el gusto de estar con ustedes en esta mañana, en 2 horas de buena música hasta las 7 de la mañana. Tony Lira, también mi compañero de viaje musical, mi compañero de trabajo, ya está aquí listo. Tony, muy buenos días, me da muchísimo gusto también que hayas amanecido pues bien, al 100, sobre todo, a gusto, como debe de ser.
2: Hola, ¿qué tal, Melesio Jiménez? Muy buena mañana para ti, para nuestro público madrugador. Un gustazo poderlo saludar en este miércoles 26 de agosto del año 2026. 5:05, sí, efectivamente, todo eso vamos a tener de lo que acabas de mencionar. Y bueno, también cabe mencionar que también los estamos invitando a nuestro gran cierre de la promoción de los pajaretes, estos pajaretes de la mejor que llegaron más lechosos que nunca, y que pues bueno, en este próximo fin de semana vamos a llegar por fin.

0: fin a la última entrega, porque durante todos los fines de semana del mes de agosto llevamos pajaretes a distintos puntos de nuestro bello Colima, y pues ya llega la última edición, el último evento para este próximo fin de semana. Este sábado, 7 de la mañana, vamos a estar por acá en Ignacio Sandoval y Madero, para que pues los amigos que gusten de esta bonita tradición de ir a alguna ordeña, de disfrutar de la leche caliente, ya sea de chiva, ya sea de vaca, pues bueno, nos puedan acompañar, Melesio. Además, todo esto acompañado por Rancho Macuspana, va a estar Panadería La Providencia, Banda La Devastadora y alguna sorpresa más.
1: Oye, va a estar buenísimo, ¿eh? Para que esté La Devastadora ahí. Ah, véngase tempranito, a las 6:30, 6:40, véngase para que usted también ya esté listo ahí en la fila, ¿verdad, Tony? Y ya esté con su vaso esperando en cuando empiece la ordeña, su vasito ahí preparado, ¿eh? Qué bonito, véngase con su familia.
0: Así es, eventos familiares, cabe mencionarlo, para que, bueno, todo mundo se acerque sin ningún problema, Mele.
1: Así que se va a poner bueno este sábado, ahí estaremos todos, pues nos da un gusto saludarlos a ustedes también, a quienes estén por ahí y no los conocemos y de repente ahí los saludamos, también eso es padre, eso es bonito también para nosotros.
0: Tenemos de hecho ya mensajes desde muy temprano, por acá los vamos a escuchar para saber qué es lo que nos dicen, qué es lo que nos están el día de hoy solicitando, y bueno, los escuchamos con atención.
2: Buenos días, señores locutores, muy buenos días. Ahí les va el relato de Panchito Medina. Panchito Medina, traspasó su concesión a Panadería Mi Pancito de la calle Medellín, en el centro de Colima.
0: Órale.
2: Así que para el compa Trini, le vamos a mandar un saludo al compa Trini de Bolillería Panadería Mi Pancito. ¡Compa Trini! ¡Ya traes del bolillo! A ver qué día nos haces unas maletas para llevarlas a la radio. Eso es todo, mis aficionados de la radio.
0: Muchas gracias.
2: Ahí estamos en contacto. Saludos para todos sus radioescuchas y para ustedes también. Muchas gracias. Ahí está el relato de Panchito Medina. Panchito Medina está descansando de hacer bolillo ya.
0: Correcto.
2: Le pasó la concesión a esta persona, al compa Trini. ¡Compa Trini!
0: Ahora va a ser
2: el bolillo.
0: Ahora va a ser el compa Trini. Muy bien.
1: Qué especialidad.
0: Oye, qué bueno que acá nuestro amigo Raúl nos haya explicado qué fue lo que sucedió, ¿verdad?
1: Sí, ya por eso ya no decía eso y ya no nos hablaba también el señor, porque aquí nos hablaba el señor, nos traía un bolillo muy calentito, muy sabroso. Venía con su esposa, me dijo, ¿qué pasa con esa historia, verdad? Ahí está.
0: Traspasó la concesión. Ahora alguien más hace el bolillo, ¿no?
1: Continúa el negocio del bolillo calentito.
0: Gracias. Hola, ¿qué tal? Muy buenos días, saludos para don Rogelio Mendiola, que viene de California, quiere escuchar la canción de El Dueto de América, La Pulquería. Gracias, soy el Barney, dice, y él es mi tío. ¿Cómo no? Con mucho gusto, un saludo para los amigos que nos visitan, que andan por acá en Colima, provenientes de allá de la Unión Americana, que andaban trabajando, que regresaron al terruño, en fin, que ahora están por acá, ¿no?
1: La pulquería, ayer hablamos del pulque, ayer la pusimos, ¿no? Esa, ¿no? La pulquería. Bueno, pues, si se trata de otra vez y otra vez y otra vez, una canción muy bonita que surgió en aquellos tiempos y que te hace recordar cosas tan bonitas, porque, pues, ¿qué hacías en aquel tiempo? ¿Qué andabas haciendo en ese tiempo, verdad?
0: Así es, bueno, también por acá el amigo Francisco nos mandó un mensaje. ¿Qué tal, amigo Francisco? Buenos días.
3: 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Buenos días, tío Tony. Por Hola. Favor, quiero que me dediques la canción, la de Amor Eterno, para recordar a mi hermana, que hace 3 años que falleció. Muchas gracias y buenos días, tío Tony. Arriba las chivas.
0: Arriba nuestras chivas y también, pues, los bonitos recuerdos, porque, bueno, hay canciones que precisamente nos conectan con personas que lamentablemente ya no están con nosotros, pero recordarlas bonito, tener esa mentalidad de algo agradable, suele, de algún modo, pues, Melesio, mitigar lo que podamos sentir cuando una persona ya partió.
1: Fíjate, sí, Tony, de repente estás con tu papá, con un hermano, con una pareja en algún lugar, y luego pide una canción esa, y luego vas a otro lugar, y luego vuelve a pedir esa canción, y vuelve a pedir esa canción. Que llega el momento en que tú dices, esa canción le gusta a mi hermano, esa canción le gusta a mi papá, y eso queda en el recuerdo, son canciones que convives y que de alguna manera te llegan, ¿verdad, Tony?
0: Así es, y pues bueno, ¿por qué no darles a ustedes esa felicidad? Bueno, dice por acá, buenos días, Mele y Tony. Saludos para la Caja Comala con el Pata de Orquetas, dice. A ver si la puedes poner. Ah, sí, la de Federico Villa. ¿Cómo no? La ponemos.
1: Patas chuecas, dice.
0: Patas chuecas.
1: Ah, qué bárbaro ese que le falta. Chale vapuro y tantas pomadas para que se alivie. Bueno, a eso llega uno.
0: ¿Cómo les gusta esa canción, Mele?
1: Sí, sí, les gusta.
0: Una de las más solicitadas, el Patas Chuecas con Federico Villa.
1: A pesar de que es algo que te dice, y que a alguien se puede ofender, a lo mejor tal vez, ay, tú, Patas Chuecas, échate vapurú, quién sabe, ¿verdad? Pero es parte de la vida, ¿verdad, Tony?
0: Es parte de la vida, parte bien. De la edad, parte de lo que sí, vivimos, sí, y pues bueno.
1: Si nos pasa, ¿para qué decimos si no nos ojamos? Pues, a todos les va a pasar algún día, a lo mejor, o no a todos.
0: Dice, ¿qué tal, Melesio y Tony? ¿Cómo están? Si el tiempo lo permite, quiero como los viejos Robles de Martín Urieta, por favor, gracias, bendiciones a los dos, atentamente, Pancho Ruiz del Fobiste. Gracias, amigo Pancho, buena mañana también para ti.
1: Gracias, otra canción bonita esa, ¿eh? Como los viejos Robles, que tiene un gran significado. Bueno, pues ahorita lo vamos a escuchar, Tony ya está ya controlando todo eso de las canciones.
0: También Vero Barajas por acá nos mandó saludar, buenos días, Tony Melesio, aquí escuchando solo la mejor FM. Como cada día, saludos para ustedes, los redescuchas y para el personal de Yazaki. Bendecido día para todas y todos. Gracias. Igualmente, Vero, saludos, buena mañana para ti.
1: Sí, para nosotros esta mañana es como si fueran ya las 12, ¿verdad, Tony? Para nosotros ya estamos bien arrancados, ¿eh? Como si fueran las 12.
0: Bien despiertos.
1: Bien despiertos. Para nosotros no es ahorita, digas, ah, qué temprano. Ah, no, no. Nosotros ya estamos como
0: ya
1: si.
0: Ya es la hora, Mele.
1: Sí, ya hubiéramos almorzado.
0: Ya está, sí, exactamente eso te iba a decir. Ya hasta empieza la tripa a recordarte que hay que echarle algo, ¿no?
1: La tripa no sabe de horas, ¿eh? Ah,
0: una manzanita, una bebida de algo, un tecito.
1: Ah, qué sabroso,
0: ¿verdad? Una avena.
1: Calientita la avena, bien rica. Ah, como para poder hacer una aquí, Tony, pero no se puede. Vamos, pues.
0: Vamos a la música, les vamos a presentar entonces el tema de la pulquería. El Dueto América ya está aquí en La Mejor, son las 5:12, y a nosotros nos da mucho gusto poderte saludar.
1: Ahí está, ¿qué recuerda con esta canción?

Colima. Son las 5:20. 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

0: Son las 5 con 30 minutos. 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
1: Muy buenos días, a las 5 de la mañana con 34 minutos. ¿Cómo están todos ustedes? Aquí estamos nosotros en las cabinas de la mejor FM. Aquí nomás, 92.5 para todos ustedes.
2: Las 5:34 y bueno, por acá saludamos con mucho gusto, Melesio, al amigo Carlos Ramos Hernández. ¿Qué pasó, Carlitos? Buena mañana, ¿cómo estamos?
3: Buenos días, Tony, Melesio. Aquí escuchando la mejor, 92.5. Ahí, de saludos especiales a mis sobrinas, Isela e Isabela. Ellas te escuchan vía internet allá en Estados Unidos, en Fairfield. Andan cumpliendo sus 15 años de edad. Gracias, Tony, Melesio, saludos especiales. Aquí vamos a estar cumpliendo para la ruta 1 con la canción Se Puede la Nena. Gracias, gracias. Buenos días, buenos días.
2: Saludos, muy buena mañana. Bueno, saludos y felicitaciones para Isela e Isabela de allá de Estados Unidos, para las dos que están escuchándonos y que, bueno, están al parecer cumpliendo 15 años, Melesio. Qué bonita edad, apenas comenzando la vida, ¿no?
1: Sí, Tony, 15 años. Algo inolvidable, ¿no? Algo que se comparte con la familia, con las amigas. Esas cosas bonitas que andan preparando. Yo he visto cuando preparan los 15 años. ¡Ah, qué espectacular es todo eso! Felicidades, buenas amigas que están allá en ese país.
2: De parte de Carlito Ramos Hernández y para toda su familia que nos están acompañando en esta mañana. También por acá dice Tony, quiero mandarle saludos a doña María Mendiola de Soli con la rola Qué Bonito es Manzanillo, es mi madre. Dice, yo soy el Barney. Saludos, Tony. Igualmente, también por acá dice un saludo para Marta Etelia de parte de Mario Solorio, que diario te escuchamos acá en San Joaquín. Una canción de primavera y saludos para ustedes, Tony y Melesio.
1: Ahí está, fíjate, Tony, puras canciones bonitas que han pedido, ¿no? Unas muy animadas y de todo. Digo, qué padre que ustedes hacen parte de esta programación, ¿verdad, Tony?
2: Ellos realmente son quienes la forman, Melesio, porque sí, sí, al pedir sus canciones, pues ahí vamos poniendo una y otra.
1: Y nosotros también disfrutamos, claro que sí.
2: Saludos, Tony, Don Mele, de parte de Ángel Castillo, la canción de Flor de Capomo, por favor, y gracias. Ahorita la ponemos también esa de Flor de Capomo.
1: Otra bonita.
2: ¿Y qué nos dice Carlitos? A ver, nos mandó otro mensaje.
4: Buena mañana, ¿cómo estamos?
3: Buenos días, Tony, Melesio. Aquí escuchando la mejor, 92.5. Ahí les saludos especiales a mis sobrinas Isela e Isabela. Ellas se escuchan vía internet allá en Estados Unidos, en Fairfield. Andan cumpliendo sus 15 años de edad. Gracias, Tony. Gracias.
2: Saludos, saludos igualmente. Ahí te escuchamos perfectamente bien, mi estimado Carlitos. De todos modos, ahí cuando tengas oportunidad de pegártelo un poquito más al celular. No sé en qué esté, que a veces grabe muy bien, a veces no alcanzamos a recibir perfectamente bien los audios, pero pues bueno, parece que sí, sí te alcanzamos a escuchar muy bien tu mensaje, mi estimado. Andas chambeando, lo entendemos, con una mano el celular y con la otra pues haciendo todo lo demás, ¿no? A esta hora de la mañana ya me imagino que debes de andar preparándote para al ratito salir en la ruta 1, así que pues bueno, un saludo para todos los que se suben también a la ruta desde muy temprana hora.
1: Así es, Tony, a los amigos taxistas, a los transportistas, a todos los que viajan también, manejando por las carreteras también, un saludo, un abrazote.
2: Y bueno, nos vamos a la música porque precisamente el tiempo luego no nos deja que podamos cumplirle y por más que lo hacemos el día de hoy, queremos precisamente complacerle. Son las 5:38 aquí nomás en la mejor. Viene por ahí un tema de los Tigres del Norte que se llama Las Siete Leguas, Meli.
1: Ahí está Tigres del Norte, el puro rugido aquí en 92.5.

0: Son las 5:41.
1: Ahora sí, llegó el momento de dártela toda.
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1: Prepárate para recibirla.

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0: Son las 5 con 54 minutos. 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

Son las 6:04. 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

El mazapán tradicional original se hace con almendra molida, aunque en países como México el más famoso se prepara con cacahuate o maní.

0: Son las 6:08.
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5: ¿Recuerdas cuando tu perro corría como loco detrás de una pelota? Saltaba el sillón de un brinco y te recibía en la puerta con una energía que parecía no tener fin. Un día te das cuenta de que ya no corre tan rápido, que le cuesta trabajo subir las escaleras, que duerme más y come menos. Tu lomito está envejeciendo. Y así como él te acompañó toda la vida, ahora te toca a ti acompañarlo a él. Lo primero que hay que saber es que la vejez no es una enfermedad. Es un estado fisiológico natural que atraviesan todos los seres vivos, incluidos nuestros compañeros de cuatro patas. Pero ojo, no a todos los perros les llega la vejez al mismo tiempo. Los de raza grande, como un pastor alemán o un labrador, se consideran adultos mayores a partir de los 6 o 7 años, porque celularmente se desgastan más rápido. En cambio, los de raza pequeña, como un chihuahua o un poodle, pueden no entrar en esta etapa sino después de los 10 años. Cuando tu perro envejece, los cambios no solo son de comportamiento, su cuerpo también se deteriora. Si no se cuida adecuadamente, puede desarrollar sarcopenia, que es la pérdida progresiva de masa muscular. Esto le provoca dolores crónicos, debilidad en las patas y dificultad para levantarse o mantenerse de pie. Y el problema va más allá de las piernas. El músculo no solo sirve para caminar, también produce sustancias llamadas mioquinas, que ayudan al metabolismo y facilitan la comunicación entre el cerebro y el hígado. Cuando el músculo se pierde, todo el organismo se resiente. Además, pueden aparecer padecimientos como insuficiencia renal crónica, artritis y hasta algo parecido a la demencia senil humana, que los veterinarios llaman síndrome de disfunción cognitiva canina. Sí, los perritos también pueden olvidar dónde está su plato o desorientarse en su propia casa. Ahora, la buena noticia. Hay mucho que puedes hacer para mejorar su calidad de vida. Llévalo al veterinario al menos cada 6 meses y pide que le hagan estudios de sangre, porque el diagnóstico temprano es clave para que cualquier tratamiento sea eficaz. Mantén al día su vacunación y desparasitación. Cambia sus croquetas por unas formuladas especialmente para perros maduros, con menos proteína. Límpiales los oídos y báñalo una vez al mes. Déjale juguetes para que se entretenga y mantenga la mente activa. Y sobre todo, no lo obligues a hacer cosas que ya se le dificultan. Tenle más paciencia. Sácalo a pasear periódicamente, pero a su ritmo. Y dale el cariño que siempre mereció. Acompañó en tus peores días sin pedir explicaciones. Ahora que le toca a él caminar más lento, es tu turno de ajustar el paso. Estos bellos seres han sido nuestros compañeros durante mucho tiempo y merecen que aumentemos los cuidados en su comida, en su ejercicio, en sus visitas al médico y en cómo los tratamos. Porque un lomito viejito No necesita que le devuelvas la juventud. Necesita que lo cuides con la misma lealtad que siempre te dio. Con información del doctor Marco Antonio de Paz Campos, director del Hospital de Pequeñas Especies de la FES Cuautitlán de la UNAM. Un guión de Leonardo Santiago, con información del portal Ciencia UNAM. Les saluda Mónica Genis.
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11: Aquí nomás, son las 6:15.

0: años. ¡Aquí no más! ¿Sabías la historia que hay detrás de la canción?
1: La canción Cuando Calienta el Sol es el amor y la pasión que se siente en un entorno veraniego, específicamente en la playa. La letra describe la experiencia de estar solo en la playa, acompañado únicamente por el sol, que simboliza tanto el calor físico como el ardor emocional que provoca el recuerdo de un ser amado. La repetición de la frase "me quema" enfatiza la intensidad de estos sentimientos, sugiriendo que el amor puede ser tan abrasador como el sol mismo. El estribillo de la canción, "Cuando calienta el sol aquí en la playa, siento tu cuerpo vibrar cerca de mí", evoca una sensación de cercanía y conexión física con la persona amada, aunque ésta no esté presente físicamente. La vibración del cuerpo y el palpitar del corazón son metáforas que representan la emoción y la excitación que el recuerdo de la persona amada provoca en el narrador. La mención del elemento como la cara, el pelo y los besos de la persona amada añade una dimensión sensorial a la canción, haciendo que el oyente casi pueda sentir la presencia de esa persona especial. En conjunto, Cuando Calienta el Sol es una celebración de la pasión y el deseo encapsulado en la intensidad de estos sentimientos en un contexto veraniego y playero, donde el calor del sol actúa como un catalizador para el ardor del amor.
2: Hoy recordamos a tres hermanos cubanos que hicieron historia en la música popular latinoamericana: Pedro, Carlos y Mario Rigual, conocidos mundialmente como los hermanos Rigual. Originarios de Cuba, los hermanos comenzaron su trayectoria musical en la década de los años 40 y en 1947 llegaron a México, país donde desarrollaron gran parte de su carrera artística. Como trío de cantantes y guitarristas conquistaron al público con sus armonías y canciones románticas. Entre sus primeros éxitos destacan Corazón de Melón y La del Vestido Rojo, pero en 1961 llegó la canción que cambiaría para siempre su historia, Cuando Calienta el Sol. El tema se convirtió en un éxito internacional, especialmente en Europa, donde llegó al número uno en Italia durante 4 semanas y se convirtió en una de las grandes canciones del verano. La historia de la canción también tiene un detalle importante. Su melodía está relacionada con una composición del nicaragüense Rafael Gastón Pérez, mientras que los hermanos Rigual participaron en la adaptación que hizo famosa la canción internacionalmente. El éxito llevó a los Rigual a realizar giras por distintos países y a participar en el Festival de San Remo, Italia, en 1964. También participaron en películas del cine mexicano y recibieron importantes reconocimientos, entre ellos discos de oro. Con el paso de los años, Cuando Calienta el Sol fue interpretada por numerosos artistas, entre ellos Javier Solís, Trini López, Connie Francis y Luis Miguel. Los hermanos Rigual dejaron un legado que va mucho más allá de la canción. Su música cruzó fronteras y generaciones, y todavía hoy, cuando escuchamos aquellas palabras, Cuando Calienta el Sol, inmediatamente pensamos en el verano, el mar, el romance de una época inolvidable de la música. Aquí te presentamos a los hermanos Rigual con Cuando Calienta el Sol. Las 6:21.

0: 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Son las 6:24.
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1: Muy buenos días, ya son las 5 de la mañana con 26 minutos. Ya estamos preparados el coche, por ahí anda ya con Tony, el coche guarito pompudo. Ya anda preparado. Oiga.
2: Acá anda Alessio. Que anda guiñando el ojo, dice que dónde está lo que dijiste que hoy le ibas a traer.
1: Ah, ya tengo fuera su bolsito, vas a ver ahorita. Mañana ya va a estar conmigo, vas a ver si se viene contigo.
2: Bueno. Oye, pues en este miércoles 26 de agosto, Melesio, tenemos ya la presencia de Carnicería Rossi aquí en la radio. Porque, bueno, el día de hoy también le va a entregar a usted 2 medios kilos de carnitas de Carnicería Rossi. 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El número de WhatsApp de la mejor es el 312-31-31080. En ese mensaje de audio, ¿qué debe decir usted? Bueno, nos debe de decir la frase grabada por su voz. Aquí nomás la mejor 92.5, quiero ganarme medio kilo de carnitas de Carnicería Rossi. Y luego respondernos una de las preguntas que le vamos a hacer. Pregunta 1 viene a continuación. Pongan atención porque es importante que respondan bien.
1: Así es, ya vamos con la pregunta, Donnie. Dígame el nombre de la especie más cara del mundo. La especie más cara del mundo, le voy a decir porque es la más cara del mundo. Porque se tienen que recolectar 150,000 flores a mano para obtener solo 1 kilo. Fíjate nada más, es increíble. El nombre de la especie más cara del mundo, dígame usted cuál es. En México 1 kilo cuesta 35,090,000 pesos. Cheque usted, dígame el nombre nada más de esa especie que ahí está en la banera y en muchos lugares, la utiliza mucho en las comidas. Es muy conocida, casi siempre la tienen en casa.
2: Pero es muy cara.
1: Es muy cara. Fíjate, Tony.
2: Seguramente compramos de a poquitito, ¿no?
1: De a poquitito, yo creo que le echas nada más una pizquita, tantito, cualquier cosa. Pero sí le da un sabor a las comidas increíbles. Es conocido, Tony. Cuando yo estaba niño, mi mamá me decía, ahí hay un árbol, tráeme unas hojas, aunque sea de esas. Unas hojitas. Bueno, ahí está. Y es cosechado a mano y se tiene que recolectar muchísima flor. Dígame el nombre de esa especie.
2: Bueno, mientras llegan por acá las respuestas, vámonos con los saludos. ¿Qué tal? Dice, muy buenos días, Tony Melesio, locutores más alegres de la mejor 92.5. Soy Chava, la Culebra. A ver si me pueden complacer con la canción Marioneta que canta Vicente Fernández para las familias Canales Juárez, Fernández Canales y su empleada, la Chula, Macías Ramos, para la señora Celia Chávez, sus hijos Saúl y Toño Salazar. Para el señor Ramón Vargas, mesillero de la Filomeno Medina, para la señora Marina González y para todos los locatarios del Mercado Obregón, y para ustedes un abrazo a la distancia. Gracias. Bueno, saludos acá para el buen amigo Chava. También a don Antonio Torres, dice, buenos días, Tony Melesio. Una canción, por favor, con Leo Dan. Ah, sí, claro que sí, ahorita la buscamos. Dice, hola, ¿qué tal, Tony Melesio? Saludos para todos los radioescuchas madrugadores. Pueden complacer con la canción Camino Real de Colima con Pepe Aguilar. También por acá dice, hola Tony, mando un saludo para Andrés Ochoa Rodríguez, que está trabajando de parte de Olis, que lo quiere mucho.
1: Un saludo a estos buenos amigos de Campo 4, especialmente para Lalo, Lucas y Madaleno, que nos sintonizan allá en ese bonito lugar.
2: Dice, Tony Melesio, buen día. Ayer me gané las carnitas, pero se me complicó pasar. ¿Puedo pasar cualquier día? Preguntan, Melesio.
1: Pues sí, puede pasar hoy o mañana, que no pasen tampoco muchos días. Entre hoy y mañana puede pasar, sí. Claro. Correcto. Que sí, no le van a decir que no hoy, claro que sí.
2: Dice, buenos días, Tony Melesio, ¿cómo están? Saludos desde Washington, ya preparando el lonche para irnos a laborar. Hay que sacar para la papa y, bueno, para las caguamas. Dice, a ver si me puedes poner la canción de Antonio Aguilar, el dicharachero, por favor, saludos a mi gente de Comala y para la panadería 3 de mayo de La Albarrada. Así que bueno, saludamos allá a los amigos que nos están escuchando el día de hoy. También dice, buenos días, Tony Melesio, a ver si le puedes mandar un saludo para mi esposo Alejandro Sánchez, que está trabajando en la agencia Renault Colima de parte de su esposa Ofelia Arroyo. Dice, que Dios los bendiga, Tony Melesio, bendiciones, igualmente, saludos.
1: Claro que sí, vamos a enviar un saludo a los amigos del Caminante Juárez y Camino Real, especialmente para Gabriel Ventura y todo ese equipo de trabajadores.
2: Ya tenemos algunas respuestas, Melesio, yo digo que vamos a escuchar lo que nos respondieron a ver si te dijeron la respuesta correcta, a ver si tienen razón en lo que nos van a decir. Aquí nomás la mejor, buen día.
3: Y la mejor 92.5 FM, quiero ganarme medio kilo de carne de carnicería Rossi. Es el azafrán.
1: Así es.
2: ¿Es el azafrán, Mele?
1: Es el azafrán, ¿cómo no?
2: Voy claro a creer que es sí, el azafrán.
1: Fíjate que hoy estoy que piensas que es muy barato, cuando entre 35 mil y 90 mil pesos. ¿Quieres un kilo, Tony? ¿Quieres un kilo? ¿No? ¿De dónde, Tony?
2: 90 mil pesos. Azafrán. Bueno, pues ahí está el dato. Ya le mandamos por acá su sticker a nuestro amigo que respondió correctamente bien. Y su nombre es Ernesto Javier Alonso Lepe. Mi estimado Ernesto Javier Alonso Lepe, tú eres el ganador de este medio kilo de carnitas de carnicería Rossi que va a llegar para ti el día de hoy. Si tienes oportunidad de ir entre 7:30 de la mañana y las 2 de la tarde, mucho mejor, pues para que alcances de lo que tú quieres llevar, ¿verdad?
1: Sí, Sony, en tu cumpleaños te voy a regalar un kilo de azafrán. Voy a tener que mandar mi casa a comprártelo.
2: Ya dijiste, Mele.
1: Sí, un kilo.
2: Bueno. Muy bien, ahí para el mes de marzo. ¿Tienes tiempo para juntar?
1: Hay tiempo para juntar el billete,
2: sí,
1: claro.
2: Sí. Claro. Bueno, dice, ¿qué tal? Buenos días, Tony. Me alegro, a ver si me puedes mandar un saludo, por favor, para mi esposa Nachita. Y si podrían poner las mañanitas, dice, para ella, hoy en su día. Muchas gracias. Bueno, para todos los cumpleañeros, una felicitación de parte de todos los que aquí laboramos en La Mejor. Y bueno, en lo que pasamos al momento de la música, vamos a hacer la pregunta 2, Melesio.
1: Viene, Tony.
2: Pongan atención porque hace rato hablamos de los hermanos Rigual.
1: Rigual.
2: Y hablamos que eran de Cuba, pero ¿de qué ciudad de Cuba son ellos? Esa es la pregunta número 2. Son de Cuba, pero ¿de qué ciudad de Cuba? Dígame, ¿de qué ciudad de Cuba, de qué zona de Cuba son originarios ellos que tuvieron pues sus éxitos triunfando a partir de los años 40? Y hasta por ahí, finales de los años 60, estuvieron ellos pues muy metidos en la música.
1: Fíjate que Cuba ha tenido grandes cantantes, ¿no? Grandes cantantes de ingenio musical, creo que sí, entre ellos los hermanos Rigual, que ahorita te me está haciendo la pregunta.
2: Dice, buen día, Tony Melesio, saludos para todos los de Pinturas Verel, en especial para Eric. Así que bueno, le mandamos un saludo a todos nuestros hermanos cubanos que ya viven por acá en México y los que viven también en Colima, por supuesto, les mandamos un fuerte abrazo y bueno, les agradecemos que hayan elegido nuestro país, nuestro Colima, para venir y también formar parte de nuestra sociedad y dejar pues todos sus conocimientos también aquí en Colima, ¿no?
1: Sí, pues también vienen a luchar por la vida.
2: Hay muchos médicos.
1: Médicos.
2: Un saludo para ellos,
1: sí, claro que sí.
2: Todos los médicos.
1: Qué bueno que están aquí y bienvenidos.
2: Bueno, por acá ya tenemos algunas respuestas. Escucharemos a ver si es verdad que alguno de ellos nos mandaron la respuesta correcta. Así que bueno, vamos a escuchar aquí nomás en La Mejor. Buen día.
4: Cubanos. Buenos días, Tony Melesio, aquí nomás la Mejor 92.5. Quiero ganarme un kilo de amigos de carnicería Rossi. La respuesta es de Guantánamo, Cuba.
1: No, Tony. Sí o no. Tú eres el que sabes.
2: No.
1: No es ahí.
2: No.
1: Esa sí es una ciudad, pero no es la que...
2: Pero no es de la que ellos son originarios.
1: ¿De dónde son originarios? Sus buenos amigos.
2: Vamos a escuchar otra respuesta. Aquí nomás la Mejor, 92.5. Dice este mensaje, dice, ¿qué tal, Tony? Muy buenos días. Saludos a todos los que están ahí en cabina. A los redescuchas. A ver si me pueden poner una canción con Gloria y Noemí. Dice, mil gracias. Bueno, saludos, Lucero. Ahorita vamos a buscar la canción, a ver si tenemos éxito. Por acá, vamos con esta otra respuesta. Buen día, aquí nomás la Mejor.
5: Aquí nomás la Mejor 92.5. Quiero ganarme el medio kilo de carnitas de carnicería Rossi. Son de Guantánamo, Cuba.
2: Fíjate que ya van dos que nos dicen que son de Guantánamo, pero no.
1: No son de Guantánamo.
2: No son de Guantánamo, Mele.
1: Bueno.
2: Nosotros tenemos otros datos y hay una provincia de Oriente allá en Cuba y ellos son de por allá, de aquel lado. ¿Cómo es?
1: Son provincias, fíjate, Tony, que así les dicen a esto, provincias. Aquí le dicen estados, pero también provincias, pero les dicen el estado de Jalisco, el estado... Bueno, pues estamos esperando a ver que digan el lugar correcto de estos cantantes que iniciaron con esa canción y fue un éxito, Cuando Calienta el Sol.
2: Así es, ellos se llamaban Pedro, Carlos y Mario Rigual.
1: Sí, eran
2: dos de ellos, o sea, la mayoría eran de esa zona y uno más, uno de ellos nació en otra. Pero hace falta decir de dónde eran, por lo tanto, no es correcto decir que los tres nacieron en Guantánamo. Algunos datos que tenemos los identifican como guantanameros o procedentes de Guantánamo.
1: Ah, sí.
2: Y
1: sí,
2: hay una
1: sí.
2: entrevista de 1963 donde ellos mismos dijeron ser de esa otra zona.
1: Sí,
2: que,
1: cierto,
2: que
1: Tony.
2: Explica parte de esa confusión que hay.
1: Sí,
2: ¿verdad? Porque
1: es,
2: hubo por ahí una confusión.
1: Hay una canción que dice Guantanamera. De Guantánamo.
2: Es como decir acá nosotros que Juan Gabriel es de Juárez, cuando no, cuando es de Michoacán.
1: Exactamente.
2: Nada más por el grito que él hacía, ¿no? De el arriba Juárez, pues no es de Juárez.
1: Sí,
2: es de Michoacán.
1: Así.
2: Algo parecido pasó con ellos, ¿eh?
1: Sí, sí.
2: Por eso les hice esa pregunta, porque pensé que alguno de nuestros amigos radioescuchas había hecho de algún modo la investigación necesaria, ¿verdad?
1: Sí, así es, Tony.
2: A ver, vámonos con esta otra respuesta que nos enviaron por acá. Aquí nomás la mejor, 92.5, buen día.
6: Buenos días.
2: Hola.
6: Aquí nomás la mejor, 92.5. Quiero ganarme las carnitas de la carnicería. Los hermanos eran de Holguín, Cuba.
2: Exactamente.
6: Soy María Elena Flores Viera.
2: Eran de Holguín, Cuba, mi estimado Mele. Ahí hay una zona que se llama Vanes, Holguín, y tanto Pedro como Carlos eran de Vanes y Mario Rigual era de La Antilla, pero eran de Holguín finalmente los
1: de
2: tres.
1: De Holguín,
2: Cuba.
1: Holguín, Cuba, ahí está la ganadora, el nombre. Oye, creo que lo dijo, ¿verdad, Tony?
2: Sí, sí lo dijo, así que pues bueno, le acabo de enviar su sticker de que ya ganó nuestra amiga y nos dijo su nombre.
6: Soy María Elena Flores Viera.
2: María Elena.
6: María Elena Flores Viera.
2: Flores Díaz o Pérez Díaz, no lo entiendo muy
1: Flores
2: bien.
1: Flores Díaz. Bueno, ahí está, ya le puse Flores, a decir Flores o es Pérez, bueno.
2: Yo digo que es Flores.
1: Allá descifran bien. Con la
2: Flores creación. Díaz, así que pues bueno, saludos para nuestra amiga ganadora y para todos los que participaron, muchísimas gracias por haberlo intentado. Aclaramos el tema de los hermanos Rigual, ellos sí son de Holguín.
1: Allá de Holguín, de Cuba, ya lo escucharon, vamos pues con la música, quien bien parado.
2: Llega el Camino Real de Colima, Melecio, pero en esta ocasión con Pepe Aguilar.
1: Ahí está.
2: Haciéndonos homenaje por acá a estas tierras calurosas y llenas de baches, porque ¿cómo hay baches?
1: Ah, no, ¿quién te dijo? Ah, aquí está el Camino Real, lo nuestro para ustedes.
2: Palmeras y baches.

0: Las 6:48 aquí nomás en la cabina de la Mejor FM, Melecio Jiménez, que no se le haga tarde, llegue con tiempo a su destino. También por acá le vamos a mandar un saludo, dice, para don Miguel Ángel, el chofer del transporte de Gaga. Nosotros vamos saliendo de turno, que tengan un excelente día. Bueno, saludos por ustedes, a descansar, si es que ya van a descansar, bueno, que les vaya muy bien.
1: Ahí está, enviamos saludos a los amigos de la Chevrolet, a todos los de seguridad, también de allá de El Tíbul, especialmente a la familia González.
0: Un saludo para Andrés Ochoa Rodríguez, que está trabajando de parte de Olis, que lo quiere mucho. Y también por acá, un saludo para Olivia del Rancho Rosita, de parte de Andrés, quien la ama inmensamente. Gracias, Tony Melesio, saludos para ustedes, amigos.
1: Un saludo para el buen amigo Dante y también para Mario Amador González, que nos escucha allá en la colonia de Villa de Álvarez.
0: Oye, y por acá un último saludo, Mandy.
1: Sí.
0: Tenemos este mensaje.
1: Adelante.
2: Buenos días, Mele. Buenos días. Mis bendiciones para ustedes, Mele, para ti, para Tony Lira.
0: Gracias.
2: Aquí nomás, la 92.5, bien parado. Mele, por favor, me le pone la mañanita a mi hija. Cumpleaños hoy. Se llama Luz María Mancina Velázquez, ¿va? Por favor, Mele. Gracias. Dios me los bendiga a ti, a Tony Lira.
0: Ah, pues una felicitación para todos los cumpleañeros, Melecio, porque pues hoy han estado de verdad por acá manifestándose con nosotros. Y claro, mañanitas especiales.
1: Ahí está, felicidades.

0: Dice, buenos días, saludos para toda la bola de crudos de Marfa que van al, de la villa a Mina a disque trabajar. Bueno, pues un saludo para ellos. Que van a chambear, Mele.
1: Van a chambear así.
0: Enhorabuena.
1: Así con olor a maguey.
0: Como hombres, Mele.
1: Eso está bien, pero hagan las cosas bien.
0: Okay. Nos vamos con esta canción. A continuación las noticias, viene Max Cortés. Aquí nomás en la mejor.
1: Pásale. Muy buenos días.

0: Son las 6:54.
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0: Max Cortés, tenemos información importante. Hoy, mucha actividad, quédese con nosotros. Hoy, Libros que Inspiran con Angélica Contreras. Vamos a ir con información. Es Ana de las Tejas Verdes, lo que es conocida como Anita la Huerfanita, y el maestro Santiago Arceo, nos va a platicar sobre el eclipse. Blanca Ballesteros Uribe, subsecretaria de Movilidad, nos va a platicar sobre las tarifas de lo que es el trabajo que se está generando en el análisis de información. Derechos laborales sin rodeos con Sandra Rodríguez. 5 derechos laborales irrenunciables y el patrón. ¿Estás listo para una inspección laboral? Vamos a ver si alcanzamos a sacar todos estos temas porque son muchos temas. También preguntan sobre temas de salud, lo que está sucediendo con las actividades que se están presentando en redes sociales, lo que se habla en redes sociales, y hasta el momento las autoridades de salud no han dicho nada al respecto. Además, estaremos platicando sobre temas importantes de lo que está ocurriendo con las actividades de esta jornada en torno a temas de interés. Así que quédese con nosotros, 312-313-1080. Vamos a ir a una breve pausa. Junto con Francis Bravo, 2 horas de información tenemos en esta jornada informativa. Quédese con nosotros, le saluda Max Cortés. Las 7 de la mañana con tan solo casi 4 minutos. La temperatura ambiente en esta capital del estado, precisamente con información, 24 grados centígrados. Regresamos después de la pausa.
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0: información, más detalles de la actividad informativa, parte de los temas que quiero compartirle hoy. Les saluda Max Cortés. Quiero, pues nada más para no dejar pasar algunos aspectos importantes, le hemos estado compartiendo información respecto a diversos temas, asuntos que están ocurriendo en el día a día, las 7 de la mañana con tan solo 8 minutos, y hay particularmente algunas preocupaciones que pues de manera genuina se están presentando. Y hoy quiero no perder de vista esta situación para que usted y yo, pues en este ejercicio de comunicación, no nos estemos perdiendo de cosas importantes. Le quiero compartir que hay una preocupación a través de redes sociales. Nos han estado compartiendo detalles de que en una empresa se presentó un brote de tuberculosis. Esta información no ha sido precisada por ningún tipo de autoridad, y esto, cuando hablo de ningún tipo de autoridad, es el área de salud. Por lo pronto, déjeme decirle que en la parte operativa, pues si es una empresa, tendría que tener un IMSS regular, o el IMSS ordinario. Si es una dependencia de gobierno, pues tendría que atenderse en el sector público, ya sea el ISSSTE o la Secretaría de Salud, o bien el IMSS Bienestar. Pero bajo ese tipo de premisas, es importante destacar algo muy importante, que la información que se está difundiendo en redes sociales causa muchísima expectación, que la información que se está presentando en redes sociales, pues evidentemente muestran que no se está atendiendo esta emergencia, si es que es una emergencia. Por lo pronto, si existe o no existe, este tipo de cuestiones, como recientemente nos lo platicó la doctora Ana Lourdes Flores, ella es neumóloga, nos hablaba de que es más común, es muy común, es sumamente común la tuberculosis y es altamente contagiosa. Nosotros estamos aquí para comentar la parte fundamental, que es la propia Secretaría de Salud tendría que estar atendiendo y haciendo un cerco sanitario en caso de que esto se presentase. No lo estamos dando como hecho, pero es una especie de protocolo que se tiene que hacer. Entonces, fundamentalmente, estamos a la espera y ya contactamos a varias instancias gubernamentales, de las cuales no se nos ha confirmado si existe un presunto brote en un centro de trabajo. Evidentemente, el hecho de que las propias autoridades deban saber este procedimiento necesariamente tiene que pasar por la confirmación, porque se hace un cerco sanitario y a través del cerco sanitario se hace el manejo de las personas. Entonces, si es que la información que está circulando en redes sociales es cierta, en este momento las propias autoridades tendrían que estar haciendo ese cerco sanitario. Por lo demás, si se trata de alguna información falsa, pues entonces pues vamos a tener que estar muy pendientes. A mí, directamente una persona me envió una comunicación en donde me explicó que esta situación que se está presentando en este tema importante en materia de salud está pasando en el centro de trabajo de su hermana. Pero no hay ningún tipo de información que nos lleve a la confirmación de estos hechos. Por lo pronto, nosotros no estamos ocultando información. Sí decimos que hay una responsabilidad. Sí decimos que en cualquier lugar se pudiera presentar una enfermedad como la tuberculosis, así es que lo único que es, hay que ser más proactivos y confirmar ante las instancias correspondientes para que las y los pacientes tengan un buen manejo. Así ocurre con lo del COVID, así ocurra con la influenza, así ocurra con el dengue, con lo que ocurra, pues tendremos que estar de manera proactiva. Que nosotros no estamos aquí para tratar de desprestigiar ningún tipo de empresa, pero sí con la responsabilidad de estar siempre pendientes de la salud de las personas y tratar en lo posible de orientar qué procedimientos hay. Las 7 de la mañana con tan solo 12 minutos, le quiero compartir otra información muy importante. Mire usted, justo la presidenta de la República, nuestra presidenta, la doctora Claudia Sheinbaum Pardo, está haciendo campaña para su segundo informe de gobierno, su segundo informe de resultados. Nuestra presidenta de la República ha estado insistiendo sobre varios temas. Hay algunas acciones que se están haciendo de manera muy expedita con la participación, pero son tantas las necesidades que en ocasiones pues no se ve que hay resultados. Ayer justo la propia presidenta hablaba sobre temas importantes en materia de salud, esa salud que le ha pegado a las y los colimenses y a muchas personas de otras partes de la República Mexicana. Es importante no perder de vista y estar escuchando con mucha atención en las actividades que va a presentar la presidenta de la República, pero me parece un despropósito y un exceso por parte de algunos actores políticos que andan en este momento haciendo campaña para sus propios informes, cuando no tendría que robársele la atención a la presidenta de la República en medio de todo esto. Y no es más que la miseria humana que a veces se le funda, se meten como una funda para pues un caparazón de los políticos que están buscando llamar la atención porque los tiempos se avecinan. Miren, hay que dejar que nos informe la presidenta cómo van el resultado de la gestión pública a nivel nacional y después escuchamos pues todo ese tipo de mentiras, de bluff, de cascajo, de aserrín, de cosas sin sentido que muchos de los actores políticos van a informar en sus informes. No sé por qué. Ve usted nada más esa incapacidad que hay para regularse y autorregularse y dejar que una campaña termine, la campaña de la presidenta, e iniciar ellos otra campaña. Pero así son las cosas en Colima. Están obsesionados por el poder. Quieren buscar a toda costa hacerse de adeptos para decirle a las personas que están trabajando. Cuando sus propias redes, sus propias interacciones hablan por ellos mismos. Hay más información, las 7:15. Tengo información con mi compañera Jensuni López en Tecomán. Jenny, buenos días.
1: Tecomán para 92.5 Noticias, esta es la información. Más de 200 personas acudieron a una reunión informativa del programa Reuniendo Familias en Tecomán, pero después de revisar sus requisitos y condiciones particulares, solamente 114 fueron consideradas viables para continuar en el proceso de solicitud de visa. Jorge López Palacios, enlace del programa en Tecomán, explicó que esta segunda etapa se desarrolla en coordinación con la Fundación Jalisco y busca facilitar el reencuentro de adultos mayores con familiares directos que viven en Estados Unidos.
2: Ahora estuvo muy estricto el control en cuanto a los que sí podían seguir con el trámite y los que no, que traen problemas precisamente con sus visas, unos con problemas migratorios, ¿no? Esta vez.
1: La depuración, dijo, permite evitar falsas expectativas y concentrar el acompañamiento en las personas que cuentan con un perfil viable para continuar en las siguientes etapas. El programa ya tiene antecedentes positivos en Tecomán. En junio pasado se realizó la entrega de visas a beneficiarios en una etapa anterior y bueno, ahora las 114 personas consideradas viables deberán continuar con las siguientes fases del proceso con el acompañamiento de los responsables del programa y de la Fundación Jalisco. El enlace del programa destacó que el filtro aplicado en esta segunda etapa busca que quienes avancen tengan mayores posibilidades de cumplir satisfactoriamente con el proceso ante las autoridades estadounidenses. En otra información, de Tecomán al occidente del país, el Festival de Artes Vivas llega a 3 estados de la República. Lo que nació en Tecomán en 2017 como un proyecto principalmente dedicado al teatro, este año amplía su alcance y llevará el Festival de Artes Vivas de la Costa a 3 estados y 9 municipios y comunidades. La 10ª edición del encuentro, impulsado por Grupo Porquespines Teatro, contempla actividades de teatro, danza y música en distintos puntos de Colima, Michoacán y Jalisco. El director general del festival, Héctor Castañeda Arceo, explicó que el objetivo es descentralizar la oferta cultural y acercar las artes vivas a públicos que habitualmente tienen menos acceso a este tipo de propuestas.
3: Este año el festival tiene presencia en Colima, Comala, Tecomán, Manzanillo, Villa de Álvarez e Ixtlahuacán. Pero además se extiende actividades a Coahuayana y a la comunidad indígena de Ostula en el municipio de Aquila, en Michoacán, así como a Ciudad Guzmán, en Jalisco. con el objetivo de favorecer la circulación de compañías, artistas y propuestas escénicas.
1: En otra información, el Instituto Nacional Electoral mantiene esta semana su módulo itinerante en Ixtlahuacán y posteriormente lo llevará a Cerro de Ortega, esto con el propósito de acercar los trámites de la credencial para votar a habitantes de estas comunidades y evitar que tengan que trasladarse hasta otras cabeceras municipales. Luis Figueroa Muñoz, vocal ejecutivo de la Junta Distrital Ejecutiva 2 del INE en Colima, informó que del 24 al 26 de agosto el módulo permanecerá en la Casa de la Cultura de Ixtlahuacán, donde atenderá a la población de 9 de la mañana a 4 de la tarde, y a partir del 27 hasta el 31 de agosto el servicio se traslada a la Junta Municipal de Cerro de Ortega, donde también tendrá un horario de 9 de la mañana a 4 de la tarde.
4: Este módulo se presenta para atender todos los trámites que requiera la ciudadanía. Estamos hablando desde los jóvenes y las jóvenes de 18 años que soliciten su inscripción por primera vez en el padrón electoral y obtengan su credencial para votar, así como los trámites de corrección de datos, cambio de domicilio, reposición por extravío o pérdida de la credencial, así como el reemplazo de la credencial por pérdida de vigencia. Recordemos que todavía estamos en tiempo para que la ciudadanía que venció su credencial en el año 2025 y que todo este año todavía no ha hecho la solicitud de cambio de vigencia pueda acercarse al módulo y tramitar su nueva credencial para votar.
1: Ya para concluir este reporte informativo, la actividad turística en Boca de Pascuales ha disminuido en los últimos días y semanas, por lo que la comisaria de la comunidad, María del Rosario Vargas Sánchez, hizo un llamado a la población a visitar la playa y consumir en los establecimientos de la zona. La autoridad auxiliar aseguró que hasta el momento no se han registrado afectaciones en la comunidad derivadas de las condiciones del mar y que los restaurantes y demás negocios continúan operando con normalidad. La comisaria destacó que los restaurantes y demás establecimientos están preparados para recibir a los visitantes, por lo que pidió no dejarse llevar por la percepción de las condiciones del viento y acudir a la playa de Pascuales. La invitación es visitar esta comunidad, consumir en los establecimientos y disfrutar la playa, así como contribuir a mantener activa la economía de Boca de Pascuales. Desde Tecomán es el reporte para 92.5, Yensuni López.
0: Gracias, Jensuni López. 7:20, 7:20, una pausa, estamos de regreso.
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0: información y más detalles de la jornada informativa. Tenemos mi compañero Alejandro Pérez con información. Hay información con mi compañera Gaby Camacho. Vamos con Gaby Camacho.
1: Dos personas resultan lesionadas en accidente vehicular. En esta mañana de información, ¿qué tal? Para ustedes un saludo también para quienes nos escuchan en el reporte de seguridad. Dar a conocer que ayer hubo un accidente vehicular. El saldo fue de dos personas lesionadas. Se trata de un hombre y una mujer, ambos conductores de las respectivas unidades que protagonizaron este percance. De acuerdo a información que dio a conocer la Unidad Estatal de Protección Civil, este caso se registró sobre la carretera libre kilómetro 23 Alcaraces a Quesería, en el municipio de Cuauhtémoc. Intervinieron una camioneta Toyota roja y un vehículo Dodge gris. Se tiene conocimiento, de acuerdo a la información proporcionada, que a este lugar acudieron personal de Protección Civil y del Cuerpo de Bomberos de Cuauhtémoc. Ellos atendieron a las personas que resultaron con lesiones, un hombre y una mujer, ambos conductores de las respectivas unidades. Ellos fueron valorados en ese lugar y se determinó que, a consecuencia de las lesiones que presentaban, pues era necesario trasladarlos para su atención médica a un nosocomio, en tanto que habrán de cuantificarse los daños materiales por parte de la autoridad correspondiente debido pues a este accidente vehicular. Y por otra parte, también hubo información, datos extraoficiales sobre la detención de un sujeto y el aseguramiento de la motocicleta que al parecer conducía. Se tienen datos que elementos de la Policía Municipal de Villa de Álvarez habrían logrado la detención de uno de los individuos, de dos de los que viajaban, uno de los dos individuos que viajaban a bordo de dicha motocicleta. Se sabe que hubo una persecución de estos sujetos. Al parecer, los agentes policíacos habrían marcado el alto a estos dos sujetos que iban a bordo de una motocicleta. Al parecer, los observaron en una actitud sospechosa. Sin embargo, los ocupantes de dicha unidad hicieron caso omiso de la indicación policiaca y, contrariamente, pues se dieron a la fuga, de ahí que se les empezara a perseguir. Esto ocurrió presuntamente en la colonia Loma Bonita, ahí en Villa de Álvarez. También se tienen datos extraoficiales de que, al parecer, en la persecución, los ocupantes de la motocicleta, alguno de ellos efectuó disparos con arma de fuego. No son datos comprobados, pero se tiene esa información extraoficial. Finalmente, se sabe que uno de los individuos logró darse la fuga, en tanto que el otro fue detenido en el cruce de las calles Sonora y Pedro María Anaya, en esa ciudad de Villa de Álvarez. Se le aseguró la motocicleta y el sujeto ya fue puesto a disposición de la autoridad competente ahí en este caso ocurrido en Villa de Álvarez. Por otra parte, dar a conocer que la Fiscalía General del Estado informó que, a través del trabajo ministerial realizado por personal de la Fiscalía Especializada en la Investigación en Materia de Desaparición de Personas, obtuvo la vinculación a proceso de Luis Manuel N. y Giovanni Daniel N. por su probable participación en el delito de secuestro agravado en grado de tentativa cometido en agravio de una víctima. Durante la audiencia correspondiente, el órgano jurisdiccional determinó emitir auto de vinculación a proceso por el delito referido y estableció para ambos imputados la medida cautelar de prisión preventiva oficiosa. Asimismo, el juez concedió un plazo de 3 meses y 15 días para la investigación complementaria, periodo en el que la representación social continuará con las diligencias ministeriales necesarias para el esclarecimiento de los hechos y la determinación de las responsabilidades que correspondan. Así lo informó, pues, la Fiscalía en torno a este hecho por secuestro agravado en grado de tentativa. Para 92.5 Noticias, Gabriela Camacho.
0: Gracias, muchísimas gracias. Ahorita vamos a hacer un comentario respecto al escenario político que se viene o que va a venir en los próximos días, y obviamente que también esto nos debe situar en una nueva realidad que nos ayude a entender poco a poco lo que vamos a vivir. Pero hay que tener memoria, hay que tener mucha memoria y, por supuesto, atender las cosas. Miren, buenos días, nos dice una amiga radioescucha, ¿sí? La amiga radioescucha que está, nos está sintonizando en esta mañana, recuerde, a través de 92.5 Noticias en redes sociales, en Facebook, ya está Facebook, 92.5 Noticias a través de la aplicación y de la radio 92.5 de su FM. Parte de los temas que son importantes atender, y ahí le va. Por favor, me apoyan con difundir a las autoridades que corresponda un bache que pone en riesgo el tercer anillo de Villa de Álvarez a Colima por el carril central a la altura de Autosón. Gracias por la atención. Gracias. A saludos, Gabriel. Déjame decir que sí está de grandes dimensiones, o que sea que le pongan cascajo o algo, ¿no? ¿Qué tal? Buenos días. Me gustaría hacer un comentario. Por ahí el día domingo me pararon en un retén, me comentaban la gente que me paró por revisión de rutina, y bueno, al final me dijo que traía un polarizado intermedio y me dijo que era prohibido, pero le comentaba ya al oficial que qué raro, pues porque sus patrullas también están polarizadas, algunas hasta el cristal de enfrente, el parabrisas. Entonces se me hace un poco incoherente que quieran prohibir el polarizado y traen sus patrullas. Hoy va a estar la subsecretaria de Movilidad y ahorita vamos a preguntarle directamente, porque no puede estar. O sea, hay personas, por ejemplo, yo en el polarizado que tengo de la unidad, la tengo porque mi mamá pues también no tiene que recibir tantos rayos del sol. Evidentemente, miren, se me hace una completa estupidez máxima. Si tienen las placas del auto, si tienen el color del auto, si tienen el tipo del auto, y así lo digo, ¿eh? ¿Qué chingados tiene que ver el polarizado? Si tienen su base de datos, si tienen Plataforma México, si tienen el Repube, ¿qué chingados importa el polarizado? Punto. Ah, que es un carro de fuera. Ah, ya es otra cosa. Lo sabemos, ¿no? Aún con ello, son unidades que tienen que estar en Plataforma México. Entonces, ¿que quieran pararlos? Sí, vi, por ejemplo, a los haciendo labores de tránsito, a los policías que les llaman los Harfuch, que también se me hace un exceso lo que hacen, y que también se están dejando una famita, que usted sabe, y ellos están haciendo la famita. Antes eran unos chingones, ¿eh? No, ya llegaron los de Harfuch, ya están poniendo orden. Pero ya están quedando mal. Igual que la gente de la Marina. Igual que la gente del Ejército. Párate por párate. O sea, bueno, 7:31, una pausa, regresamos.
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0: información. Hay más información, veraz y oportuna, 92.5 Noticias. Oiga, estaba yo observando esta parte de aquí de las actividades que se presentan en esta jornada. Y pues bueno, le quiero decir nada más porque para que veamos cómo nos estamos viendo, muy completitos en esta mañana. Y vamos a hablar de derechos laborales. ¿Sale? Gracias, muchísimas gracias. Bueno, hoy con la información, con los detalles, quiero le traemos buenas noticias. Por supuesto, todas estas buenas noticias derivado de lo que está sucediendo. Miren, hoy el tema en derechos laborales sin rodeos con la jueza en retiro, abogada laboralista Sandra Rodríguez Cárdenas, pues vamos a platicar un tema muy interesante. Ella tiene su domicilio en Hidalgo 401, 312-31-216-60. En redes sociales aparece como Sandra Rodríguez. Y bueno, pues ahí viene su teléfono, la consulta. Recuerda que es gratuita.
1: Gracias.
0: Gracias por tu visita. Y son temas importantes. 5 derechos, Francis.
1: Así es. Y ahora el tema del que vamos a hablar es si el patrón está listo para una inspección laboral.
0: Y los 5 derechos laborales irrenunciables.
1: Y los 5 derechos. Así es.
2: Sí. Muy buenos días. Buenos días y buenos días a todo tu auditorio. Qué gusto volver a estar aquí con ustedes. Cada que vuelvo digo, Dios nos dio la oportunidad de estar nuevamente aquí 15 días después, ¿no?
0: Sí.
2: Bueno, ¿por qué el tema? Ya hemos tratado, ya creo que ya tengo un año que vengo a este programa. Y ya en varias ocasiones ya he tratado los derechos de los trabajadores y lo que les corresponde. Pero en últimas fechas ha habido personas, sobre todo de fuentes de empleo, que se me han acercado diciéndome pues que les llegaron las inspecciones de la Inspección del Trabajo, que depende de la Secretaría del Trabajo y Previsión Social. Así bueno. Es. Esto no es una, ¿cómo te puedo decir? O sea, lo ven como diciendo, ay, me llegó la inspección, el gobierno malo, ¿no? En realidad, en muchas ocasiones es porque los trabajadores van a la Secretaría del Trabajo a manifestar que no están contando con las prestaciones mínimas que marca la Ley Federal del Trabajo. Entonces, para eso, bueno, dije, pues hay que recordarles otra vez a los trabajadores, pero también a los patrones, cómo y qué es lo que deben de hacer para poder cumplir con esas prestaciones, pero no solamente es dárselos. ¿Cómo podemos cumplir posteriormente con la Secretaría del Trabajo si nos llega a tocar la puerta? Y no es que yo no les pague, sino que a lo mejor no lo estoy haciendo administrativamente correcto, ¿no? Entonces, vamos a comenzar con las prestaciones mínimas. Nosotros aquí tenemos las prestaciones de cajón, dijeran por ahí, las básicas que vienen en la Ley Federal del Trabajo, que son irrenunciables. ¿Qué quiere decir irrenunciables? Que aunque el patrón nos dé un contrato o un escrito donde diga, aquí ponle que tú no vas a tener vacaciones cuando cumples un año 12 días, como marca la ley, sino 6, porque yo no te puedo dar 12, porque tengo la necesidad del personal. Aquí tú escríbele y firma y con eso yo ya quedo deslindado. No, esas prestaciones, aunque el trabajador les diga, sí, te firmo, al patrón no le sirve nada, o sea, eso no, porque son irrenunciables. Entonces, las vacaciones tienen como finalidad, obviamente, pues permitir el descanso físico de los trabajadores, lo que decimos comúnmente, oxigenar el cuerpo, ¿no? Creo que todo trabajador llega un momento que ya como que sientes ese año, esos 6 meses para la burocracia que dices, ya siento que mi cuerpo quiere vacaciones, ¿no? Como que si tuviéramos un calendario interno, exactamente. Bueno, pues decirle a nuestros compañeros trabajadores que nos escuchan que para el primer año de trabajo cumplido, tienen la obligación al patrón de otorgarle 12 días de vacaciones con una prima vacacional correspondiente a sus 12 días y el pago del salario de esos 12 días como que si hubieran estado yendo a trabajar. ¿Qué más? A los 2 años, 14 días, a los 3 años, 16 días, a los 14 años, 18 días, a los 5 años, 20 días, de 6 a 10 años cumplidos, 22 días, de 11 a 15 años, 24 días, de 16 a 20 años, 26 días. Ahora.
1: De 6 a 10, 22 días.
2: 22 días, así es. Entonces, ahora, ¿qué pasa si yo, trabajador, cumplo mi año de trabajo, pero no tengo tiempo o no tengo a dónde irme de vacaciones, ¿no? Y yo le puedo decir al patrón, ¿sabes qué? Ahorita no quiero disfrutar mis vacaciones. A ver, el patrón tiene 6 meses posteriores a que tú cumples un año para que te otorgue tus vacaciones. Esa es la obligación del patrón, ¿sí? Y a partir de los 6 meses que cumple, si yo cumplo hoy, tengo 6 meses para disfrutarlos, ¿sí? Uh-huh. A partir de los 6 meses, si el patrón no me los dio, tengo un año para podérselos exigir como pago económicamente si es que a mí se me termina la relación laboral, ¿sí? Uh-huh. O sea, después de los 6 meses, tengo un año posterior. No puede el patrón decir, ay, ¿sabes qué? Mejor te voy a pagar tus vacaciones porque no te voy a dejar ir a disfrutarlas. Uh-huh. Eso no se puede. Las únicas veces que se pagan las vacaciones de manera económica es cuando se termina la relación laboral dentro de un finiquito. Uh-huh. Obviamente porque no las disfrutaste y porque pues ya no te vas, ya para qué te vas de vacaciones, ¿no? O sea, ya, si ya no va a haber relación laboral. Entonces son las únicas veces. Bueno. No se debe de tomar por dinero, sin embargo, sí te deben de dar una prima vacacional. ¿De cuánto es la prima vacacional? Del 25% del valor de lo que corresponden tus vacaciones. Si, por ejemplo, mis 12 días de vacaciones son, no sé, hablando al salario mínimo, son 5,000 pesos, uh-huh. El 25% de esos 5,000 pesos es lo que te corresponde de prima vacacional. No siempre es lo mismo, porque hay trabajadores que tienen firmados contratos colectivos que les dicen en los contratos colectivos que su prima vacacional va a ser del 30 días, del 30% o del 45%. Eso ya es cuando, o sea,
1: para
2: tienen,
1: arriba sí puede.
2: Para arriba lo que tú quieras, para abajo nada, ¿verdad? Okay. Obviamente también, si un patrón en un contrato individual de trabajo se compromete a darte más prima vacacional que lo que te corresponde por ley, lo tiene que respetar. Uh-huh. No es como que sí, pues es que discúlpame, pero este año no te puedo dar el 45% porque no puedo, te voy a dar el 25% como marca la ley. No. ¿Por qué? Porque ese contrato laboral ya está por encima, se pudiera decir así, de lo que dice la Ley Federal del Trabajo, porque la Ley Federal del Trabajo es el piso mínimo de lo que el patrón tiene obligación de otorgarte. Y el contrato es lo que el patrón se obliga, sí o sí, a otorgarte. Ya se obligó, ¿verdad? Uh-huh. En el otro, en uno lo obligan, en este ya se obligó él por su voluntad. Entonces, no se puede. Ese es el monto mínimo, es el 25%. Ahora vamos con el aguinaldo. El aguinaldo es una, se pudiera decir, retribución del esfuerzo de los trabajadores al terminar el año. No es un bono de Navidad. El patrón que no salga con que es un bono de fin de año. No es un bono de Navidad. Es una obligación patronal otorgarles por lo menos 15 días de salario al trabajador antes del 20 de diciembre. O el 20, ¿verdad? Más tardar el 20 de diciembre. Y después del 20 de diciembre, yo no digo que ya no se los pueden dar, sí se los pueden dar, pero ahí ya está cayendo en una responsabilidad, ¿no?
0: Porque además creo que tienen que ajustar algo así de las, algún porcentaje de...
2: No, son 15 días. Tarde? No,
0: no lleva ningún accesorio.
2: No lleva nada accesorio más que una falta y puede ser una multa de la Secretaría del Trabajo, que más adelantito les voy a decir en qué van las multas, ¿verdad? Uh-huh. Bueno, eso es bien importante. El contrato puede ser que diga, el contrato laboral que les va a dar 30 días de aguinaldo en vez de 15, uh-huh. Es válido. Contrato colectivo puede ser que diga que les van a dar más, es válido. Lo que no es válido es que diga que te los va a dar el 25 de diciembre, aunque te dé 30 días, ¿verdad? Okay. Eso no es válido, porque la ley marca antes del 20 de diciembre.
0: Como fecha.
2: Pues obviamente para que el trabajador vaya haciendo, pues, puede ser sus compras, ¿verdad? Porque no, de fin de año o lo que quiera él con su dinero. Bueno. Así es. Salario y prestaciones devengadas. Obviamente eso es por lógica que si yo trabajo, pues me tienen que pagar, ¿no? Entonces el salario es una prestación de las 5 que no deben de faltar jamás nunca en la semana o en la quincena o al mes de un trabajador. Tu salario, ¿por qué? Pues porque es la manera o la remuneración en la que lleva pues el sustento a sus hogares, y creo que esto es muy importante que se cumpla en la fecha hora y lugar en la que quedó establecida dentro del contrato individual de trabajo o la costumbre, porque a lo mejor no tengo un contrato por escrito, pero es costumbre del patrón que paga todos los sábados a las 12 del día. Y el día que me pague el domingo, pues ahí ya está faltando, ¿no? Porque es por costumbre o por contrato verbal que paga todos los sábados a las 12 del día. Bueno. Entonces no puede, las prestaciones que cuando son irrenunciables es salarios pendientes, aguinaldos proporcionales, por ejemplo, si yo termino hoy mi relación laboral, pues el patrón me tiene que extender mi finiquito. El finiquito no es lo mismo que la liquidación. Una liquidación comprende lo de un despido injustificado, vacaciones, prima vacacional, aguinaldo, indemnización 90 días y mi antigüedad. Y si lo que es Y si es una rescisión de la relación laboral, pues a lo mejor me tiene que dar hasta mis 20 días por año también, ¿ah?
0: Dependiendo del caso.
2: Dependiendo el caso. Pero si yo me voy a ir voluntariamente, entonces me tienen que dar vacaciones, prima vacacional, aguinaldo proporcional al último año que yo trabajé o al tiempo trabajado. Si yo ya tengo más de 15 años laborando en una fuente de empleo, así renuncie, me tiene que pagar mi antigüedad. Y la antigüedad se la debe de pagar no más del doble salario mínimo, porque está topado. El salario mínimo son 315, lo topado es 630 pesos. Si un trabajador gana 900 pesos diarios, no le vas a pagar la antigüedad a 900 pesos diarios. Se lo vas a pagar a 630.
0: El máximo.
2: Si un trabajador gana 400, se lo vas a pagar en 400. Si gana 500, se lo vas a pagar en 500. Si gana el mínimo, pues se lo vas a pagar al mínimo.
1: ¿Y cómo se cuenta ahí por año? ¿Cómo
2: es? 12 días por cada año laborado. Esa es la regla general. También les comento, en los contratos colectivos o en los contratos privados, puede ser que venga una cláusula que diga, al término de la relación laboral se le pagará al trabajador su antigüedad, así tenga 2, 3, 4, 5 años, con un monto de 15 días de salario por cada año que duró la relación laboral vigente. Sí lo puede haber.
1: Sí puede ser.
2: Y no puede ser que cuando yo termine mi relación laboral, el patrón desconozca esa cláusula. ¿Por qué? Porque es una cláusula a la cual él se comprometió, ¿verdad?
1: Puede ser 15, pero no puede ser menos de lo que marca.
2: Nada, por eso el programa del día de hoy es las mínimas que un trabajador debe de traer y por eso también son irrenunciables, ¿verdad? Okay. Ok, entonces esa es la diferencia entre finiquito y liquidación, que no es lo mismo.
0: No es lo mismo.
2: ¿Sí? ¿Qué debe de tener el trabajo? Pues el trabajo de todos nosotros, dice el artículo 2 y el 3 de la Ley Federal del Trabajo, pues debe de ser un trabajo digno y libre de violencia. Y eso, ahora sí que en nuestras modernidades, ¿no? Es muy, muy dado, porque yo siento como que últimamente el respeto entre los individuos se ha perdido. Antes yo me acuerdo que a la gente, sea que sea la edad o el parentesco que tú tuvieras, tú le hablabas de usted, ¿no? Yo me acuerdo que yo todavía mi papá, hasta sus últimos tiempos, yo le hablé de usted. Y jamás, nunca fue ni llevado conmigo, ni yo he llevado con él. Y creo que hoy por hoy el respeto a las personas
0: se relaja la disciplina.
2: Se ha relajado bastante, ¿no? Y eso en las fuentes de empleo también creo que se ha relajado bastante. Y creo que ahí pierde, ahora sí que el liderazgo, mi superior jerárquico, pero también el trabajador, siento que ha perdido esa educación de que tienes que dirigirte con responsabilidad. Gracias. No nada más con tu patrón, sino con tu entorno y con tus compañeros de trabajo. ¿Por qué digo esto? Porque la NOM 035, que es la de prevención de riesgos psicosociales dentro de la fuente de empleo, no solamente obliga a la parte patronal a que él se dirija con dignidad y respeto al trabajador, sino que también obliga al trabajador que se dirija con responsabilidad y respeto al entorno laboral, como lo son con sus ¿cómo se llama? Pues con sus compañeros, ¿no? Y máxime, pues si es su jefe inmediato. Entonces aquí, obviamente la norma es prevenir riesgos, pero la Ley Federal del Trabajo sanciona ese tipo de situaciones. El derecho laboral protege la dignidad de las personas en el centro de trabajo. Sin embargo, es importante distinguir entre una exigencia legítima de trabajo, que es ponte a trabajar en lo que debes de hacer, ¿verdad? No estés chismeando, y una conducta de violencia y hostigamiento y acoso. Son dos cosas muy diferentes. ¿Qué es una línea delgada? Sí, pero no es lo mismo. La conducta que puede constituir violencia laboral es la siguiente: insultos, humillaciones, burlas, burlas dirigidas a degradar a una persona, ajá, gritos reiterados utilizando como medio de medios de utilizados como medio de intimidación, amenazas o represalias, agresiones físicas, discriminación, ridiculización frente a un compañero o cliente, aislamiento debilitando utilizado como castigar o menoscabo de presión, uh-huh, difusión en rumores para desacreditar a una persona, asignación deliberada de tareas degradantes con propósito de humillar, intimidación sistemática o trato degradante a la persona. También es un acoso, ¿verdad? Que le estés diciendo, oye, ven, tenemos junta. Oye, al rato voy a platicar contigo. Oye, ¿te acuerdas de lo que te dije? O sea, cositas así que de alguna manera es como, aquí te traigo, pues, ¿verdad? Como decía, aquí te tengo, ¿no? Bueno,
1: te tengo en jabón.
2: Te traigo en jabón, decía mi papá. Bueno, la valoración siempre debe hacerse atendiendo al contexto, gravedad, frecuencia, finalidad de la conducta y medios de prueba disponibles. O sea, no todo es hostigamiento y no todo es discriminación, ¿no? Hay que saber diferenciar. ¿Qué es el hostigamiento? El artículo tercero bis de la Ley Federal del Trabajo define el hostigamiento como el ejercicio del poder en una relación de subordinación real de la víctima frente al agresor en el ámbito laboral. ¿Qué es el acoso sexual? El mismo artículo define el acoso sexual como una forma de violencia en la que, aún no existiendo subordinación, hay ejercicio abusivo del poder que conduce a un estado de indefensión y riesgo por la víctima, independientemente de que se realice en uno o varios eventos. Aquí hay un elemento importante: no importa que no sea subordinado, entonces quiere decir que puede ser un compañero de trabajo, ¿verdad? Uh-huh. Lo que no necesariamente es acoso o violencia, pues exigir puntualidad y asistencia, solicitar el cumplimiento de funciones contratadas, supervisar el trabajo y medir resultados, dar instrucciones relacionadas con la función laboral, realizar una llamada de atención justificada o respetuosa, aplicar medidas disciplinarias válidas conforme a la ley o a las reglas internas aplicables. Eso no es violencia laboral, sino que el patrón pues te está pidiendo que lleves a cabo correctamente pues las tu tareas, trabajo. Exactamente.
0: Las tareas. Y bueno, también aunque es un tema un poquito más extenso, la otra parte también, vamos a ir a una breve pausa, platicamos esta mañana, derechos laborales sin rodeos, esta mañana de información, agradeciendo siempre su atención y sus preguntas, sus comentarios. Estamos viendo que están, yo creo que es mucha información y la están procesando, yo creo, seguramente. Estamos platicando con la abogada y juez en retiro, Sandra Rodríguez Cárdenas, es abogada laboralista y juez en retiro. Hace una breve pausa, regresamos. Recuerde su teléfono para consultas, 312-31-216-60. Una pausa, nos quedamos en redes.
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2: De mencionar, ¿verdad? Entonces, ¿qué se debe decir? En el protocolo tiene que decir el trabajador que sufre esto, lo que primero que tiene que ir es con, perdón, que tiene que hacer es ir con Francis, levantar una queja anónima o con nombre y apellido, ¿verdad? ¿Y para qué? Para que a la otra parte se le instaure un procedimiento.
3: Inicie,
2: uh-huh. ¿Verdad? Que se le instaure un procedimiento, que se inicie, obviamente con la debida defensa, aporte sus pruebas, tú aportas las mías, yo aporto las tuyas, etcétera. Y a partir de ahí hay un comité. Sí, también se debe de integrar un comité de evaluación de la situación.
3: Así es.
2: Y después se da una resolución donde se determina cuál es la sanción, que en el caso, bien dices, de la Universidad de Colima, las sanciones fue la rescisión de la relación laboral, y a mí me tocó resolver los 2-3 juicios que se presentaron, porque sí se fueron a juicio, ¿no? Uh-huh. Entonces, yo analicé el protocolo de la Universidad de Colima y efectivamente se hicieron correctamente los procedimientos, el protocolo está bien elaborado, fue, no nada más fue sancionado por mí, sino que por el Tribunal Colegiado de aquí del Estado de Colima, ratificó mi resolución y efectivamente es un proceso legal, ¿sí? Uh-huh. Yo no digo que 100% las autoridades tienen la razón, pero a la duda, pues es mejor prevenir, ¿no? Entonces, por eso el protocolo es para prevención. El protocolo uh-huh. no dice para que sancione, no, dice para prevenir y en su caso sancionar, uh-huh. obviamente, y eso es lo que deben de tener todas las fuentes de empleo, así sean gubernamentales del apartado A o del apartado B.
3: Así es, y este protocolo hay que decirlo que se tiene que respetar porque es una cuestión de comportamiento, el respeto hacia los demás compañeras y compañeros, hacia los jefes, de los jefes de los
2: y máxime si somos servidores públicos, porque el servidor público está al escrutinio
3: público.
2: Y uh-huh. Viene de un recurso público.
3: Así es. Y nos preguntan que cuánto les toque, que había, no les pagaban en una firma de arquitecto, no les pagaban oportunamente el salario. Y decidieron renunciar los 3. ¿Cuánto les toca de finiquito? Si tienen 5 y 3 y un año, considerando que no tienen ninguna prestación. Gracias. Les voy a dejar el teléfono porque pueden llamarle.
2: Sí, claro que sí.
3: Para que sea más específico.
2: Así
3: esto.
2: Es.
3: 312-31-216-60. Ya la abogada tiene más o menos conocimiento.
2: No, es que eso de que porque no tienen IMSS no tienen derecho a finiquito, eso es una mentira. Tienen derecho a finiquito y a que les den IMSS.
4: Y la asesoría, pues, oye, con la abogada es gratuita.
3: Sí. Vamos a irnos muy rápido porque el tiempo nos consume. ¿Qué pasa con las inspecciones laborales? Mira, sumado a todo lo que a veces tiene que vivir el empresario, la empresaria, el patrón o la patrona, está el tema de lo que ocurre con las inspecciones laborales que te ponen en la Junta Federal o que te ponen
2: en
3: el tocadero.
2: En la inspección laboral local o
3: federal.
2: Uh-huh. Bueno, ahora, yo le pregunto a los patrones, porque aquí en este medio no nada más nos escuchan los trabajadores, ¿verdad? Y van a decir los patrones, ¿y yo qué onda?
3: Así es.
2: Ok, patrón, ¿estás listo para una inspección laboral? Bien, una vez revisado ya lo que les corresponde a los trabajadores de cajón, no sí o sí, ¿tienes contratos que contengan las condiciones del trabajador debidamente documentado? Documentado, aquí estamos uh-huh. hablando de documentos. El patrón se tiene que documentar.
3: Claro.
2: ¿Ah? ¿Tienes recibos de nómina con CFDI, de la nómina expedido. Con CFDI expedido? ¿Tienes controles de jornada y asistencia como corresponde? ¿Tienes comprobantes de pago de vacaciones y primas vacacionales? Porque a veces dicen, es que yo sí les doy vacaciones y sí les pago su prima. ¿Y dónde está el recibo? Ya, sí. El problema no es que a veces no se los das.
3: A veces se flexibiliza la...
2: Y no te documentas. Y el trabajador no se tiene que ofender porque el patrón le diga, fírmame aquí. Porque el patrón está cumpliendo con su responsabilidad de pagar o darte el disfrute de tus derechos. Claro. Y tu responsabilidad es firmarle, porque uh-huh. él también tiene obligaciones con la autoridad.
3: Es un acuerdo mutuo, digamos.
2: Exactamente, exactamente. Entonces, ¿tienes constancia de periodo vacacional disfrutado? Esta constancia es bien importante, porque no nada más tengo que pagárselos. Debe de ir el trabajador a disfrutarlas y debe de firmarme de que sí las disfrutó. Porque si no, entonces, ¿cómo le voy a comprobar a la autoridad que ese trabajador sí fue a disfrutarlas? No me tomó fotos de vacaciones, ¿verdad? O sea, no me compartió.
3: Pero son protocolos que se tienen que instaurar de
2: no,
3: sí o sí.
2: La ley los marca.
3: O sea, pero se tiene que cumplir sí o sí.
2: No, ahí no hay negociación en eso. ¿Tienes comprobante de pago de aguinaldo? ¿Tienes altas de cumplimiento de obligaciones de seguridad social? ¿Tienes reglamento interior de trabajo cuando corresponde tener reglamento y que resulte aplicable? O sea, esto quiere decir que sea registrado ante la Secretaría del Trabajo. ¿Tienes documentación de capacitación y adiestramiento? ¿Medidas, políticas y protocolos de prevención de violencia, hostigamiento y acoso, que es el que les acabo de platicar? Uh-huh. ¿Cumples con las obligaciones de seguridad y salud aplicables en el trabajo? Y al final, trabajador, ¿conoces realmente tus derechos? Patrón, si mañana recibes una inspección laboral, ¿podrías acreditar que tienes todos estos documentos para hacerle frente a la Secretaría del Trabajo? A lo mejor lo tienes. A ver, si ya lo hiciste, pues pídele al trabajador que te firme, ¿no? A ver.
3: Regularizar,
2: sí,
3: digamos.
2: Sí, regulariza. El trabajador puede firmarte un recibo del año pasado. Lo puede hacer. ¿Por qué no? Si lo disfrutó y estás legalmente consciente y tienes una buena relación laboral, pues lo puede hacer, ¿no?
4: Digo, es nada más comprobar que se está cumpliendo.
2: Así es, ¿verdad? Así es.
4: ¿El patrón está obligado a dar prima vacacional si toma las vacaciones el trabajador?
2: Sí, así es. Sí, así es. O sea, si tú te fuiste de vacaciones, lo que te corresponde, no sé, 20 días. Uh-huh. Tiene que darte una prima vacacional correspondiente a 20 días.
3: Así es. ¿Ah? Y en este caso específico, ya las sanciones, evidentemente, si no...
2: Híjole, el Banco Numas, pero uh-huh, aunque Banco Numas, la UMA es de 117 pesos, 3.31 diarios. Ese es el rango. Y, por ejemplo... un incumplimiento patronal pues va desde los 5,800 hasta 175,000 pesos, ¿no? De capacitación y adiestramiento, la falta de contar con lo mínimo va desde 30,000 pesos a 586,000 pesos. Y bueno, falta de, no sé, del protocolo de discriminación y hostigamiento sexual, va de 29,327 pesos a 586,550 pesos. Las violaciones al reglamento interior de trabajo va desde 5,865 pesos a 58,655 pesos. Entonces yo creo que lo que le puede invertir el patrón en contratar a una persona profesionista del laboral que te haga un reglamento, pues no va en nada con la media de 5,000 a 58,000 pesos, ¿no?
3: Además es una inversión.
2: Y además te va a servir para lo que dure.
3: Toda la empresa.
2: Obviamente lo tienes que estar pues, adecuando a las nuevas disposiciones cuando hay reformas laborales, pero ya no es lo mismo a volverlo a hacer, ¿no? Y te puede servir para año y año. Así es, año de inspección, ¿no?
3: Muchas gracias, Sandra. Me encanta la frase, siempre la frase final. A ver, tu reflexión, que es importante.
2: La frase final, bueno, patrón, no basta con decir yo sí cumplo. La pregunta es, ¿puedes demostrarlo? En materia laboral, cumplir y poder acreditar el cumplimiento debe de caminarse de manera conjunta. ¿Por qué? Porque el día que un trabajador te demande, lo primero que te va a pedir un abogado es, ¿qué tienes de documentos? Ese es tu combate. Sí. Tu escudo es los documentos. Uh-huh. Firmados, obviamente, ¿no?
3: Sí. Ahí están los datos. Hay una última pregunta. Igual les pasamos el dato, por favor, el teléfono. Buenos días. Referente a una renuncia, ¿en cuánto tiempo puede la empresa entregar el finiquito? En mi caso tiene más de un mes y no me han dado respuesta.
2: Bueno, la empresa...

0: les abre la puerta cuando van y les tocan para que les paguen. Yo les recomiendo que vayan al centro de conciliación para que levanten su queja, su solicitud por dos cosas.
1: Aquí es el federal, ¿verdad?
0: En este caso, como son de guardias de seguridad, pues tienen que ir al local. Aquí veo que la empresa es foránea, sí, dice que tiene su
1: trabaja
0: en la Ciudad de México, pero los centros de conciliación pueden mandar exhortos al centro de conciliación de la Ciudad de México para que sean citados la empresa, ¿sí? Y tenga que mandar a un representante para que se ponga en contacto con el trabajador. Y eso es recomendable por dos cosas. Uno, porque cortas tu término del año que tienes para reclamar, y dos, porque ya empiezas un camino para efectos de poder adquirir ese finiquito que requieres. Uh-huh. Yo siempre he tenido la idea, y ojalá que algún día nuestros diputados locales lo suban a la tribuna, de que las empresas de seguridad privada, foráneas sobre todo, que vienen a pedir o a ofrecer servicios en el estado, que tengan por lo menos una póliza de prevención o de garantía de que cuando se vayan o terminen sus contratos, le van a pagar a los trabajadores, porque nada más se van y ahí los dejan se quedan con el adeudo de finiquitos o con los despidos, ¿no? Son muy dados a despedir y sí lo tienen y no lo ejercen o nadie lo exige, y eso es bien importante.
1: Pues ahí está. En la empresa que trabaja ya se terminó la contratación, sistema electrónico, y no existe constancia cuando se paga, y solo una cuenta bancaria, y ahí depositan. ¿Qué derechos hay?
0: Pues los derechos no son son de hecho, ¿verdad? No son de documento. Para el trabajador, el hecho de que le estén pagando de manera
2: transferencia,
0: que sea demostrable que es un depósito por parte de cierta persona, pues lo es bastante y suficiente para demostrar que era trabajador y que contaba con un salario, no sé, semanal o quincenal, etcétera. Y para el patrón, pues ahí está cayendo en una omisión, y cuando le llegue la Secretaría del Trabajo a pedirle los recibos de pago de salario, pues no los va a tener.
1: Pues ahí están los datos. Muchísimas gracias. Gracias por esta oportunidad. Una pregunta a tu invitada: si una persona trabajó entre 8 y 9 años y pidió un permiso de trabajo, ¿tiene algún plazo para pedirle su liquidación y el tiempo que laboró?
0: ¿Pidió un permiso de trabajo o terminaría la relación laboral?
1: No, pidió un permiso de trabajo.
0: Porque la Ley Federal del Trabajo, en el apartado A, no da permiso sin goce de sueldo, pues, ¿no? Y si tú te fuiste de permiso y ahora vuelves después de un año y medio a querer que te paguen tu liquidación, pues va a estar complicado que te la den. Uh-huh. Sin embargo, pues ahí está tu derecho, puedes exigirlo, ¿no?
1: Uh-huh. Pues ahí está. Nuevamente, gracias por esta oportunidad, Sandra.
0: No, gracias a ustedes por invitarme. Gracias por esta... Y bueno, por dejarme compartir con las personas un poquito de lo que la Ley Federal del Trabajo nos otorga a los ciudadanos.
1: Derechos laborales y rodeos, con la abogada y jueza laboralista, ex jueza laboralista, Sandra Rodríguez. Recuerde, 312-31-216-60. El teléfono para consultas. La pausa, regresamos.
0: Gracias.
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0: Hay más información, hay más detalles. Gracias por esta oportunidad de comentar y compartir en esta jornada informativa. Les agradezco la posibilidad de estar pendientes. Vamos a ir con detalles de la información y generar también una dinámica de comunicación para actualizar los detalles. Ya habíamos platicado con ustedes todo este proceso que se da en torno a temas relacionados con la participación del ejercicio. Nos decía Hugo Chávez Ríos que están evaluando este tema de del incremento en las tarifas, el ajuste de tarifas. Ahorita vamos a ver cuál es el término real, porque a veces dice aumento, y en realidad, bueno, pues hay procesos. Me decían que desde 2012 no se había aumentado, o no había tenido un ajuste, o no tenía un nuevo precio la tarifa del transporte público. Nos acompaña esta mañana Blanca Ballesteros Uribe, subsecretaria de Movilidad del Gobierno del Estado de Colima, dependiente de la Secretaría de Infraestructura en Colima, en la entidad. Subsecretaria, muy buenos días. Hablemos precisamente sobre el tema de el nuevo tema de ajuste de las tarifas, que se tendrá ese ajuste, aumento, ¿qué es?
1: Hola, muy buenos días. Muchísimas gracias por la invitación. Un saludo a tu auditorio. Sí, es una actualización. La realidad es de que desde 2012 sí no se ha hecho esta actualización tarifaria. Cada año se tiene que estar revisando, pero ya como tal, en lo que es la publicación y el decreto, no se había realizado esta actualización. Entonces, lo que ahorita procede es justamente preparar, hacer este trabajo técnico, que es revisar los costos, la operación, quiénes son lo que se paga o qué se paga a partir de estos servicios de taxi. Ya lo hemos estado viendo más o menos esos costos o esos rangos de costos en la feria. En la feria es donde se establecen estas tarifas. Entonces, estos rangos van desde los 35, 40 pesos, de que es lo que nosotros llamamos el banderazo o el arranque de lo que cuesta trasladarse o moverse dentro de un cuadrante. Recordar que cómo se maneja aquí el tema de los taxis es a partir de cuadrantes, que se divide toda la ciudad. También la realidad es de que en el 2012, pues la ciudad que se tenía no es la que tenemos ahora. Entonces, todas las colonias más allá de Benito Juárez, Pablo Silva, no estaban.
0: Incluso el libramiento hacia allá ya
1: sí, exactamente. Claro. Todo lo que es el Hospital Materno Infantil, el Hospital de la Clínica 1 del IMSS, todas esas zonas no estaban dentro de estos cuadrantes, y eso era como la complicación. La dinámica, que es lo que ha estado pasando, es que en la realidad, en la práctica, se ha ido incrementando estas tarifas año con año, ¿no? Entonces, de pronto sí teníamos muchas quejas en la Subsecretaría de Movilidad. Oye, generalmente me cobran 45 pesos del centro a tal colonia y ahora me están cobrando 50, 60 pesos. Entonces, ese era un tema de descontrol también hacia la ciudadanía de información. Nosotros como autoridad, pues sí estamos obligados a respetar la tarifa que está publicada, claro, en este caso, que es la de 2012. Pero también entendemos que ya no es la ciudad de 2012.
0: La gasolina principalmente, ese es el tema, ¿no?
1: Sí, la gasolina, pero más que nada porque revisando ya son las distancias, yeah. Así es, porque teníamos, por ejemplo, casos que son los de Palo Alto, que es todo esto de Buenavistas en Villa de Álvarez, que si nos damos
0: Puerta de Rolón y esto.
1: Ajá, sí, que estamos de, si veíamos en la feria, desde la feria ir hasta allá estábamos hablando de máximo, lo más era 100 pesos. También no es que el incremento de la gasolina o de los costos operativos sea también estratosférico, ¿no? Pero sí hay un incremento sostenido desde 2012 hasta la fecha.
0: Oye, subsecretaria, ¿qué tiene que pasar para materializar ese ajuste de la tarifa?
1: Bueno, en
0: ¿consejo
1: primer
0: consultivo?
1: Sí, tenemos en la ley de movilidad lo que es la comisión mixta de tarifas.
0: Ah, ya es una comisión abajito del Consejo Consultivo del Transporte.
1: Sí, así es. Entonces, dentro del Consejo Consultivo, bueno, está la comisión mixta. Esta la preside el Ejecutivo Estatal, tiene representantes del gremio transportista, en este caso de lo que es del taxi, del transporte individual, taxi, representante de la Comisión de Movilidad y Desarrollo Urbano del Congreso del Estado y representantes de la sociedad civil. Ahora, cualquier persona interesada que quiera participar de alguna manera como oyente, no tendría a lo mejor, puede tener voz, pero no tendría voto, puede mandar una solicitud a la Subsecretaría de Movilidad comentando, bueno, queremos participar o estar presentes en la comisión. Gracias. Entonces, el siguiente paso ahorita lo que estamos haciendo es, ya tenemos este análisis técnico. Lo que principalmente nos interesa es validar ante el gremio taxista lo que son los cuadrantes, porque pues ellos conocen la ciudad, dónde están, hasta dónde son las delimitaciones, porque a veces un cuadrante puede incluir 2, 3, 4 colonias, no necesariamente pues otras cosas. Entonces eso una vez que presentamos eso, sigue todo el protocolo para instalar la comisión mixta de tarifas, se instala, se sesiona, se autoriza o se aprueba o se hacen las modificaciones, y una vez que esté eso ya se publica en el periódico.
0: Ah, se publica, no necesitan hacer el Consejo Consultivo de Transporte.
1: No.
0: Ya
1: no,
0: está en la comisión. Ahora,
1: la comisión.
0: Ahora, esta parte va a llevar
1: lo tenemos que yo creo que sacar en la primer quincena de septiembre.
0: Okay.
1: Porque ya esta semana vamos a estar haciendo las mesas de trabajo con el gremio taxista.
0: Uh-huh. Ahora, me preocupó una vez que en Manzanillo hace que unos días sacaron una conferencia de prensa en donde se llamaban a sorprendidos los transportistas. ¿Sí tuviste antecedente de esta?
1: Sí, ahí sí escuchamos.
0: Que no sabían qué pasaba con el, que iba a presentar el Ejecutivo una propuesta y todo, y sin, ¿de qué se trata?
1: Sí, mire, en este caso, a principios de año, tuvimos una reunión ahí con transportistas de aquí de Colima, de Manzanillo, en Tecomán, donde les comentábamos que pues el plan era así hacer una reestructura del servicio de transporte. Y bueno, el otro tema también ver pues la renovación de las unidades. En primer lugar se les comentó que pues estamos haciendo un estudio de revisar todos los servicios de transporte que existen en el estado, urbanos o suburbanos. Eso fue un levantamiento que se hizo durante los meses de febrero, marzo y abril, en donde fuimos a cada una de las 10 municipios, sus cabeceras municipales, todas las localidades rurales en donde se tiene servicio y los que no tienen servicio. Y ese estudio es el que estamos trabajando. Se les comentaba que el estudio, pues como por ser una gran cantidad de información, sí se lleva su tiempo. Y ahora justamente en agosto es cuando se culmina. ¿Qué nos toca ahorita a nosotros como autoridad? Porque se hizo la contratación de una consultoría para que se hiciera todo este trabajo y sacarlo en menor tiempo a como nosotros lo pudiéramos sacar como autoridad. Entonces, tenemos que revisar la información que nos están entregando, ¿no? Es realmente verificar que los datos sí se hayan tomado toda la información en cuenta, y eso estructurarlo. Eso sí se los vamos a presentar a los concesionarios y concesionarias, explicarles cuáles son la realidad del transporte. Creo que ellos también lo manifestaban ahí en su conferencia de prensa, conocen cuáles son sus debilidades y cuáles son las áreas de oportunidad de cómo
0: es el talón de Aquiles de todo el servicio de transporte.
1: Exactamente.
0: No solamente de Colima, yo creo que es del país entero, ¿no?
1: Sí, es algo muy común en las ciudades pequeñas o medias como nosotros en Colima, que tienen este transporte convencional, que lo llaman técnicamente. Sin embargo, sí, es una realidad que el transporte público viene en declive desde hace algunos años por surgir otros tipos de servicios. La gente se tiene que mover de alguna manera. tiene que llegar a donde va. Sin embargo, sí es un tema que nosotros como autoridad y desde nuestra presidenta, nuestra gobernadora Indira Vizcaíno nos ha estado comentando, pues que ella observa que sí necesitamos como gobierno participar en este rescate del servicio de transporte. No lo pueden hacer en la realidad ellos solos.
0: Ajá. Ahora, a mí me parece que el tema de la movilidad pasa también por un tema de eficiencia y de tiempos y momentos.
1: Sí.
0: Veo, por ejemplo, con mucha preocupación que en esas colonias que estamos hablando hacia la zona de Minatitlán estén comprando motocicletas,
1: sí,
0: y scooters. Pero no solamente eso, sino que implica que en ella utilicen como transporte público de familias que llevan incluso menores de edad. O sea, esa parte me preocupa. Porque si tuviéramos una eficiencia en el transporte público con mayor frecuencia, sería mejor. Ahora, ¿qué tan difícil es que el gobierno, en aras de motivar el uso del transporte público, pueda o deba financiar, subsidiar el transporte público en cierta forma para que pues tengan rutas que sean accesibles, más accesibles aún más, para la comunidad, para las personas de escasos recursos?
1: Sí es factible, sin embargo, a la larga llega a ser una carga presupuestal importante que de pronto en estas ciudades donde lo han hecho llega a ser lleva más bien a la quiebra los sistemas. Uh-huh, ¿por qué? Porque digamos que se concentra este subsidio generalmente en un sector de la población y eso no se abre a ciertos, porque también es una limitante, ¿no? Uh-huh. Ahorita en los primeros resultados del estudio les puedo decir que tenemos cerca de 300 unidades, 200...
0: ¿Todas funcionando en un momento o a través de roles?
1: No, todas, de las que están ahorita funcionando son 290 en general, 300 funcionando como tal.
0: Funcionando, pero 260, no activas.
1: 260 activas. Ajá.
0: O sea, hoy, en este momento, en Colima, en todo el estado de Colima, ¿funcionan 260 están en activo?
1: Sí. Ajá,
0: ¿de verdad?
1: Sí. O sea, hay más.
0: Porque números. Sé que hay roles que a veces los descansan algunas unidades.
1: Sí, entonces. Así es. Eso es lo que ahorita con el estudio tenemos que hacer. ¿Qué significa? Es esas unidades que están paradas, tenemos que meterlas a circular a aquellas colonias donde necesitan. Y eso es lo que ahorita estamos revisando. Obviamente, meter más servicio cuesta más. Uh-huh. Entonces, tenemos que encontrar con el concesionario ese punto de equilibrio.
0: Ahora, hubo un compromiso, el anterior subsecretario hizo un compromiso con los transportistas, son compromisos institucionales.
1: Ajá.
0: Pero hubo un compromiso de modificar, de pintar. Yo lo único que he visto son unas cuantas unidades pintadas con una palomita de color guinda.
1: Uh-huh.
0: Es lo único que he visto de mejoras. Hay algunos que han invertido porque son inversiones muy importantes. Pero también se habla ahorita, esta es la evolución, ¿no? No todos están así.
1: Uh-huh.
0: Pero se habla también de comprar nuevas unidades chinas y que un proyecto y de que hay recursos para meterle. Pero, ¿qué costo tendría para el propio concesionario?
1: En el incremento tarifario que se dio en 2024, se estableció dentro de ese acuerdo tarifario que el concesionario iba a destinar el 11% de cada, 11% de cada ingreso tarifario. Hasta enero del año pasado, enero de este año, aquí solamente en Colima tendrían que tener ya una bolsa de 20 millones de pesos.
0: ¿Ahí?
1: Exactamente.
0: ¿Está?
1: No.
0: ¿Por qué?
1: ¿Por qué? Porque esa es una pregunta que tendrían que responder los transportistas.
0: ¿Ese iba a ser un manejo de ellos? ¿O sea, un ahorro ellos?
1: Sí, ellos tendrían que hacer ese ahorro y proporcionárnoslo. O sea, decir, más bien ese ahorro para ellos por comprar las unidades. ¿Por qué? Porque las unidades, son de los concesionarios, ¿no?
0: Claro.
1: Entonces, ellos tendrían que haber ahorrado esos 20 millones de pesos y esos 20 millones de pesos comprar las unidades. Una unidad ahorita te está rondando de las que se necesitan entre los 3-4 millones de pesos.
0: Muchísimo.
1: Entonces, se hubiera Así se con 20 millones, pues sí se hubiera podido comprar a lo mejor lo que son las troncales, ¿no? Que son las colonias, las corredores principales. Gracias, estamos hablando 21, 22. En Manzanillo estamos hablando de la ruta 1. En Tecomán es un poco difícil. Ahí sí tiene que entrar el gobierno estatal a rescatar todo. Porque ahí la pandemia y el tema de los mototaxis colapsó el servicio.
0: Está colapsando los mototaxis. Bueno, será tema de otra charla. Ese es todo un asunto como muy complejo sobre la organización interna. Le pediría, por favor, que si nos acepta otra invitación, en otro momento le platicamos, y sirve que a lo mejor coincide con la parte del incremento, ¿no? Del ajuste que vendrá.
1: Sí, claro que sí. Seguramente ya en las siguientes semanas les tendremos ya alguna noticia. Nada más recordarles, tenemos un número de WhatsApp para que nos puedan reportar todas las quejas de transporte público. Es el 312-122-9727, 312-122-9727. Pedirles que nos reporten ahí cualquier tema que tengan ahí con el servicio de transporte público, las tarifas, los horarios, descortesías, todo estamos atendiendo, les vamos a contestar directamente en las páginas de la Subsecretaría de Movilidad. Ese número que tenemos 24/7. Si el fin de semana, pues no le contestamos, pero el lunes a primera hora le vamos a estar. Y si es un tema de emergencia, llamar al 911. Ese número, ese sí, ahí sí van a tener una 24/7 para cualquier cosa que necesiten.
0: Le agradezco la visita a la subsecretaria de Movilidad, Blanca Ballesteros Olivo. Muchísimas gracias, subsecretaria. Qué gusto conocerle.
1: Igualmente.
0: Y la estamos esperando
1: por aquí.
0: Regresamos
1: pronto.
0: Gracias, vamos a la pausa. Buen día, les puedo preguntar a la subsecretaria ese procedimiento para solicitar el permiso de traer vídeos polarizados con prescripción médica. Gracias, ahorita vamos a checarlo. Vamos a ir a la pausa y aquí nos quedamos en redes. En redes vamos a tener la respuesta final.
1: Sí.
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0: esta jornada informativa. Vamos con mi compañera Elvia Romero Santana, el reporte. Elvia, buenos días.
1: Diputada Brisa Bechaida Pinzón habló sobre la reciente iniciativa que presentó ante el Congreso del Estado, esto para, pues, dirigida al municipio de Manzanillo a favor de campesinos y sus tierras ejidales y comunales, esto para que se establezca una tarifa fija del pago del impuesto predial, y es que asegura, pues, que se ha dado un incremento esto con el paso del tiempo, y bueno, sobre este tema, esto fue lo que comenta.
2: Ejidatarios del municipio de Manzanillo, donde recordemos que el año pasado se aprobó el aumento de predial para tierras ejidales, y bueno, que esto impactó gravemente a todas las personas que son propietarias de estos terrenos, que producen la tierra, que cultivan los alimentos que comemos en nuestros hogares. Pues bueno, creemos que es una medida que afecta el bolsillo de quienes producen. Por eso, a iniciativa de las y todos ellos, en coordinación con la senadora Meli Romero, presidenta de la CNC Estatal Colima, y de nuestra amiga Sara Valdovinos, se presenta un punto de acuerdo en el Cabildo de Manzanillo que se aprueba, y esto es para hacer una reducción en el tema del cobro del predial. Esto es que las y los ejidatarios paguen hasta 9 UMAS por sus parcelas, y esta petición se lleva al Congreso del Estado. Desde ahí la fracción del PRI la respalda, la impulsa, para que a la brevedad se pase al pleno, y bueno, y solicitarles, es lo que les comenté a mis compañeras y compañeros diputados, pedirles su apoyo para que esta iniciativa sea aprobada, y bueno, se logre contrarrestar un poco el tema de la afectación del incremento del predial que se dio en Manzanillo.
1: La diputada priista confía en que, bueno, pues las demás bancadas en el Congreso del Estado aprueben esta solicitud y esta iniciativa presentada por la fracción del PRI. Y en más información, darles a conocer que la diputada Karen Jurado, bueno, aseguró que sin duda este gobierno que encabeza Indira Vizcaíno, pues ha sido un gobierno que ha apoyado a las juventudes. Dijo, pues, que de esta manera se continuará, y sobre todo también apoyando a los jóvenes del municipio de Villa de Álvarez.
3: Hoy tenemos un gobierno de la Cuarta Transformación. La gobernadora Indira Vizcaíno ha sido de las más jóvenes a nivel nacional. Yo soy la diputada más joven del Congreso del Estado, y el compromiso y la energía que tenemos para seguir trabajando por el bienestar de Villa de Álvarez, para seguir transformando la vida de cada una de nuestras familias, pues no ha declinado en ningún momento, y sin duda alguna esta oportunidad, esta buena convivencia y esta aceptación que hemos recibido a cada punto que visitamos, pues lo seguiremos utilizando para bien, a favor de nuestras familias.
1: Y bueno, ya finalmente, y en información del Congreso, darles a conocer que este miércoles se realizará sesión solemne, esto a partir de las 11 horas, para posteriormente realizarse sesión ordinaria correspondiente a esta semana. Para 92.5 Noticias, Elvia Romero.
4: Gracias. Gracias, Elvia.
0: Gracias, Elvia Romero Santana. Gracias, Elvia. Vamos a ir a una breve pausa, Francis, y regresamos a hablar de astronomía, pero no de horóscopos. Astronomía, ¿no? Muy bien. Porque horóscopos... Aquí, mira. La pausa. Pisada.
4: Pausa. Pausa y volvemos.
0: Estamos.
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0: Más información y más detalles de la jornada informativa. Las 8:35. Miren, les estamos enviando un dato muy importante. Yo quiero que no pierdan de vista lo que ocurre con este procedimiento, porque hacemos un ejercicio de comunicación en donde se cumple una función sustantiva de la radio 312-31-3180-312-31-3453. Somos su voz en la denuncia, y particularmente tenemos invitadas y secciones que son parte fundamental de nuestra actividad cotidiana. Les pasamos el teléfono directamente de la abogada y jueza en retiro, Sandra Rodríguez Cárdenas, domicilio Hidalgo 401, en la Colonia Centro, en Colima, 312-312-1660. Porque es importante, la consulta no tiene costo. La consulta. ¿Puedo consultar tal cosa? Sí, la consulta, ya. Ahí está la consulta, ¿no? Parte de los temas importantes. Saludos a Sandra, que siempre, gracias a esta generosidad, y ya muchos meses. Voy a checar desde cuándo empezamos, porque ya hubiera, aquí la producción ya hubiera traído pastelito y toda la cosa, ¿no? Ella siempre nos trae panecito y toda la cosa, y nosotros no lo... ¡Qué barbaridad! ¡Qué desatentos! Pero bueno, parte de lo que es el tema. Vamos con esta actividad de hoy. Y actualizando los temas de el auditorio para que no perdamos de vista los asuntos de esta jornada. Las 8:37, 8:37. Gracias por estar pendientes de la información y de siempre con estar pendientes de todo este tema de la atención directa. Nos vamos a ir con esta interesante entrevista. Hay un invitado que no nos es ajeno ya. A veces ha estado en cabina muchas veces, pero otras ha estado precisamente desde línea telefónica. Aprecio al investigador docente, el doctor en astrofísica de la Universidad de Colima, Santiago Arceo Díaz, a quien saludo con mucho gusto. Él, pues, desde 2010... realiza divulgación científica mediante eventos de astronomía y charlas dirigidas al público en general. Es miembro del Sistema Nacional de Investigadores e Investigadoras de el postdoctor, es también investigador del postdoctoral de la Universidad de Colima, donde aplica aprendizaje automático al desarrollo de modelos predictivos de sarcopenia. Abrazo fuerte a la distancia, maestro y doctor Santiago Arceo Díaz, muchísimas gracias por esta oportunidad. Nos platicamos sobre el eclipse lunar, el próximo eclipse lunar. ¿Se va a ver en Colima? ¿Lo podremos ver en Colima? Buen día.
1: Hola, ¿qué tal? Buen día. Gracias por la invitación. Un gusto saludarlos. Gracias. Sí, así es. Va a ser visible en Colima. Recordando un poquito, quizás hayan escuchado la noticia hace unas semanas, más o menos 2 semanas. Sí. Las personas que están en España y en algunas partes de Europa del Norte pudieron ver un eclipse solar total, ¿no?
0: Sí.
1: Y bueno, en seguimiento, justamente 15 días después, más o menos, pues vamos a tener este eclipse lunar, ¿no? Que a diferencia del solar, va a ser visible en una muy buena parte del continente, incluyendo, por supuesto, a México y a nuestro estado.
2: ¿Cuándo es? Recuérdenos.
1: Sí, es el día 27, casi desde que salga la luna sale por el horizonte más o menos a las 6:40 de la tarde. Más o menos a las 7:23 de la tarde va a empezar a notarse un pequeño oscurecimiento en la luna. Uh-huh. Esto ocurre porque la luna pasa justo por la sombra de la Tierra. Recordar que lo que tenemos en un eclipse es una alineación, sí, de la luna, la Tierra y el Sol.
0: Así es. Uh-huh.
1: En este caso particular, la luna va a pasar por detrás de la sombra de la Tierra. Entonces, a las 7:23 más o menos de la tarde empieza esta primera etapa que se llama penumbral. La luna se va a ver un poquito más oscura de lo normal. Ya. Lo interesante va a venir más o menos a las 8:30, sí, que es cuando vamos a empezar a notar una sombra circular marcada en la cara de la luna. Wow. Esa es la sombra de la Tierra. Uh-huh. Y a medida que se vaya oscureciendo, vamos a poder ver también un enrojecimiento pues notorio en la superficie lunar. Uh-huh. Cerca de las 10:12 de la noche llegamos a la fase máxima del eclipse.
0: Wow.
1: En esta ocasión va a quedar más o menos oscurecido cerca del 96% del disco. Eso significa que vamos a tener la oportunidad de ver una vista muy interesante. Casi todo el disco lunar va a estar en tonos rojizos y solo un borde va a conservar su brillo plateado normal, ¿no? Que es esta parte que no alcanza a quedar cubierta por la sombra de la Tierra.
0: Ahora, ¿la podemos ver a simple vista así, sin usar algún tipo de aditamentos o
1: lentes especiales? No se requiere nada. Okay. Es una muy buena oportunidad para quienes ya salieron del trabajo a esa hora de poder pasar un buen rato con su familia. Claro. Si quieren ver la fase total, recordar que es cerca de las 10 de la noche, cuando llega a su máximo. No es peligroso para la vista. Y también pues da la oportunidad de que los pequeñines en casa pues observen estos fenómenos, ¿no? Porque no va a repetirse en algún tiempo. Entonces, no se requiere nada, una cámara, un celular, un tripié o simplemente observarlo pues para pasar un rato de buena convivencia con la familia, ¿no?
0: Doctores, entonces es mañana 27, ¿verdad?
1: Así es.
0: Mañana 27, ya está. Ahora, ¿este tipo de eclipses es entonces total? ¿Va a tener, dices tú, la cobertura del 90%? ¿Va a haber esta parte central va a ser roja? ¿Es así?
1: Así es. ¿Rojo? Exacto.
0: ¿Y el halo?
1: Y el halo va a ser brillante. Okay. Casi con el color plateado que suele tener la luna llena.
0: Ok.
1: Entonces, a diferencia de otros que pudimos observar, por ejemplo, el año pasado en marzo, en esta ocasión no se va a enrojecer completamente la luna como pasa en un eclipse donde la cobertura es 100%. Sin embargo, pasan eventos, fenómenos visuales muy curiosos cuando es parcial. Por ejemplo, la tonalidad de la parte que queda dentro de la sombra de la Tierra es rojiza y se va volviendo progresivamente hacia tonos casi púrpura. Y en el borde que queda descubierto vemos pues el brillo normal color plateado de la luna, ¿no?
2: Y si
1: entonces va a dar pie a buenas fotografías o una observación muy interesante.
2: Ajá. Si nos quedamos observando durante no sé algún tiempo, vamos a observar el trayecto o el proceso. ¿Se puede observar el proceso?
1: Sí, claro. De hecho, si alguien en casa tiene un tripié y una cámara, puede mantenerla apuntando y estarla quizás corrigiendo y puede grabar una secuencia o puede tomar fotografías cada cierto tiempo y con eso puede generar también una secuencia. El proceso es completamente seguro para la vista y requiere nada más pues un poquito de paciencia, ¿no? Sí, a diferencia de los eclipses solares, estos son bastante lentos. La fase de parcialidad dura cerca de 3 horas 20 minutos y completo el eclipse dura 5 horas, ¿no? Entonces termina cerca de la 1 de la mañana ya del día 28 de agosto.
0: Hay que decir que pueden sacarlo en su cámara, en su dispositivo, ya ven que hay muchos, se van a la sección de más y ahí viene una sección que se llama hiperlapso también, ¿no, doctor?
1: Así es. O pueden también tomar fotografía panorámica muy bonita, ¿no? Ajá. Si conocen algún lugar interesante de la ciudad desde el cual quisieran tomar la luna en contraste con algún objeto, es una posibilidad también, ¿no?
0: Pues ahí está. ¿Van a tener ustedes alguna, los que se juntan ustedes, van a tener algún lugar, un sitio especial para donde van a ver el
1: Sí, gracias por preguntar. De hecho, como siempre, ¿no? Dependemos un poco del clima. Pero la idea hasta el momento es que va a haber una observación con telescopios si las personas gustan asistir.
0: Ah, qué chido.
1: En el Parque de la Campana, en la zona norte, en donde está el auditorio. La entrada es completamente gratuita. Y pues en esta ocasión no va a haber una charla previa, pero sí va a haber observación. Entonces, si alguien en casa quiere ir y utilizar un telescopio para ver más de cerca el eclipse, puede hacerlo con toda confianza. Estaremos ahí más o menos desde las 8:30 hasta las 10:30 de la noche.
2: ¿El acceso es por el tercer norte. Anillo o por dónde?
1: Ajá. Así es por el tercer anillo, en la zona en la cara norte, en la entrada norte del parque.
0: Okay. Pues muchísimas gracias por esta oportunidad de conversar. ¿Algún dato adicional que nos quieres comentar? ¿Vienen más fenómenos astronómicos?
1: Sí, todavía tenemos en puerta varias alineaciones planetarias y conjunciones con la luna. Y también todavía restan algunas lluvias de estrellas bastante bonitas, ¿no? Entonces, queda mucha actividad en el cielo. sobre todo recordando que en cuanto termine la temporada de lluvias vamos a tener cielos muy limpios, sí, y también cerca del invierno las constelaciones con las estrellas más brillantes. Entonces hay espacio todavía para más, observación astronómica desde Colima.
2: Espectáculos naturales.
0: Sí.
1: Así es.
0: Muy bien. Muchísimas gracias, doctor.
1: Gracias por esta oportunidad, ustedes, como siempre,
0: de compartirnos información y también buenas noticias. El doctor Santiago Arceo Díaz, catedrático, docente e investigador de nuestra máxima casa de estudios, la Universidad de Colima. Gracias nuevamente, buenos días.
1: Gracias, buen día.
0: Gracias.
2: Gracias.
0: La pausa, regresamos.
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0: tengo. Estaba checando este tema. Estaba checando un tema muy importante. Vamos a ir rápidamente con libros que inspiran, con Angélica Contreras, libros que inspiran el día de hoy. Pues hay un libro muy interesante, ahorita vamos a regresar también con un comentario. Se llama Ana de las Tejas Verdes, o lo que es lo mismo, Anita la Huérfanita. Libros que inspiran con Angélica Contreras.
1: Hola, ¿cómo están? Bienvenidos un día más de Libros que Inspiran con Angélica, aquí en el espacio de noticias de Max Cortés. Hola Max, hola Francis, ¿cómo están? Bueno, para terminar el verano con estos libros infantiles y juveniles que les he estado comentando, bueno, vamos a cerrar con broche de oro con Ana de las Tejas Verdes, que no es otra que Anita la Huérfanita. Está escrita por Lucy Montgomery, que es una mujer canadiense ya de finales del siglo XIX, principios del siglo XX, y que hace una historia como muy, muy campirana, muy ingenua, pero además muy bonita, de un par de hermanos ya viejos, secos, serios, que viven alejados en una isla que se llama la Isla del Príncipe Eduardo, y deciden adoptar a un huérfano para que les ayude con el trabajo de la granja, que se llama Las Tejas Verdes. Y por un error llega una niña, no un muchachito, llega una muchachita, y en lo que deciden si regresarla, si cambiarla, acaban por enamorarse de Ana o de Annie, y empiezan a ver cómo cambia su vida y cómo cambia la vida de ella. Es un libro muy positivo, muy bonito, y que además lo puedes leer por partes. Esta es la llegada, pero empezamos a ver cómo los que vieron la serie o han visto la obra de teatro, pues cómo Annie va creciendo. No es lo mismo la versión original que las versiones que ya se imaginaron otros, como es el director de la puesta en escena, o el director de la serie, o el director de la película. Yo te recomiendo que lo leas y que se lo des a leer a tus muchachos. Ahora, ya empiezan las clases, y a partir de la primaria mayor les empiezan a recomendar leer libros de más de 100 hojas. Estos podrían ser una muy buena opción para estas tareas. Se las van a dejar, porque parece ser que ya está dentro del programa de la SEP. 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Y les vuelvo a recordar, Ana de las Tejas Verdes, de Lucy Montgomery. Gracias y hasta la próxima.
0: Gracias, querida Angélica, muchísimas gracias. Bueno, pues es momento de ir con más cosas y vamos a ir específicamente ahorita con este comentario que nos da la posibilidad de, ¿ya se listó? De reflexionar en voz alta. Y sin ningún tipo de filtros, hacer esto en este momento. Hoy quiero hacerles un comentario y no quiero dejar pasar la oportunidad de hacer algunas reflexiones importantes. El fin de la fiesta y la miseria política. Colima frente al espejo. Se terminó el mundial. Se extinguió esa pirotecnia mediática que durante semanas sirvió de refugio y camuflaje para la clase política especialista en el oportunismo. Los mismos actores que ayer se fundían con fervor casi sagrado con los colores verde, blanco y rojo de la bandera nacional, hoy se despojan de la camisa tricolor para mostrar su verdadera piel, la del cálculo frío, el interés faccioso y la ambición desmedida. De vuelta a la realidad, sin anestesia, la carrera por las candidaturas ha comenzado. Es un espectáculo grotesco donde la responsabilidad pública se trata como simples plataformas de salto. Asistimos al descaro de funcionarios que ostentan cargos para lo que fueron electos o nombrados y que, sin haber concluido su gestión ni entregado cuentas claras, ya están brincando hacia el siguiente hueso político. Esta responsabilidad deja en absoluta vulnerabilidad el desempeño administrativo de las instituciones, dejando el aparato gubernamental a la deriva, mientras ellos operan en abierta campaña. Y el fenómeno en Colima rosa en el absurdo. Vemos a secretarias de Estado y altos funcionarios atrincherados en el poder actual, algunas de ellas despotricando contra el pasado corrupto del que ellas mismas fueron cómplices en el gobierno de Nachito Peralta. Fueron también gestores y beneficiarios directos. Pretenden purificarse bajo el manto del nuevo movimiento en turno, como si un cambio de siglas o de discurso pudiera lavar su historia de opacidad y mal gobierno. Existe en la élite política colimense una tendencia patológica a asumir que el ciudadano es tonto, que padece amnesia irreversible y que puede ser engañado indebidamente con sonrisas de campaña y signos vacíos. Se equivocan rotundamente. No nos engañan. Cada ciclo electoral no es una fiesta democrática, sino un espejo implacable donde la clase política expone sin pudor sus limitadísimas virtudes y sobre todo la enormidad, la grandeza de sus miserias humanas. Esas mismas miserias que paralizan cualquier posibilidad de desarrollo real. Déjeme decirle una cosa muy importante. Mientras los políticos diseñan sus estrategias de brincos y acomodos, los problemas fundamentales de la sociedad en Colima empeoran de forma alarmante. Se supone que la herramienta debería ser para resolver la crisis de salud pública. En lugar de ello, enfrentamos hospitales desmantelados, escasez permanente de medicamentos y una precariedad operativa que atenta contra la vida misma. En materia de seguridad, la situación es aún más trágica. La ciudadanía entera ha quedado expuesta a una vulnerabilidad cotidiana, viviendo en la zozobra mientras la autoridad se limita a dar excusas y a desviar la mirada. Déjeme decirle que, pues, hacen programas sociales y hay recursos económicos, pero se supone que esto es para dar dádivas por parte del gobierno en turno y presentarse como ideas geniales que pues se les vienen a ellos y que han cambiado el paradigma de la realidad y son milagros políticos para exigir lealtad. Pero ¿qué pasa en la realidad? Los derechos están fincados en impuestos de la clase trabajadora y empresarial. El dinero es público, no pertenece a ningún partido político. Además, pues hay apoyos económicos directos. Pues pareciera esto para presentarse como una erradicación de las actividades que se presentan y la población se muestra a veces agradecida en las fotografías, pero es insuficiente y brutalmente este tema porque está la inflación, el dinero no alcanza para lo que es la canasta básica y ni para medicinas en lo que se provee precisamente en los recursos económicos. Pero además también parte del tema del cargo público lo utilizan esto como una otra plataforma política de despegue para la siguiente candidatura, descuidando la gestión y la vulnerabilidad institucional. Hay en el fondo un abandono y un deterioro acelerado de la seguridad ciudadana y el colapso de los servicios públicos esenciales. Pero llegó el momento de desmontar esta mentira estructural del asistencialismo clientelar. Hay que aplaudir y defender los programas sociales, sí, pero reconociendo su origen real. Se pagan íntegramente con los impuestos de la sociedad. No son ocurrencias ni concesiones generosas de los políticos actuales, ni de los que se fueron, ni de los que pretenden borrar el historial para entrampar su sello personal sobre migajas rebautizadas. Ya existieron en el pasado, han existido durante mucho tiempo, pero renombradas hoy y desmanteladas, quitan recursos aquí para llevárselos para acá. Ese dinero sale del sudor y del esfuerzo de mucha gente del sector productivo, las empresarias y los empresarios que con su capital le apuestan a la generación de empleos, los trabajadores que se arriesgan en su capital y su trabajo diario para generar riqueza económica. obviamente que también pagando altos impuestos, no se crea. Ellos son quienes sostienen el país, costeando el aparato estatal. Es aberrante que la clase gobernante pretenda utilizar la riqueza generada precisamente por el sector productivo para repartir apoyitos nada más con fines electorales, mientras se destruye la capacidad del Estado para proveer de lo indispensable. Y hablo de las tres estructuras de gobierno, federal, estatal y los gobiernos municipales. La realidad, cualquiera que estamos observando es demagógica. El dinero ya no alcanza. Los apoyitos económicos con los que pretenden comprar conciencias y la tranquilidad de las familias se disuelven al instante en una economía castigada. Se les olvida que un cheque bimestral es inútil para atender temas de farmacia, de hospitalización, de medicinas, de enfermedades caras como el cáncer, la diabetes o la hipertensión. Cuando el costo de la vida se dispara y cuando el miedo domina las calles, ¿dónde estamos parados? La dignidad de Colima no se empeña por migajas. No la tendremos que empeñar por migajas. Vamos a exigir que tengamos memoria, que se haga justicia y que se tenga un gobierno que trabaje, no que brinque de hueso en hueso, ni que deje al garete las responsabilidades. Hagamos, pues, de este Colima, porque los políticos hoy vienen con piel de oveja, pero son unos lobos consumados. Así es que hay que atender abiertamente este tipo de temas. Vienen las elecciones, que no se nos olvide que no somos electores para estar observando las migajas y las miserias, la miseria humana en redes sociales, en las imágenes que están mostrando en sus reels, porque eso no nos gusta, queremos resultados.
2: Así es, queremos resultados. Francis Bravo, nos vamos, que la pases bien.
3: Que tenga bonita mañana.
2: Bonita mañana, gracias a mi compañera Jackie Ocio en los controles técnicos. Saludos también a mi compañera Yadira Batista en la primera producción. Déjeme decirle rápidamente, me ruego unos segunditos, rapidísimo, le quiero comentar y compartir un tema que está aquí. Hay una protesta. Los trabajadores del CBC-19 están exigiendo resultados respecto a temas de competencias y evitar el acoso laboral. Hoy conversaremos precisamente con la doctora Rosa María Guadalupe Hernández Vadillo, que es delegada sindical de la D22 CBT-19. Así es que bueno, 2:00 p.m, no se lo pierdan, una interesante entrevista. Veremos también si está ya en la dirigencia sindical al pendiente de estos temas. Nos vamos, que la pase bien, le saluda Max Cortés. 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
1: 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Son las 9:07.
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1: ¿Qué tal? Quiero saludarlos aquí nomás en la mejor 92.5 FM, son las 9:14 de la mañana y que saludamos muy contentos, Yeyo Rodríguez y Jackie Orio.
2: ¡Wow! Buenos días, 9:14 minutos, ya listos y preparados en este miércoles 26 de agosto.
1: Qué rápido, ¿no? Ya se está acabando el mes, trae 31 días, entonces.
2: No hasta el lunes,
1: la
2: compañero.
1: Quincena es hasta el lunes, ¿no?
2: Así es.
1: Estamos apenas hoy a
2: 26.
1: Miércoles.
2: Miércoles 26.
1: Todavía sigue todo el miércoles, todo el jueves, todo el viernes, todo el sábado, todo el domingo y hasta el lunes.
2: 5 días todavía. Si me ven en Fear Cash, si me ven ahí, nos saludamos, voy a ir a empeñar.
1: O préstenme.
2: Mi secador y mi plancha. Si no me peino estos días, ya saben por qué.
1: Si no traigo celular y no contesto, es que fui al Fear Cash y la empeñé.
2: Si no, como fitness, el día de hoy fui a empeñar mi freidora.
1: Si no, duermo a gusto, es que empeñé la cama.
2: Ándale, sí es cierto. Mi ventilador, no, eso sí no lo empeñaría. Empeñaría todo lo que quede menos mi ventilador, que me echa airecito. Precioso.
1: Está haciendo mucho calor en la noche.
2: Ando empeñando hasta mi marido, ¿mande?
1: Está haciendo mucho calor en la
2: demasiado
1: noche.
2: Demasiado, está sabroso.
1: ¿Pero qué te quejas tú si tienes el aguacatero que te manda verdes?
2: Uy, quisiese, no ha mandado nada. Puro pájaro nalgón nomás.
1: Ahí está, mira, de hecho ahí está.
2: A ver.
1: Buenos días, my love. Te mando un beso, que tengas bonito día. Yo acá atrapado en el tráfico.
2: ¡Ah, no se va a morir tan pronto. Llamaste con el pensamiento.
1: ¿Sale en el lugar de los chicles o qué es eso? ¿Dónde está, no?
2: No, está en Estados Unidos.
1: Sí, pero es
2: sí,
1: el puente chicles, los chicles, ¿no? Ajá. A ver, que le chupe.
2: ¡Buenos Saludos. Días, señor! Señor My Love dice, muchas gracias por estarnos acompañando
1: calzo,
2: a la distancia.
1: Calzo del 10, ¿eh? Igual.
2: Yo ¡ah!
1: A ver si es cierto.
2: Ahorita.
1: Respóndela, a ver si es cierto.
2: Ahí va.
1: A ver. Es cierto, a ver si es cierto que muy, muy acá, ¿eh? Vamos a ver si es cierto.
2: Ustedes dos son testigos.
1: Yo soy testigo. Okay. Vamos a ver si es cierto en este momento.
2: Ok.
1: Y le pones, a ver si es cierto que le pones, y algo para el yeyo, a ver. O sea, le pones.
2: Sí.
1: $50 para la mami, 10 para el yeyo. A ver si es cierto. Nomás a ver si es cierto, ¿eh?
2: Ahí te va, Ruth, se la pones ahí, ¿eh?
1: A ver si es cierto. Y ahí le pones cuánto va para el yeyo y cuánto va para la mami de esos $200. A ver, ya te la mandó, a ver, mándasela.
2: Hasta no. Estoy acomodándole aquí.
1: Vamos a ver qué onda, porque yo no creo, ¿eh?
2: Que se vuelva, que se, que como dice los memes que subo al Instagram, que se demuestre el amor.
1: El amor se demuestra con billete. Ahí está, es cierto. Vamos a ver qué tal, ¿eh?
2: Oiga, 9:16, de aquí hasta las 11 de la mañana estaremos juntos, pero revueltos con buena música. Usted también reporte seguido.
1: ¡Ah, eso no!
2: ¡Gracias, Luis!
1: 312-31-3180, el teléfono en la cabina para que se comuniquen aquí nomás en la mejor 92.5.
2: No, hombre, no gana una pregunta.
1: No, está mal, está mal.
2: Ajá. Otra vez. Nomás copialo, ¿no?
1: No sabe.
2: Reenvíalo.
1: Ajá.
2: Oye, en este 26 de agosto, receta para vivir en paz en tu matrimonio. ¿Tenemos algunas recetas para vivir en paz en tu matrimonio?
1: Yo creo que
2: hablando de
1: cuando tienes pareja, sea el matrimonio, así nomás.
2: Así.
1: Ajá, así.
2: Él ya entendió.
1: Cuando tienes pareja, sea novio o esposos o lo que sea.
2: Pero
1: yo creo que lo más importante es no hacer pleitos de nada.
2: A lo tonto, sí, claro.
1: O sea, por ejemplo, yo conozco gente que se pelea porque la pasta de dientes la apretaron del centro y no del...
2: De mero de laza.
1: Ajá.
2: O que dejaron los...
1: La taza del baño arriba y no abajo.
2: Mire...
1: O sea, y se hace un pleito, ¿no, no?
2: Pausa y paréntesis. La taza del baño, la tapadera del baño, debe de permanecer cerrada.
1: Siempre cerrada, sí.
2: Sí. Según las energías y todo esto, si usted no le va muy bien con el dinero... anda batallando por ahí, es porque por ahí
1: se
2: el
1: va,
2: baño,
1: se
2: ajá, se escapa.
1: Y entonces, también dicen que una gotera en tu casa es dinero que se te está yendo.
2: Exactamente. Así es que hay que revisar bien, ahorita vamos a dar... Mira, es que como dices, es que no te ajusta el dinero. Y es que a veces desde casa tenemos esos detallitos que son mínimos y nos pueden ayudar a ahorrarnos mucho dinero y sobre todo... llevar la paz en el matrimonio. ¿Cómo le haces tú, Ruth, para llevar la paz en tu matrimonio? ¿Decirle sí a toda tu mujer o solucionar los dos?
1: Yo creo que...
2: Los dos solucionan.
1: No, yo creo que tienes que tener un dejo de decir, ¿vale la pena pelear por esto?
2: Sí, claro.
1: No, entonces no. Entonces, ok, está bien. Pero creo que en una pareja tienes que tener, tienes que ceder en algunas cosas.
2: Claro.
1: No nomás decir, esto yo, se hace yo, porque yo quiero. Ajá.
2: Ni la mujer.
1: Ni tanta, ni muy, muy.
2: Ni la mujer, ni el hombre.
1: Cedes en algunas cosas y eso es la clave para que te vaya bien.
2: Eso es una de tantas.
1: Ceder en, por ejemplo, tú.
2: Ok.
1: ¿Qué quieres cenar?
2: Y hamburguesa.
1: Ok, entonces a lo mejor yo no quiero hamburguesa. Ajá. Pero está bien porque hoy se te antoja la hamburguesa.
2: Podemos comprar tu hamburguesa y podemos, ajá, comprar los tacos que tú quieres.
1: Exactamente,
2: es un ejemplo,
1: pero
2: ¿no?
1: Dicen, no, yo no quiero hamburguesa, como sí, hamburguesa. No, y ya se hace un pleitazo por una
2: y ya
1: cosa
2: nadie cena y todo el mundo se va enojado.
1: Ajá, mejor ya no quiero nada y entonces mejor, como tú dices, ok, ¿y a ti qué se antoja? Tacos. Oye, vamos por la hamburguesa y de pasada compramos
2: los tacos y ya. Y ya va la hora.
1: Hoy cenamos hamburguesa y mañana cenamos tacos. ¿Qué te parece?
2: Claro.
1: O sea, exactamente. No nomás que se haga de un solo lado. Claro. Ahora, vamos a hablar a otra cosa de que viven juntos. La ropa tirada, ¿no?
2: Ah,
1: a mí
2: sí,
1: no me gusta que tire la ropa. Pero tú la tiras diario. ¿Qué vamos a hacer? Vamos a ponernos esto. ¿Y qué te parece si jugamos al básquet y ahí la atinas?
2: Claro. O sea, el que la pierda, el que no le atine desde aquí. O sea, busca.
1: Y si deja la ropa tirada, me vas a comprar una nieve.
2: Claro.
1: O sea, cositas así que se vea más como un juego, que se vea. No como una orden.
2: No, claro, porque se supone que estás con alguien para ser equipo, para ser compañeros y caminar juntos. No caminar tú primero y él después. O
1: exacto, o adelante o atrás.
2: Y ajá, es que hoy vamos a buscar esas recetas para tener un matrimonio en paz. Cuéntenos cómo
1: si
2: le ha hecho.
1: Y si tú la sabes, cuéntanosla.
2: Comparte tus tips, por supuesto.
1: ¿Qué has hecho tú?
2: Dice... ¿Qué es lo que te digo?
1: A ver si es cierto, ¿eh? Ya está secando. A ver, vamos a ver si ya... ¡Cling, cling! Vamos a ver si es cierto. Ahí está, a ver qué dice el Inge.
2: Hola, Inge.
1: Mejor no se casen.
2: Mejor no se casen. Muy buena idea, muy buena idea.
1: 312-33-1080, el teléfono en la cabina. Aquí nomás en la mejor 92.5, son las 9:20. Vamos a una cancioncita y regresamos porque estamos juntos.
2: Pero revueltos.

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0: 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Son las 9:34.
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13: ¡Ay, Montes, Montes, Alicantes, Pintos! Oye, la adictiva, ¿verdad? Muy bien, lanzando las rancheras y adictivas volumen 2, porque estamos pues en el mes patrio prácticamente ya aterrizando, ¿verdad? Entonces, rancheras y adictivas volumen 2, yo calculo que es extraordinario momento para presentar música nueva, fresca, chidota, ¿verdad? Por ejemplo, ahí viene lo que viene siendo el puño de tierra, ¿no? O sea, porque son rancheras y adictivas y ya es catálogo, ¿verdad? Y muchas otras, viene si no te hubiera sido, suerte tenido. Y puras de esas, ¿verdad? Bien bonito, no te lo pierdas, rancheras y adictivas, volumen 2. ¡Corta!
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1: Oh, 9:42, buenos días, todavía no estamos aquí. Estamos platicando de recetas, tips para que su matrimonio esté en paz. Digo, es bonito saber que la llevan bien, ¿no?
2: Buen día, mami Yeyo, voces penetrables a los oídos que saben escuchar la mejor 92.5. A ver, espérame, ponme musiquita así de la de pianito.
1: O la de boda.
2: No, la de pianito. Ahí está. Buenos días, mami Yeyo, voces penetrables a todos los oídos que saben escuchar la mejor 92.5. Por favor, al personal administrativo y de campo de la empresa de seguridad privada Swiper Beer. También al Ins Bienestar, Francisco Padilla y mis hijos, bendiciones y gracias.
1: Gracias. Gracias por dejarnos ser tu voz penetrable.
2: Swiper Beer.
1: Gracias.
2: Tenemos más mensajillos por allá, dice.
1: Dice, videollamada, ¿quién nos llamó?
3: Buenos días, mami. Buenos días,
1: ¿vale?
3: Aquí, la mejor, aquí nomás, la mejor 92.5. Por ahí quiero a ver si puedo mandar saludos especiales a mis sobrinas Isela e Isabela. El día de hoy, tengo cumpliendo 15 años de edad. Ellos escuchan vía internet en Estados Unidos, en Fairfield, California. Con la canción Se Puede Complacer con la nena. De pequeños, gracias, buenos días. Yo los escucho aquí en la ruta 1. Buenos días.
1: Es mi Carlos en la ruta 1 hasta la California con las mañanitas para las quinceañeras. 1, 2, 3.

0: Empieza la aventura para ustedes, preciosos, larga vida para ustedes, por supuesto, desde Colima, desde su tío, el buen Carlos, hasta la California. La California.
1: Buenos días, Yeyo. Ah, muy bien, ahorita la checamos, ¿sale? Uh-huh. Órale, gracias.
0: Disculpen, todo eso es a la mañana.
1: El nombre, ¿quién les pone los nombres?
0: No, pues que así se agregan, así lo tienen.
1: Sí, muy bien, 312-31-3180, el teléfono en la cabina, vámonos con la nena, aquí nomás.
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0: 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Son las 9:51.
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1: Oh, ya las 8. 9
2: de la mañana, señores. Este programa es grabado.
1: Así es.
2: Así que les queremos.
1: Buenos días, 9:58 minutos.
2: Buenos días, Yeyo y mami. Saludos del equipo So Clean. Un saludo para Miguelito, que ya quitamos el escombro y le pusimos el té de manzanilla porque no sirve para nada, pero cae bien.
1: Bueno. Al menos son sinceros. Hola. ¿Quién eres?
3: Buenos días. Aquí nomás la mejor 92.5. Buenos días, mami. Buenos días, Yeyo. A ver si pueden complacerme con una canción.
1: ¿Cómo cuál?
3: Cruz de Madera, por favor. Para todos mis amigos y conocidos, por favor. De parte de Chespiro, sobre todo para la boletera de aquí de la central camionera.
1: ¿Ese Chespiro?
3: De la foránea.
2: Hola, Chespiro.
3: No vayan a pensar mal, es mi amiguita, ¿eh?
1: No, está bien.
3: Y
1: sí,
3: también un saludo para el tapicero.
1: ¿Ese tapicero?
3: De la Independencia, para mi amigazo, el Güero.
1: Pura persona.
3: Buenos días y saludos para todos.
1: Buenos días para ti, gracias por estarte comunicando hasta la central camionera, por supuesto. Buenos días, señorita locutora. ¿Me pueden mandar un saludo para el albañil que hoy cumple años? Es para Julio César Casillas y sus amigos que están en él, con él, el Peluso, la Tapanca y la Violeta. Y los capibaras. Gracias, buen día. Lotería con todos ellos, muchas felicidades para Julio César Casillas. Pura celebridad tiene. Muy bien, gracias. Eso, felicidades para ti, Julio. ¿Nos guardas pastel?
4: ¡Qué placer felicitarte!
1: ¡Casarme!
2: Perdón, me emocioné.
1: Salud, mami, Yeyo, excelente y caluroso día, dice.
2: A ver, ponle musiquilla acá, porque vamos a leer el...
1: Ok.
2: Ahora.
1: Cree.
2: Confía.
1: Agradece.
2: No te rindas.
1: Camina con fe.
2: Cumple tus metas.
1: No pierdas la esperanza.
2: Valora cada día que Dios te da.
1: Trabaja duro y permanece humilde.
2: Cada bendición es un regalo de su gracia.
1: Amén.
2: Muy bien. Qué bonita reflexión nos mandó Linares. Se agradece. Estamos... cuando nos mandan las reflexiones.
1: Nos agradece porque le ponen punch a la vida, oiga. Pues seguimos. Oiga, triste noticia, hace un par de horas allá en Nepal, en los límites de China y Nepal, sucedió un deslave y hay 400 personas extraviadas, entre ellos muchos extranjeros, y se confirman más de 50 muertos con este deslave. La madre naturaleza, les digo que está cobrando factura, hubo un tornado en Francia, al sureste de Francia, un tornado, está haciendo mucho
2: estrago, ¿no?
1: La naturaleza. Estamos en la gloria, sí, tenemos
2: está
1: calor.
2: Está enojada porque ha habido temblores,
1: demasiada
2: deslaves,
1: lluvia,
2: tornados.
1: Demasiada tormenta eléctrica aquí en la zona y pues bueno, esto sucede en el mundo. Usted, esperemos que se encuentre bien. Hubo incendio en Texas, por ahí, si no me equivoco, en una localidad también. Ahora esperamos que la gente de Texas, por allá de San Antonio, se encuentren muy bien. Sígase reportando y pues que... sigan escuchando lo mejor para seguir en contacto y que todo esté marchando de maravilla. ¿Tenemos más música? ¿Te parece bien?
2: Me parece perverso. Son las 10:02 de la mañana. ¿Qué va? Ya, vamos a...
1: ¡Ah, vamos al aire! ¡Ay, Rudinos! ¡Es la mejor! Y luego viene una
0: ropa. 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

0: 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Son las 10:06.
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1: Y aquí nomás reforzando.

0: Son las 10 con 20 minutos.
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1: Seguimos aquí nomás en la mejor 92.5 FM, estamos completamente en vivo. Ya llegó Jackie Orio. El día de hoy nos acompaña Janet Cepeda de El Bodegón. ¿Cómo estás, Janet? Qué gusto, ¿eh?
2: Hola, Yeyo, muy buenos días. Estamos muy, muy contentos de estar aquí.
1: Y nos acompaña también Andrés Anguiano de Progresa, que Progresa te da más, ¿no?
3: Así es, Yeyo, buen día. Muchas gracias por el espacio. Aquí andamos. Aquí
1: oye,
3: nomás.
1: Oye, bien contentos porque vamos a platicar de algo que se llama el Vaquerrón.
2: ¡Ya nos vimos!
1: El próximo viernes estaremos allá en el Vaquerrón, ahí en el bodegón de la Diosa del Agua. Estaremos presentes en este Vaquerrón que está muy de moda. El Vaquerrón está muy, muy, es el trend, pero aparte es un trend con causa.
3: Así es, Yeyo, así como lo mencionas, pues estamos invitando, aquí estamos presentes para invitar a todos nuestros amigos que nos escuchan, viernes 28 de agosto, en punto de las 5:30 de la tarde, ahí en el bodegón de Villa de Álvarez, frente a la Diosa del Agua. Ajá. Vamos a tener, pues justamente como lo mencionas, una carrera vaquera, que en este caso pues es con causa, ¿no? La causa pues es apoyar, en este caso, a la Casa Hogar de Animales de Colima, AC, y pues aquí la idea es que nuestros amigos vayan con un kilo o más de croquetas y pues apoyen esta buena causa, ¿no?
2: Es que es padre, lo veíamos en otros estados, lo veíamos aquí cerquitas, ¿no? Y decíamos, bueno, ¿y nosotros cuándo? Pues bueno, ya se llegó, y qué mejor que la gente le gusta ayudar a los animales, y creo que no va a ser mucha la gente que se va a unir a esta carrera, y pues que lo vamos a disfrutar, ¿no?
4: Sí, y además, o sea, queremos que sea un ambiente totalmente familiar.
2: Exacto.
4: Y qué mejor que hacerlo con causa.
2: Y los niños se van a emocionar más. Oye, los adultos, todo el mundo ya está preparándose.
1: Es que esta Vaquerrón, pues bueno, para la gente que a lo mejor no sepa, es una carrera que es de correr, ir ahí, corriendo, haciendo deporte, pero es vaquera, ¿no?
3: Con el mundo vaquero.
2: Ahí sombrerito y toda la cosa.
1: Y demás.
3: A veces hasta botas se llevan, pero bueno.
1: Sí, paliacate, lo que tú quieras. Y
2: en pues modo vaquero, vaya.
1: Va música ambientando música ahí, ¿no? Así que, ¿qué vamos a tener ahí?
3: Así es, Diego, vamos a tener música en vivo, como bien lo mencionabas ahorita, y para las primeras personas que lleguen, hay que, también esto muy importante, les vamos a estar ahí regalando un sombrero para que vayan también. Bien, pues bien ambientados, como lo mencionabas, o también un pañuelito ahí vaquero, ¿no? Para que vayan ahí a la carrera. Así que lo importante es que pues sean de las primeras personas que lleguen, porque pues son ahí cupo limitado en cuanto al tema de los sombreros, ¿eh?
1: Oye, y vamos a tener todavía regalitos y demás durante la carrera.
4: Sí, a las primeras personas que lleguen, en cuanto nos den, o sea, porque ya lo mencionamos, es completamente gratis.
2: Así
4: no
2: es.
4: Tiene costo, pero pues queremos que apoyen y que lleven
2: su kilo,
4: su
2: o, más
4: kilo o más de croquetas. Los vamos a estar registrando para que participen en la rifa, que tenemos increíbles premios, la verdad.
2: Me los imagino, porque siempre el bodegón y Progresa siempre da más, y muchos regalos, por supuesto, y qué mejor que esta noble causa. Y yo sé que ya se están preparando, viernes ya, estamos a unos días. Hay que prepararnos, ahora sí. Esto sí es de hacerle chisme a la colonia, ¿no? Oiga, vecina, vecino, hermanos, cuñada, comadre, vámonos, porque es momento de unirnos a este tren y sobre todo a ayudar.
3: Así es, Jackie, como lo mencionas, es una carrera de 3 kilómetros, hay que mencionarlo. Y bueno, vamos a estar dando inicio ahí justamente en el bodegón de Villa de Álvarez.
2: Okay,
3: la intención es recorrer un poquito ahí las avenidas de ahí de Villa de Álvarez, bajar por Merced Cabrera, uh-huh. María Humada de Gómez, perdón, ahí justo donde está el Ángel, damos la vuelta hacia J. Merced Cabrera.
2: Ok.
3: Y vamos a llegar hasta el Torito de la Villa y retomar nuevamente hacia el bodegón, ¿no? Ahí vamos a, finalizando la carrera, tenemos actividades dinámicas, va a seguir la música en vivo. Ahí. Para que pues también la gente pueda seguir ahí disfrutando, ¿no? Del momento.
2: He hecho una bailada, por supuesto. Oye, después de una corridita.
1: Es que imagínate, vamos a llegar, vamos a ver una activación ahí antes de salir, sale la carrera en el Vaquerrón, nos vamos todos, como tú dices, hacemos el circuito, y llegando otra vez ahí al bodegón, vamos a tener la oportunidad de ganarnos premios, pues vamos a echar relajo durante toda la carrera, pero lo mejor de todo es que tú vas a apoyar y los kilos que se junten se van a ser donados para una casa hogar de perritos, que me da muchísimo gusto que se hagan estas causas, y además nosotros vamos a estar ahí, la mejor 92.5, vamos a estar ahí, me va a tocar ir a mí, entonces me voy a ir así como muy vaquerito,
3: muy
1: con
3: vaquero.
1: Mi sombrerito y toda la cosa, porque sí, vamos a estar ahí nosotros presentes, ¿eh?
4: Sí, y pues la verdad ahí los esperamos. Nosotros estamos muy emocionados y ya queremos que sea viernes.
1: Sí, ya. Oye, entonces para toda la gente, recordarles el próximo viernes, como dijo Espinoza Paz, 28 a las 5:30 de la tarde.
3: 5:30, en punto de las 6 iniciamos con la carrera, a las 5:30, digo, ojalá y nos apoyen mucho con el tema de la donación. Ahí vamos a estar anotando justamente a las personas que lleguen con croquetas, que van a ser ahora sí los que se puedan anotar a la rifa de los
1: ahora,
3: premios.
1: Ahora, es un kilo de croquetas, pero tú puedes llevar 5, 10.
2: Hasta un costal, 20, claro.
1: Un costal, ¿no? Sí, o sea, lo mínimo es un kilo de croquetas, pero lo que tú quieras llevar, o sea, al final de cuentas es para los perritos y pasárnosla bien, un rato agradable, y bueno, pues ya sabes que con el bodegón sales ganón y con Progresa te da más, ¿no?
3: Así es, Yeyo, ahí los esperamos el viernes, entonces, con todas las croquetas que puedan, para poder pues apoyar esta noble causa, ¿no?
4: Sí, y ahí los esperamos y ojalá que sí se unan.
2: Claro que se van a unir la gente a la mejor 92.5, todos los radioescuchas que dices, bueno, ya es viernes, ya salimos de trabajar, es la hora perfecta. ¿Qué vamos a hacer? Vamos a echarnos un back room con Progresa y el bodegón, así es que qué mejor que se den un espacio y sobre todo es el último fin de semana de vacaciones de los pequeños y que aprovechen y se lleven otra experiencia más para este regreso a clases, que cuenten qué hicieron, algo, una novedad, por supuesto que fueron parte del back room y ayudaron a los perritos.
3: Así es, Jackie. Igual también mencionar que tenemos ya un preregistro en nuestras páginas de, bueno, en este caso en Facebook, tanto del Bodegón como de Progresa. Ahí pueden ingresar a un link que tienen nuestras publicaciones para que puedan irse anotando y poder pues también ir ya apartando su lugar, ¿no? Y pues igual, como les comentábamos, ahí los esperamos con muchas sorpresas y muchos regalos, ¿no?
2: ¿Ya te anotaste, Yeyo?
1: Ya, de hecho, pues ya estoy, yo voy a ir. Vamos a estar presentes. Vamos a hacer un control remoto desde allá, entonces ya estoy apuntado, ya tengo mi sombrero listo, que es el que me llevo ya los pajaretes, entonces es el doradito.
2: Claro,
1: lo voy a llevar, ya tengo mi sombrero.
2: Botita, chorcito.
1: No, me voy de short porque...
2: De licra.
1: De licra. Me voy de tenis porque sí voy a correr los 3 kilómetros y bueno, pues el bailongo que se va a armar.
2: Ya me vi,
1: Si no han ido a un vaquerrón, pues como les digo, va tocando el grupo, vamos corriendo ahí, echando relajo. Y platicando, cotorreando, y sobre todo llegamos y otra vez el bailongo, rifas, regalitos, sorpresas para los asistentes, no te lo puedes perder. Te recordamos este próximo 28, hay que llevar un kilo de croquetas o más, lo que tú puedas donar. Y ese es el vaquerrún del bodegón, porque con el bodegón
2: sales ganón.
1: Y Progresa.
2: Te da más.
1: Ahí está, muchas gracias,
2: Gracias chicos, nos vemos el viernes.
3: Buen día.
1: Gracias. Seguimos aquí nomás en la mejor
2: 92.5.
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0: 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Son las 10 con 34 minutos.
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0: Son las 10 con 48 minutos. 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
1: Seguimos. 312-31-310-80 en el WhatsApp. ¿Cómo está usted? Hola, dice. Hola.
2: Hola, mami, buenos días. Gusto y placer en saludarte. Habla Memo Pérez. Quiero que por favor le dediques a los compañeros taxistas, que son bastantes: el Pichurres, el Chiricahua, el abuelito Tyler, el Gandaya, el Negro, el Mandilón, Puma, a todos. La canción que se llama Di que se le moja la canoa, con Vaqueros Musical, que son bastantes compañeros que se les moja la canoa. Ahí te encargo, mami, buenos días. Y como siempre, en Ciudad Capital, en el TX. Gracias.
1: Gracias, TX. Mami, Yeyo, ya nos vamos a trabajar a Manzanillo. Espero. ¡Ay, muchísimas gracias, don Extintor! Todo muy rico. Muchas gracias. Dios te dé más. Qué rico, ¿eh?
3: Oye, gracias, ¿eh? Te agradezco mucho.
1: Don Extintor, muchas gracias por ser tan atento con uno. Jackie, amigo Yeyo, acá Calín, los escucho a diario desde Coquimatlán. Una canción, con gusto, un ratito más. Con quien la tengas, dice. Buenos días, mami. Me ponen las mañanitas para María Jimena Ricardo Vidriales, que hoy cumple 7 años de parte de sus abuelitos. ¡Feliz cumpleaños a ti! La otra, sí, la que quieras. ¡Échale, échale, échale! ¿12 años, hijo, o 7? ¡7 años! Preciosa María Jimena. ¡Cumpleaños feliz! ¡Te desean tus años! Dice por acá 312. ¿Qué pasó aquí? Vámonos con el Jimo, ¡ay, qué rico! Dice felicidad. Dice, me siento muy triste. Un minuto, ¿saben por qué? ¿Qué? A ver, no, aquí nada de tristezas. ¿Qué pasó, Vicky? Buenos días, Yeyo, Jackie. Me hacen un favor de felicitar a Blanca Estela Larios, que hoy es su cumpleaños. Nos escuchan que sería. Nos piden una canción de los Tucanes. La estamos escuchando en Arkansas. Muchas gracias. Felicidades a Estela. Hasta que.

0: Oye, vamos a ir a la pausa y regresamos. Oye, para mi hijo Chiquis, dice, para Jovis, que ya se levante y que ya se hora de ir al TEC. Jovis, levántate, que eres el futuro de la familia, nos vas a mantener a todos. No te creas, Jovis, ya levántate, ya es hora. ¿Cómo has crecido, hijo? Ya estás en el TEC, no puedo creerlo. Qué bonito, un abrazo para ustedes, para Gael, para Wendy, para Lupita y para ti, mi Jovis, por supuesto, para su señor padre, el señor Armando. ¡Ah! Al mejor sabritero, dice Lupita. Luego que nos mande unas sabritas, ¿ya?
1: Apenas.
0: ¿Quieres para pedir? Gracias, vamos a la pausa entonces, seguimos juntos.
1: Pero revueltas, aquí nomás.
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1: Seguimos aquí nomás en la mejor 92.5, 312-31-310-80. Ya nos estamos despidiendo, mami.
2: Así es, recuerden que para mantener un matrimonio en paz y tranquilo deben de ser decisiones de dos, marido y mujer. Y respetarse, comunicarse y tratar de encontrar solución para todo. Hay solución todo, para todo menos para la muerte.
1: Ahora, no todo, aunque tú tengas la razón, no siempre vas a decir tengo la razón, porque luego no es pareja. Tienes pareja que significa los dos iguales.
2: Y recuerda, ¿no?, que si te acuestas acostado peleando con tu pareja, eso no es eso no es paz. Es que puede pasar algo trascendente al día siguiente y te quedaste con que ¿por qué no le dije que me perdonara o por qué no me disculpé por el orgullo? No dejemos que el orgullo nos coma. Nos vamos a ir con buena música, pero luego haremos segunda parte de cómo vivir el matrimonio feliz. Rego va 312-31-310-80 para que nos siga dejando por ahí sus comentarios. Yeyo Rodrigo, hasta ratito a las 6.
1: Ahí está, a las 6 de la tarde regreso aquí nomás, ¿sale?
2: Yo regreso ahorita en unos minutos más. Voy a tomar agüita, refrescarnos, a ver cómo está allá afuera la situación, el clima, checar. A ver qué dice el señor Sol y regreso con ustedes en unos minutos, ¿va?
1: Ok, regresamos. Gracias. Aquí nomás.
2: Juntos.
1: De los revueltos, bye bye.
2: Later.
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1: Oigan, es turno de Gerardo Ortiz, las 11 de la mañana con 12 minutos y me ves aquí, me ves allá. Así debería decirle a su mujer y a su esposo, ¿eh? Bésense, hombre, qué bonito es la vida.

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1: Saludos a la que se reconcilia noche, día, tarde y madrugada. Las reconciliaciones son las mejores. Hola, buenos días. Saludos a todos los albañiles de la Clínica Córdoba, en especial al soldado. Saludos. ¿Cómo están, vecinitos de la Zaragoza? ¿Sí es Zaragoza, verdad? Sí, Zaragoza. Ah, sí, cierto. Están en la construcción. He pasado por ahí. Buenos días. Un saludo para Gregorio Torres. Y nos piden una canción de Los Ángeles Azules. Un ratito más, con mucho gusto. Oigan, en las... ¿Cómo se llama? Las travesuras que hicimos nosotros superarán las travesuras de los nietos. No, ¿verdad? ¿Qué te espera cuando tengas nietos, Ruth? Todavía falta, pero si tus hijos fueron traviesos, ahora imagínate tus nietos y nietas. ¡No! ¡Ya lo vi! Eso sí, dícese el dicho y dícese la creencia que van a querer más a los nietos que a los hijos. Pero no es por... Es que como que es algo bien diferente. Y digo, no nos quieran nuestros papás, sino que va a llegar el punto en el que sí, ¿eh? No le hagan nada a los nietos. Cuéntenme las travesuras que hicieron sus nietos hasta este momento y que todavía se acuerdan, a los que tienen nietos, por supuesto, o los que tienen hijos. Pequeños, por supuesto, hasta cierta edad, que son bien travesurientos. Para ver qué tanto... Y luego en estas vacaciones, ¿qué tanto no se les ocurrió? Echarse encima la harina, sacar los huevos y quebrarlos, a ver qué pasaba si lo aventabas. Sacar la basura, a ver qué pasaba. Sacar todos los trastes, no sé cuántas travesuras. O la extrema, siento yo, esconderse, jugar las escondidas y no hallarlas o hallarlos por un buen ratito. Eso sí, se les ocurre cada cosa. ¿Cómo se subieron allí? No sé, pero algo pasó en la mente de estas criaturas. Cuéntenme, 312-31-3-1080, nuestro WhatsApp, ahí vamos a leerlos. Una rolita dice, para la más hermosa de la coca, Yasmín, de parte de Hugo. ¿Ya la mandamos, la de Guillermo, no? Hace ratito. Sí, sí la mandamos. ¿Sí? Ahorita vemos. Dice, ¿qué pasó? Saludos, mami, para ti. Estás bien hermosa. ¡Ay, gracias! Una canción de Intocable. Ahorita te la mando, mi vida. Te vi en los pajaretes. ¡Ay, me viste! Lo bueno que andaba peinada. Ok, las travesuras de los hijos y de los nietos, 312-31-310-80. Tenemos que ir a una pausa y regresamos, estamos en la cabina del chamaco. Él sigue de vacaciones, ya no tarda en regresar. Yo les digo cuando ya los deje un ratito, ya les deje de su cabina del chamaco. Pero por lo pronto acompáñenos, 312-31-380. Las travesuras de los hijos y los nietos, aquí nomás.
0: 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Son las 11 con 22 minutos.
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1: ¿Qué travesurientos son ustedes? ¿O fuiste travesuriento, Ruth? ¿Te acuerdas más o menos? ¿Tus hijos fueron travesurientos también? ¿Se hicieron cada travesura? ¿Los dos más pequeños? ¿Y ella y él, ¿verdad? Ya me lo imagino. Sí, pues digo, no están para saberlo. Sí, hay muchas travesuras que dices, ¿cómo es posible? Un saludo para el Chocoflan 2.0. ¿Quién es el Chocoflan 2.0? ¡Hola!
2: Muy buenos días, mamá.
1: ¡Buenos días, Graciela!
2: A mi nieta se le ocurrió vaciarle todo el pomo de repelente a un 100 pies. Le dije, ¿por qué me tiras el...? Dice, pues yo te compro otro.
1: Ay, ahora la pudiera. No, oye, sí es cierto. Es que le dijeron que era para insectos y pues el 100 pies es un insecto que se arrastra. No tengan mucho cuidado con los 100 pies, ¿eh? Algunos no tienen efecto secundario, pero sí pica y arde mucho por días y por semanas. Hay que tener cuidado cuando agarre su trapeador o agarre algo que esté en el piso, que tenga ratito ahí tirado. Porque los nomás están buscando anidarse, la humedad les gusta mucho a los 100 pies. Imagínate, llegan, ahí te va, muérete, ¿no? 100 pies y luego salen caros los repelentes. Un saludo cordial para ti, mami, para José Alberto Hernández Flores, que se va que está levando el refri, que quiere una rola movida ¿para qué? Para ponerle turbo. Ah, para que se apure. Ah, cómo no, ahorita le busquemos algo sabrosón, ya viene por acá programado. Yo supe mi nombre hasta que fui al kinder, ya que pensaba que me llamaba Ponte en Paz o Bájate de Ahí. ¡Ay, tú eras de esos! Sí, con razón es el muchacho alegre. ¡Ey, bájate de ahí! ¡Ey, ponte! Sí, cierto, sí se va a llamar Sebastián, ya no se va a llamar Sebastián. ¡Deja ahí, no estés peleando! ¡Obedéceme, sí, mamá! No, hombre, me va a sacar canas. Sí, la neta ya me está sacando canas verdes, mi hijo. Pero bueno, ¿qué le podemos hacer? Así los queremos, ¿verdad? ¿Travesuras de ustedes o de sus nietos? 312-313-1080. Esténse listos, ya se acerca el próximo fin de semana con los pajaretes. Ya les estaremos diciendo dónde, cuándo y a qué horas para que se dé una cita con nosotros. Pausa y regresamos en la cabina de la mejor.
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0: 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Son las 11 con 38 minutos.
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3: Montes, Montes, Alicantes, Pintos, qué bonito, ¿verdad? Recordar a 100 años del nacimiento de don José Alfredo Jiménez. Y no solamente nació José Alfredo Jiménez en 1926, también Tomás Méndez y Rubén Fuentes, que son los grandes compositores de la música mexicana. No te lo puedes perder, José Alfredo Jiménez, Tomás Méndez y Rubén Fuentes, los grandes compositores de la música, van a ser homenajeados, ¿verdad? En Los Inmortales, el Canto Eterno de México. Es un evento que se va a llevar a cabo en un teatro, ¿verdad? Y se va a grabar, pero va a estar en vivo la música de ellos, José Alfredo Jiménez, olvídate, en un tributo a sus 100 años, y no nos lo vamos a perder porque va a ser una joya musical. Se llama Inmortales, el Canto Eterno de México, y se va a grabar en vivo ese concierto. ¡Qué chulada! ¡Corta!
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0: 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Son las 11 con 50 minutos.
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3: 11 de la mañana ya con 55 minutos. Buenos días, seguimos aquí en vivo. Sí, aquí, mire, usted allá, nosotros aquí junto con Ruth Tapia. Listos y preparados. ¿Qué hubo, mi güerita preciosa? ¿Cómo estás? ¡Qué gusto! Mi güera. A doña Félix, a Meli, a don Edgar, a don Genaro y los chamacos de la güera, por supuesto. Un abrazo para ustedes también, preciosa. Gracias. Ya les mandamos una rolita ahorita con mucho gusto. Un momento más, todo se puede. Dice algo de Julián. Dice, mi niña hizo la travesura de mandarle mensaje a la... Esa es una travesura muy travesurienta. Muchas gracias. Que le puso a la locuta. No, muchas gracias. ¿Se considera travesura? Sí, sí, travesura. Mami, buenos días. Mi esposa ha estado en las buenas y en las malas. Sí ha habido diferencia, pero todo se soluciona porque la vida de eso se trata. Yo voy a cumplir 21 años de casado. Estoy muy bien, amigo Tazodoro. Es que te puedo decir Tazodorado porque pues es la canción que más me has pedido, pero ¿cómo te llamas tú? ¿Cómo te llamas tú, esposo de Susi? La vida es hermosa, dice tu WhatsApp. Qué bonito que se lleve, vaya, un matrimonio. Oye, ahorita hablando de matrimonios, quiero saludar al buen Jairo, que yo sé que anda trabajando, pero su familia, la familia Negrete, si no me equivoco, a su hijo que sigue de vacaciones, Pablo, se llama Pablo su hijo. Hace unos días cumplió años el buen Jairo, ahí anda trabajando a la masa y Ferguson. Y gracias por su amistad del buen Jairo. Gracias, gracias, oiga. Qué bonito. Ahí estaba la familia Negrete, no me recuerdo el nombre, pero ya luego que me pase bien el dato. Allá en la carpintería de Begol, que no se han reportado ni uno ni otro. ¿Qué pasó? ¿Qué les debemos ya? Yo no les debo nada, o sí les debo, muchachos. No. Y ni los del Juan Camaney tampoco. Ni Chullitos, nada. Ni mis otros carpinteros. ¿Qué pasó ahí? ¿Falta o qué? ¡Vámonos con Rolita! Sí, Edén Muñoz, un montón de estrellas. Regresamos con más. Ya viene la tarde. 3 minutos y las 12.

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0: 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Son las 12 con 5 minutos.
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1: Mandilón, ya no puedes. Sí, fíjate que cuando te conviertes en mandilón, está chido porque, bueno, decides, toma la decisión propia de no ser mandilón así en sí, sino ayudar, repito, hacer equipo, y lo veníamos platicando, no nomás porque se hace el hombre de la casa. Sí, o sea, a veces los trabajos no, los dos trabajan ya en la actualidad, antes era solamente el hombre, y ahorita ya pues, tenemos las mujeres que salir a chambear también, entonces, ayudarnos mutuamente, pero sí nos dejan salir, sí los dejamos salir, ¿verdad que sí? O a quien ya no lo dejan salir, de verdad, sí son mandilón. O les dice, bueno, no te vayas, aquí mejor quiero que estés aquí afuera, ¿verdad? Aquí afuera mejor y ahí lo estamos viendo. Es que son ideas muy divididas y es un tema muy para desgajar. Hola, dice, los trabajadores del proyecto de caminos de la empresa Gaga, dice, no rajan los viejones, esta gente chambeadora queremos en este mundo. Oigan, siguen saliendo videos de la catástrofe, pues es una catástrofe natural, de un fenómeno que sucedió, repito, en los límites de Nepal y China. Cómo llega este deslave con lodo, piedras, agua, hielo, árboles y cuanto a lo que va arrastrando en su camino, se llevó mucha gente, triste. Y van a seguir saliendo videos de los que alcanzaron a grabar, ¿verdad? Que bendita tecnología, imagínense la magnitud de todo esto. Así es que recuerde, si usted puede reciclar su basura, juntar su basura y no andarla tirando en la calle, qué chido. Ayudémosle al planeta un ratito, ¿sale? Sobre todo en esta temporada de lluvias que aún no se termina, que apenas van comenzando. Su basurita. Si puede hacer la composta, tenga su botecito. Ya saben, son tres botecitos. El azul, el verde y el rojo. Si no me equivoco y no me fallan las cuentas. El orgánico, que es lo que pueda volverse a echar a la tierrita y que le nutra el arbolito que tiene por ahí sembrado. Desperdicio de cascarita de... cuando pela la papa, la zanahoria, los restitos, los rabitos de, ¿verdad? Este pequeño pedacito de comida. Es que hay maneras de cuidar al planeta y evitar que pasen ese tipo de cosas. Estamos en la gloria, repetimos. No tenemos cerros aquí alrededor ni tan grandes que nos vaya a llegar una avalancha así de lodo. Entonces, repito, cuiden y cuiden a los suyos y cuidemos al planeta, ¿va? Todos tenemos una misión. Ayudar, y sobre todo que no se llenen las alcantarillas aquí de basura, que nosotros estamos en pleno centro. Lo que se viene de la zona norte, todo eso baja. Y luego llega al sur, y donde se hace el caos es en la 20 de noviembre, donde recibe todo, 20 de noviembre. Desahogan ahí los, se va reduciendo el canalito, ¿verdad?, que viene de ese río. Y ahí es donde colapsan esas colonias de aquí. Entonces esperemos que no vuelva a pasar. Pongamos un granito de arena. Así las cosas en el mundo, aquí somos dichosos y somos ricos de estar en este lugar. ¡Vámonos! ¡Calzones de bolitas! ¡La banda Zarape! ¡Buena música para usted! ¡Bonita tarde! 12:18 en la cabina de La Mejor.

0: 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Son las 12:21.
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1: Oigan, 12 con 28 minutos. Buenas tardes. ¿Cuál contacto? ¿Contacto de quién, hijo mío? Me saqué de onda y dije, ¿cuál contacto ocupas y de quién? A ver si lo tenemos y con muchísimo gusto, ¿va? Oigan, recomendación del día, no te aguantes de ir a orinar porque puede causarte infecciones. No te aguantes emociones que enferman con el tiempo, ya les he dicho. No te aguantes de ir a hacer del 2 porque provoca estreñimiento. No te aguantes un gas porque genera dolor e inflamación. Ni un estornudo porque daña los senos nasales. Aquí así daña. No te aguantes de toser, acumula mucosidad. Si sudas o si te haces o te aguantas de sudar, vaya, impide que regules el calor. De a las lágrimas, no te las aguantes. Aumenta el estrés. Ni el hambre, no te aguantas el hambre tampoco porque baja la energía. El sueño, no te aguantes el sueño, échate un sueñito, un coyotito, porque si no debilita tu cuerpo. No te aguantes la sed tampoco, deshidrata, vaya todo tu ser. Ni un eructo, causa presión gástrica, no se los anden aguantando. Las ganas de estirarte, si te aguantas eso, me quiero estirar y se tensan los músculos. Estírate en este momento, Ruth. Ay, yo sí tengo ganas de estirarme, no nos aguantamos aquí, Ruth, a veces no, me estoy estirando. Es que de verdad se tienen que estirar. Los bostezos tampoco se los aguanten. Reduce la respiración y la oxigenación. La necesidad de respirar profundo aumenta la ansiedad. Así es que mire, inhale, exhale lo más profundo que usted pueda para evitar que se nos... la ansiedad. Luego, ¿por qué me siento...? Ni mucho menos si aguantes de descansar. Se agota el sistema nervioso y por eso nos volvemos locos. Y no te aguantes de reír. Porque si no te ríes, eleva tu estrés. Así es que, ¿cuántas de estas te has aguantado y cuántas de estas han tenido consecuencias? O al contrario, ¿cuántas lo haces sin aguantarte y qué chida es la vida? Ya tenemos la recomendación del día, no te aguantes. ¡Vámonos con el grupo que vale lo que pesa! Se llama Fácil y Accesible. Es el Grupo Pesado y regresamos...

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1: Vamos a tener un programa de resolver algunas dudas y resolver problemas familiares. ¿Qué pasó? ¿Qué pasó? ¡No se oye! ¿Ya llegó? Todavía no. Ah, ya. ¡Hola!
2: Aquí nomás, La Mejor 92.5. Mami,
1: mande,
2: por favor, la de La Escuelita con Chuy Lizárraga.
1: ¿Sí?
2: Ahí nomás, La Mejor FM.
1: Gracias, gracias, Francisco. Gracias. ¡Hola!
3: Buenas tardes, mami, buenas tardes, aquí escuchando.
1: Buenas, buenas.
3: La Mejor 92.5.
1: Thank you very much.
3: Por ahí, seguir, de favor, seguir felicitando a Isela e Isabela. Isela e Isabela.
1: Isela e Isabela.
3: Ya están cumpliendo 15 años de edad, mis dos sobrinas gemelitas. Ahí te escuchan allá vía internet en Estados Unidos.
1: Sí, ¿cómo no?
3: En California. Por ahí se puede con la canción La Chica Fresa.
1: El un ratito favor, más, con mucho gusto.
3: Seguimos trabajando para la famosa e idolatrada Ruta 1.
1: En la Ruta 1.
3: Gracias, gracias.
1: Ay, sí, ahí te echo grito. Oigan, sí vamos a complacerlos. En punto de la 1 de la tarde vamos a ir acomodando sus rolitas. Ruth ya está listo acomodando unas rolas que nos están pidiendo, pero con mucho gusto los vamos a complacer. Es momento de que deje su turno de su rola para que alcance a salir. Mami, buenas tardes. Aquí andamos escuchándote en la chamba. Don Julio, en la tarde, ¿cómo está, don Julio? Mediodía lo ando saludando, qué milagrazo. ¿A poco sí, chamba tan tan? Es temprano tarde. Ahí les encargo una canción. Don Julio, un abrazote para usted, gracias. Ahorita le buscamos, en un ratito más acomodamos a los Bookies. Es la como la quinta rola que ya nos piden, ¿verdad, Ruth? Entonces, por ahí vamos, como van llegando, las vamos poniendo. ¡Hola!
4: Oye,
1: dime.
4: ¿Sí me puedes poner una canción, por favor?
1: ¿Cuál quieres, hijo? ¿Cuál quieres?
4: Una de banda MS. Por favor.
1: Aguantes pistachis. Aguanto la bolsa. A ver la bolsita. Oh, mamá. Hay que aprender este asunto. Vámonos ahorita con. Primero con Banda Estrellas de Sinaloa. Si tú no estás. Y regresamos para ir a viendo cuántas complacencias tenemos. Con gusto. Ya saben, bonita tarde, 12:40.

0: 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Son las 12:52.
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1: Y después de un rico pozole que se acaba de aventar Alonso, nomás presumiendo. No, tú cocinas muy rico, no lo dudo que no te haya quedado. No, hombre, mira, lechuguita, un buen huesito, granitos, limoncito, chilito y que arremangue. Ya si rábanos, vénganos tu reino, señor, y que si una tostada, por supuesto, pozolazo. Y voy a tener que hacer algún día, pero tenemos ganas de hacer pozole. De 1:10 p.m, vámonos a complacencias directas, ya es 1:10 p.m, tenemos muchas peticiones musicales, pidieron algo de Intocable y con mucho gusto. Luego viene Julián Álvarez con Cero Empatía, viene la Niña Fresa, vienen los Bookies, viene todo la banda MS, por supuesto, también. ¿Usted cuál va a querer? Vamos empezando, Ruth, suéltase las que empiecen las complacencias.

0: 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Es la 1:21.
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2: ¡Viva la fiesta! Sí, sí. 1:29. Que por acá. ¿Qué pasó, mi César? A ver.
3: Buenas tardes, mami.
2: Buenas.
3: Aquí escuchando la 92.5.
2: Qué amable.
3: Hola, mami. ¡Yuhu! Aquí mandando saludos para la familia Romero.
2: ¿Qué es virriada?
3: Aquí de la Liberación.
2: ¿Es virriada?
3: Ahí también para Toño Zamora, para Fran.
2: Directo
3: y para
2: a Kira.
3: Toda la gallada que está escuchando esa estación.
2: Gracias, mi buen
3: ahí
2: César.
3: Después te pones la canción Sonora y sus ojos negros.
2: ¿Chapoco?
3: Kira. Esperando que esté la comida, echar un taco, gustas, vente, saludos.
2: ¿Qué vamos a comer, César? ¿Birriecita? ¿Eso es una birria? Huesito, ¿a qué te gusta la birria? Le pongan el huesito bien picada. Con huesito, así es que se chupa rico el huesito, es el que le da sabor. Provechito los que se van a echar un taco de birria el día de hoy. Yo voy a hacer el luego, por ahorita no. Miren, llego a las 2:30 a mi casa. Y luego lo que me desasoleo. No se crean, sí, me gusta cocinar. No están por nada, pero le acabo de presumir a Ruth que hice unas albóndigas bien sabrosas. Y ya me las acabé. A mi hijo le gustaron. A mi hijo sí le gusta cómo cocino. Algún día les traeré un taco de lo que prepararé. Estamos en Complacencias Directas. Ya es 1:30 desde Ignacio Sandoval número 3 en el centro. Me salí al balcón, despejado el cielo, sabroso, chulada de clima tenemos el día de hoy. Hasta este momento... listos para hacer fregar, lavar y todo lo que quiera. 37 grados centígrados para que se dé un quemón, Ruth. Un raspadito, una tubita, un tejuino, unos churritos con mucha salsa o algo así. ¿Cómo te explico, verdad? Que le dije que se esperara. ¡Ay, raza vaga! Vámonos con la banda MS, que nos pidieron algo de banda MS y les mandamos el mechón. 1:30, regresamos.

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15: ¡Ay, Montes, Montes, Alicantes, Pintos! Soy el Adictiva, ¿verdad? Muy bien, lanzando las rancheras y Adictivas volumen 2, porque estamos pues en el mes patrio prácticamente ya aterrizando, ¿verdad? Entonces, rancheras y Adictivas volumen

0: puño de tierra, ¿no? O sea, porque son rancheras y adictivas y ya es catálogo, ¿verdad? Y muchas otras, vienes si no te hubiera sido, suerte tenido. Y puras de esas, ¿verdad? Bien bonito, no te lo pierdas, rancheras y adictivas, volumen 2. ¡Corta!
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1: La una de la tarde con 44 minutos. Seguimos en las complacencias directas en la cabina. Ya está haciendo la comida, por supuesto. Ah, la Sonora y sus ojos negros. Ya la vamos a mandar. Claro, sí, cambio una rola por la birria, ¿no? Somos dos, es Ruth y yo. Ah, qué rico, come de rico. Y luego unas tortillitas, cebollita, limón, chilito del que pica para que amarre más. Es que si no le da sabor el chile, no. Nos tomamos un omeprazol para que no nos arda la pancita, ¿va? Sí, con ellos. En 15 minutos y las 2 de la tarde, ¿qué pasa? Hola.
2: Pues aquí de vacaciones, Nami.
1: Ah, con razón.
2: Por eso, hicimos esa comidita ahora. Y, pues esperar que esté para ir por los refrescos amargos y los dulces y una bolsita de hielo.
1: Ah, ¿cómo no?
2: A este calorón. Saludos.
1: No se te olviden los limones y las tortillas. Hola.
3: Saludos a todos ahí para cabina. Saludos y bendiciones.
1: Ya, yeah, ya. Yeah.
3: Por ahí un saludo a mi carnal Taveras.
1: ¿A poco?
3: Y a Jando, que andan chingándole en la pura sombrita.
1: ¿A poco?
3: Por ahí saludos y me puedas complacer con la canción de Los Tigres del Norte, La Familia. De parte de la mosca.
1: Ya sabía que eras la mosca. ¿Cómo estás? ¡Qué milagroso esa mosca! Ahorita les mandamos La Familia, ahorita la vamos a buscar. ¿No va a ser la de la reunión? Es la reunión. ¡Hola!
4: Buenas tardes, mami.
1: Buenas.
4: Oye, mami, ¿sí nos puedes poner una canción de la, creo que es de la banda Machos, la de Un Indio Quiere Llorar, algo así.
1: Ay, anda mi enano.
4: No sé qué quién es el que la canta.
1: Ajá.
4: Ey. Ya sabes que pues aquí te estamos escuchando en la radio.
1: Un indio quiere llorar. Sus lágrimas casi brotan.
4: Bueno, muchas gracias.
1: Herido del corazón. Sí, la banda Machos. Mira, vamos a ir a la musiquita, pausa y regresamos con más. Ya estamos casi en la parte final, pero aquí seguimos. ¿Dónde están hoy ni los de los urbanos se reportaron, ¿eh? Ni el Pedrito, ni el Carlitos. Ah, no, el Carlitos sí, anda en la 1. Ni la 5, ni la 22, ni don Héctor. Les voy a poner, ni don Please, don Callejas tampoco hoy nos... Ni Jesús, o sea, mira, ya los tengo aquí, enlistados. Al Mollo tampoco se ha comunicado, Mollito. Hombre, qué ni el Güero. Vámonos a la música, Sonora y sus ojos negros. Estamos en la cabina.

0: 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Es la 1:50.
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1: ¡Vámonos! ¡Vámonos! ¡Qué susto! Este no es cierto. Dice, a mí me puse... Ya, también Alonso, preciosa, con gusto aquí siempre presente. Buenas tardes, ayuden a... una moto robada, se ocupa... Pues es que, ¿cómo, mijo? O sea, un reporte, foto, evidencia, ¿qué tipo de moto, colores, placas? Mami, buenas tardes. Ay, ya se reportó don Héctor. Muchas gracias. Si alcanzo, ahí lo alcanzo. Ya nos vamos, pero regresamos a la... Si alcanzo, ahí lo alcanzo. Es que tengo aquí otro mandado, don Héctor. Tengo muchas cosas que hacer ahorita saliendo. Pero qué gusto que ande por ahí por la ruta 5. Vaya a ser despacito, pero recio, porque la gente quiere llegar a su casa. Le agradezco que siempre maneje con mucha precaución. Y recuerden, señores usuarios del transporte público, pedir con anticipación su parada, ¿verdad? Y decir con permiso, gracias y buenas tardes. Oigan, saludos a Lupita, un abrazo y un besote y un abrazo fuerte. ¿Cómo no? A la familia Espinosa Solano, que los quiero mucho. En la mañana los saludé, preciosa. Ya huele tu cumpleaños, pero no, primero viene el cumpleaños de ya sabes quién. Wendy, Gael y Jovis. Jovis ya no va a ir al TEC, ya no son las dos. ¿O a qué hora se entra o qué onda? ¿Es de turno vespertino? Para darle chance. Ya nos vamos, pero al ratito regresamos a las 8 en la memoria. Se les quiere mucho, familia. Nos vamos, Ruth. Gracias por aguantarme. Al ratito, bueno, hasta mañana. Al ratito regreso en la memoria a las 8. Buen provecho. Se quedan con la mejor FM Noticias.

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1: Gracias, les saludo a Max Cortés con la información 92.5 Noticias. Tenemos información más reciente en las condiciones meteorológicas de lo que nos dice la Comisión Nacional del Agua a través del Servicio Meteorológico Nacional. Vamos a iniciar con la jornada informativa. La temperatura ambiente 34 grados centígrados. Tenemos información importante desde Manzanillo, mi compañero Alejandro Pérez. Hay información importante respecto a las actividades de el mar en específico, parte de la información de lo que dice el salvavidas de Protección Civil de Manzanillo, Cristian Amador Quirós. Es importante que entres, que antes de entrar al mar se observe el oleaje y se identifique las corrientes de retorno. Estas corrientes, que son sumamente peligrosas, resultan de mayor riesgo para los bañistas. Tendremos información también de lo que ocurre con el informe de labores de la diputada Andrea Naranjo. Realizará un informe de rendición de cuentas legislativas en el Centro Histórico de Manzanillo. Están invitando a las y los porteños. Ya son 4 años de estar sufriendo las obras tardías de la ampliación de la autopista Colima-Manzanillo. Y se espera que ahora sí se terminen, porque el sector restaurantero ya no aguanta un año más, dice el restaurantero Alejandro Torres. El stand-up Padle cada día tiene más adeptos. Esto es importante. Es que es un deporte sencillo que permite un contacto directo con la naturaleza y debe practicarse en aguas tranquilas, dice el máster, Adán Villaseñor. Hay informe de en información de Tecomán. Hay una información importante en la Universidad de Colima. Reúne en Tecomán especialistas, investigadores, estudiantes y productores durante el Día del Productor como parte del Congreso de la Sociedad Mexicana de Fitopatología. Tendremos información con Jensone López. La devolución de los pagos, en el caso específico, los cobros excesivos de la Comisión Federal de Electricidad empiezan a presentarse. Esto es lo que nos compartirá Jensuri López. Y en Cuyutlán, en la zona de Armería, representantes de lo que es SSA Marín, salineros, pescadores, sostuvieron un encuentro, un primer acercamiento para intercambiar información sobre el proyecto de la actividad portuaria. Tendremos información también, le decía usted, sobre temas de seguridad. En las últimas horas, dos lesionados con arma de fuego en el puerto de Manzanillo. Hay información también, la actualización de temas políticos en torno a los temas que se están presentando en la entidad. Vamos a ir también con información de lo que ocurre con el Partido del Trabajo y su aspirante a defender la Cuarta Transformación y la defensa de la soberanía, Joel Padilla Peña. Hay información también de lo que está ocurriendo con las actividades en torno a temas relacionados con el Cebetis 19 y la denuncia, el reporte de los excesos que hay por acoso laboral. Tendremos información al respecto. Están pidiendo cuentas claras respecto a las designaciones, a las recientes designaciones del nuevo titular de la dirección. Esto y más a través de 92.5 Noticias. Comenzamos también con información importante de las actividades de la sismicidad de las últimas horas. Vamos a la pausa, les saluda Max Cortés, regresamos.
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10: Gracias, muchísimas gracias por sintonizarnos y distinguirnos con su preferencia. Hay datos importantes de la información. Es el del otro día que estábamos checando, fíjese. Hay actividad que se está registrando en esta jornada y vamos a atender los temas que implica precisamente todo este tema de atención y por supuesto de seguimiento puntual. Hay también un dato interesante para compartir los temas con el auditorio y bueno, pues en este caso específico tenemos 2:10. Vamos a ir con información de las actividades. En este momento tenemos información con mi compañero Alejandro Pérez en el puerto. Alejandro, muy buenas tardes.
11: 92.5 Noticias, edición vespertina, informando desde el puerto de Manzanillo. Es importante que un bañista primero observe la mar, identifique en dónde pueden encontrarse las corrientes de retorno, pero sobre todo también acatar las indicaciones de las banderas que son colocadas por la gente de Protección Civil. Y es que normalmente en cada lugar en donde hay una bandera roja, justamente está indicando que frente a ella hay una corriente de retorno, y son las corrientes de retorno las que todo bañista debe evitar, porque estas son las que empiezan a jalar hacia mar adentro y poner a las personas justo debajo de la reventación de las olas, y es ahí donde empieza el riesgo. Así lo dijo para nuestros micrófonos Cristian Amador Quirós, quien es salvavidas perteneciente a la Unidad de Protección Civil de Manzanillo, quien dijo también que antes de entrar a la playa siempre hay que preguntar al salvavidas o a la gente local cuáles son los lugares más aptos.

0: aptos para meterse a nadar. La diputada local por el distrito número 14, Andrea Naranjo, hace una cordial invitación a todas las familias de Manzanillo para estar presentes el próximo sábado para un evento de carácter público que estará llevando a cabo en el corazón del Centro Histórico de Manzanillo, justo en la explanada del Jardín Álvaro Obregón, en donde se ubica el Pez Vela. Ahí habrá de rendir cuentas sobre este año legislativo y las acciones que ha venido realizando en campo en favor de las familias manzanillenses. Este evento será a partir de las 6:00 p.m. En otro orden de ideas, Alejandro Torres, reconocido empresario restaurantero de Manzanillo, dijo que son en realidad 4 años los que el sector turístico ha venido sufriendo a consecuencia precisamente de que esta obra de la ampliación de la autopista ha estado presente y se ha ido prolongando y prolongando. Reconoció que si bien es cierto son muchas las molestias, también es cierto que serán muchos los beneficios que generará, pero dijo, por lo que más quieran las autoridades, por favor, que ya se termine este mismo año, porque el sector restaurantero ya no aguanta un año más. En otros temas, la actividad o el deporte del stand-up paddle llegó para quedarse a Manzanillo y a muchas playas de nuestro país, y es que cada vez hay más gente, y no únicamente jóvenes, desde niños y adultos, quienes compran sus tablas y adoptan al paddle como el deporte o su deporte favorito. La recomendación, de acuerdo a lo que nos dijo Adán Villaseñor, quien es guía certificado y máster en paddle, bueno, pues es que se haga en aguas tranquilas, no exponerse a mar adentro, porque estas tablas no son para travesías largas, y siempre salir acompañado, nunca hacerse solo a la mar. Para 92.5 Noticias, informó desde el puerto Alejandro Pérez.
1: Gracias, muchísimas gracias. En esta jornada informativa vamos a ir con más información, vamos a ir con detalles de las actividades que se han estado compartiendo en esta jornada. Quiero compartirles más adelante, después de las 2:20, vamos a tener una interesante entrevista con con la delegada sindical de el CBT-19. Estos reclamos que hay, más que reclamos, exigencias que hay, respeto laboral, etcétera, muchas cosas que están ocurriendo, y la transparencia. Ayer se emitió un comunicado, se emitió un boletín. Vamos a ir con detalles de la información. También en esta jornada quiero actualizar los detalles de lo que sucede en estos momentos con las condiciones meteorológicas. Y es que déjeme decirle que pues hemos estado muy pendientes de la información, todo esto que se ha estado planteando para las lluvias y que el fin de semana todo este tema que ha estado ocurriendo, que se han estado presentando algunos asuntos para actualizar los detalles. Hoy el tema de las condiciones meteorológicas nos comparten la información a través de Conagua Clima y lo que está sucediendo con los asuntos relacionados con esta actualización. La actualización que hay, para que no perdamos tiempo en esto, pues es muy claro, muy específico. Estamos en un temporal de lluvias. ¿Por qué está lloviendo tanto? ¿Por qué deja de llover? Bueno, es temporal de lluvias y es muy incierto este tipo de cosas, como a veces están presentando. Entonces, sí vale la pena no perder de vista estas cuestiones que se están generando para el auditorio. Le quiero actualizar hoy en el reporte del Servicio Meteorológico Nacional, la temperatura más alta ayer, 39 grados centígrados, fue en Cuauhtémoc y en la comunidad de La Esperanza, en Coquimatlán. Fue ayer, 39 grados centígrados. Además, la más alta a nivel república fue de 43.6 grados centígrados en el Altar Sonora. La más baja del amanecer hoy, 20 grados centígrados en la comunidad de Buenavista, municipio de Cuauhtémoc. Además, las condiciones meteorológicas para el estado, el pronóstico del tiempo para hoy, entre los 38 a los 40 grados centígrados, en Colima capital, de la información de 35 a 37 grados centígrados, y en el puerto de Manzanillo de 34 a 36 grados centígrados. Ojo, muchísimo ojo, muchísima cuestión de seguimiento puntual. Para hoy está pronosticado cielo medio nublado. Ya ocurrió esto en las primeras horas de este día y durante el resto del día, con probabilidad, escuche bien, lluvias muy fuertes con puntuales intensas de 75 milímetros a 150 milímetros. ¿Por qué? ¿Qué está ocurriendo? ¿Qué está pasando? Pues bueno, nada más y nada menos que son lluvias que se están generando precisamente con un seguimiento muy puntual de lo que ocurre con el tema de onda tropical número 32 que se extiende en el país, pero además habrá condiciones de inestabilidad. En este caso específico, esa inestabilidad atmosférica va a ocasionar lluvias en varias partes de la República Mexicana, entre ellas el estado de Colima, y pues muy pendientes, ¿no?, de las lluvias. Hay un pronóstico extendido que es a 96 horas. Ese lo tiene el Servicio Meteorológico Nacional en su página oficial, Conagua Clima en X, Conagua Clima en Facebook, para que estén pendientes. Y bien, ayer había pronóstico de lluvias y no llovió, entonces hay que estar muy pendientes con el tema importante el día de hoy. Déjenme ir a una pausa a las 2:19, regresamos.
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0: Hay más información, las 2 de la tarde con tan solo 23 minutos, 2 con 23 minutos. Hay detalles de lo que está ocurriendo en esta jornada. Hay que estar muy pendientes de todo este proceso. Y bueno, pues también no perder de vista este tema de lo que está ocurriendo con la búsqueda de lo que es este tema de la búsqueda para coordinar la cuarta transformación. Hay varios temas que están ocurriendo ahí, ¿no? Bueno, siguen los temas importantes. Miren, se tiene ya, sigue realizando actividades de difusión, y es que se mantienen firmes algunos integrantes. Hoy conversó el aspirante a coordinar la defensa de la cuarta transformación y la soberanía, un diálogo con alcaldes de varios municipios, con el presidente municipal de Ixtlahuacán, Alexis Verduzco, Alejandro Mancilla de Minatitlán y Cruz Mendoza de Armería, así como diputada local y líder sindical Gustavo Larios, el regidor Beto Rolón, así como también la diputada Evangelina Bustamante y Andrea Heredia, allá en el puerto de Manzanillo. Les reiteró Joel Padilla Peña su interés de estar en esta genuina defensa de la cuarta transformación, y legítima además por lo que es esta legitimidad de aspirar. Le agradeció un respaldo a los diferentes alcaldes, así como representantes locales. A lo largo y ancho de Colima están realizando la búsqueda del apoyo y el respaldo de quienes coinciden con este movimiento que él encabeza, que él busca encabezar a nivel estatal, para enarbolar entre todas, dice, y todos, el proyecto de la cuarta transformación. Hay que decir que Joel Padilla Peña fue muy claro y muy específico el día de ayer, en el que, pues bueno, se planteó de manera muy específica lo que fue esta expresión de que mientras Morena está definiendo algunos de sus temas, él, de manera genuina, pues busca este movimiento, dice, ante los movimientos internos de Morena y la inquietud de la ciudadanía, respetuosamente señalar por lo siguiente, y reiteró: con firmeza y convicción vamos a ganar la encuesta avalada por Morena, Partido del Trabajo y Partido Verde para encabezar y profundizar la cuarta transformación. Continuamos por la ruta de la transformación y junto con todas nuestras estructuras y nuestras bases de apoyo seguiremos trabajando con intensidad, porque en Colima el pueblo decide. Datos que están ocurriendo en el Partido del Trabajo. Vamos con más información. Hay datos interesantes en esta jornada también para compartir todo este proceso que hay de la búsqueda, en el caso específico, con un boletín. Ya está el boletín, ya está el pronunciamiento. Hay datos que ocurren y que, pues bueno, se dan en el caso específico la propia búsqueda de información, y que se están planteando los temas para el caso del Cebetis 150 y no, Cebetis 19, estoy cambiando ¿cómo se llama? Cebetis 19, parte de los temas que se están planteando. 2:27 minutos, parte de la actividad que hay y que se ha estado planteando. Déjeme ir con información y compartir en el caso específico, obviamente que también busca planificar todo este proceso, y que pues nos da la idea muy específica de lo que son las peticiones. Yo veía con muchísimo interés esto que ayer ocurrió en el caso de Colima, del Cebetis 19, y que, pues bueno, está en línea telefónica y vamos a platicar con ella parte de lo que ha ocurrido en esta jornada con la representante sindical de el CEBETIS 19, la doctora Rosa María Guadalupe Hernández Vadillo. Ayer se hizo, bueno, ya se hizo público y hay un boletín, hay una, pues cómo le pueden llamar, una un especie como de espectacular, no espectacular, con una, hicieron una lona con búsqueda de transparencia total fuera del CEBETIS, la oficina del enlace del DGTI, basta de hostigamiento en el tema laboral y exigen respeto y estabilidad. ¿Por dónde empezamos, doctora? Buenas tardes. ¿Por dónde empezamos precisamente con este proceso de atención? A ver si... Ahora sí, doctora, vamos a ver si nos vamos a enlazarnos directamente con llamada normal, porque parece que no hay buena señal, pero quiero pues obviamente que también tener una buena recepción de los datos importantes. Parte de las quejas de la denuncia el día de ayer se hizo muy específica y estoy con la representante sindical, la delegada sindical del CEBETIS 19, la doctora Rosa María Guadalupe Hernández Vadillo. ¿Cómo está? Buenas tardes.
1: Buenas tardes, Max, ¿qué tal? Es un gusto saludarte, un gusto saludarle también a tu audiencia. Muy buenas tardes a todos, muchas gracias por este espacio de información.
0: ¿Por dónde empezamos? Hostigamiento laboral, para transparencia total, fuera del CEBETIS oficinas, basta de hostigamiento, exigimos respeto y estabilidad. O sea, ¿tanto se juntó en un ratito en este cambio nada más? ¿Hubo un cambio de director y todo esto está pasando?
1: Pues no es que se haya suscitado a partir del cambio de director. Okay. Esto es un tema que se ha venido manejando ya desde hace más o menos unos 4 meses, sí. Donde se le hizo una solicitud a la comisionada responsable de la DGT en Colima, sí, sobre la salida de las oficinas de la asistencia de enlace operativo de la DGT del espacio que están ocupando dentro de nuestro plantel. Sí. Y bueno, porque ese espacio es un aula de clases y que es necesaria para atender las especialidades que ofertamos, sí, además de que el préstamo de ese lugar, sí, cuando en su momento ocurrió en la administración de la maestra Isabel Zamora, se les presta este espacio, era un préstamo temporal mientras ellos encontraban un lugar en donde en donde ubicarse, sí, y pues ya llevan 3 años, ¿verdad? Esto también nos afecta a nosotros en lo que es nuestra atención para estudiantes con discapacidad del sistema CAED, porque bueno, actualmente la matrícula de 17 alumnos, sí, creció a más de 60 estudiantes, lo que aumenta la necesidad de espacios en el turno vespertino. Uh-huh. Pero independientemente de esto, pues ya se le había hecho del conocimiento a la comisionada responsable esta parte en la que su presencia, la presencia de las oficinas de la asistencia de enlace operativo, sí, solo han traído división en nuestro plantel, porque el personal comisionado pues ha tenido esta osadía de, sí, de amedrentar, de hostigar a los trabajadores de la base. Uh-huh. Han expresado de forma directa que quienes apoyen ideas diferentes a sus intereses, uh-huh, pues les afectarían sus procesos y derechos laborales. Okay. Esto es pues un acoso directo.
0: Claro.
1: Y que como son, por ejemplo, los derechos de corrimientos, crecimientos de bases, de cambios de clave, cosas de ese estilo. Entonces, pues la población, de repente, cuando no tienes mucho conocimiento en, sí, estas cosas, pues realmente sí, la gente se asusta, claro, se preocupa y han recurrido a nosotros para decirnos apoyo, todo esto. Todo esto nosotros se lo hicimos de solicitud a la comisionada. Les exigíamos también que buscaban un espacio propio para su presencia, porque pues no suman, no aportan, sí, beneficios al plantel. Al contrario, implican gastos de operación y gastos de mantenimiento. Sí. Pero pues no hemos tenido ninguna respuesta Al mismo tiempo se le hizo llegar a la DGT Nacional al
0: parece que vamos a ver así, perdón. Una disculpa y recuperamos. Entonces, ya se hizo partícipe a las autoridades.
1: Claro. Incluso también al sindicato, el maestro Hueso y el maestro Leopoldo.
0: ¿Qué dicen?
1: Tienen conocimiento de eso. Pues la comisionada responsable nos ha ignorado, no nos ha respondido. El doctor Rolando de la DGT también no nos han respondido la solicitud, la preocupación. En cambio, el maestro Miguel Hueso y el maestro Leopoldo Miranda Abarca del jurídico del de la sección 6 del CENTE, sí, han estado muy presentes, mucho con el acompañamiento a estas situaciones de la base. Y están enterados de todas las situaciones que han pasado, por mínimas que sean, nos han instruido en la parte de háganos del conocimiento, háganos partícipes, y pues están respaldando estas acciones.
0: Doctora, evidentemente este es un primer llamado. Así como ellos están con hostilidades, ustedes están haciendo un primer llamado. ¿De quién quieren llamar la atención para que vayan a resolver esta problemática? ¿Es depende de la Secretaría de Educación y Cultura de Colima o es a nivel federal?
1: No, Max, desgraciadamente nosotros somos a nivel federal.
0: Sí.
1: Entonces, pues ya que no hemos sido escuchados, por eso hicimos esto de poner una manta en las afueras de nuestra institución,
0: sí,
1: para ver si así de manera pública y a través de los medios de comunicación, claro, esto llega a las autoridades federales para que pues nos puedan resolver esta, sí, situación.
0: Okay. Ahora, ¿qué plazos están planteando, maestra, para poder determinar, digamos, en el caso específico, determinar qué va a ocurrir con esta situación? ¿Qué otras acciones podrían seguir en determinado momento?
1: Pues mira, Max, como esto ya tiene un periodo, ya va para 2 meses, porque sí, el primer oficio nosotros se lo enviamos a la maestra Sandra Solano el día 9 de junio. Sí. Y no hemos tenido respuesta. A la DGT se le envió el día 18 de junio sin respuesta. La verdad es que ya no queremos plazos, queremos soluciones inmediatas. Por eso es esta parte de poner la exigencia, sí, la exigencia de que las oficinas de la asistencia de enlace salgan de nuestro plantel.
0: Uh-huh. ¿Eso se derivó después de un sismo? ¿Se les acabó el presupuesto? ¿Qué pasó? Porque finalmente, limitar los espacios que están exclusivamente dedicados para la educación, para la formación, para la enseñanza, y ponerlos como oficinas es una locura.
1: Claro, así es, porque nuestra prioridad son los estudiantes.
0: Así es.
1: No se derivó de ningún sismo ni de ningún objeto relacionado con situaciones naturales o que se hayan quedado sin espacio. Las asistencias de enlace operativo de los estados, de la DGT en los estados, deben de tener un espacio propio. Durante muchos años estuvieron en el Palacio Federal, sí, arriba de correos. Uh-huh. Posteriormente se cambiaron y después de ahí fue cuando, desconozco exactamente la situación, pero uh-huh, lo que sé a ciencia cierta es que solicitaron que el plantel los albergara, uh-huh, solo por algunos meses, mientras, okay, ellos encontraban un lugar en donde ubicarse.
0: Claro.
1: Lo cual, pues, como te comento y repito, ya tienen 3 años.
0: Pues sí. Nada más un dato, y es un dato que yo creo que después del sismo, después esto ocurrió, esa salida, porque Palacio Federal está pues prácticamente con el Jesús en la boca, todo el personal que está ahí, seguramente viene por ahí la línea, pero pues ya es tiempo de que vayan rentando una oficinita para que se vayan. ¿Cuántas personas son ahí?
1: Son aproximadamente entre 10 y 13 personas. Y mira, hubo un momento, porque de eso sí estuve enterada, sí, en esta situación, me tocó ser directivo en esta situación, y estuvimos enterados de que las oficinas de enlace de la Secretaría de Educación, las que están a cargo de la maestra Teresa de Jesús Ramírez, mm, ellos les ofrecieron un espacio ahí en la oficina de enlace, uh-huh, de la Secretaría de Educación, pero pues ignoro las causas por las cuales no recurrieron a esa parte, pues.
0: ¿Ya les buscó alguien de la Secretaría de Educación, digamos, el tema de los servicios coordinados, la representante Katia Vázquez?
1: No, aún no. No sé si ella está enterada de esta situación, por lo mismo que te comento, que como somos de nivel federal.
0: Ok. Vamos a estar muy pendientes. A ver qué avance hay, maestra. Gracias, doctora.
1: Así es, Max.
0: Vamos a estar pendientes. Muchas gracias. Buenas tardes.
1: Pues muchas gracias a ti por este espacio y muchas gracias por darnos la voz, esa que no nos han dado nuestras autoridades.
0: Somos su voz aquí en La Denuncia 92.5 Noticias. Gracias, doctora. Buenas tardes.
1: Gracias. Buenas tardes, Max. Gracias a toda tu audiencia.
0: Gracias. Vamos a la pausa. Regresamos.
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13: Oigan, estoy viendo con mucho, mucho detenimiento. Hace un rato, déjame checar si ya lo hacíamos este comentario. Vamos a Tecomán primero. Antes de ir a Tecomán, les quiero comentar. Están saliendo todavía Ariadna Montiel. Estuvo en la presentación de... se acompañó a la presidenta nacional de Morena en la conferencia de prensa del Comité Ejecutivo Nacional en la Ciudad de México. Y bueno, pues ahí vienen datos interesantes de lo que empieza a... Bueno, todavía no empieza la conferencia. Pero siguen sacando los diferentes resultados. En donde, pues por cierto, déjame decirle que no hay... ¿cómo le diré? Un acompañamiento, lo han arropado, no han estado haciendo hay un acompañamiento los integrantes de lo que es el Movimiento de Regeneración Nacional, los aliados, el Verde y el Partido del Trabajo. Ahorita voy a compartir en redes un dato y ahorita compartimos la información, ¿sale? Vamos con Jenny López en Tecomán. Jenny, buenas tardes.
14: Desde el municipio de Tecomán, esta es la información.
3: La Universidad de Colima fortaleció su vinculación con el sector productivo durante el Día del Productor, realizado en el Campus Tecomán como parte del Congreso Internacional y el Congreso Nacional de la Sociedad Mexicana de Fitopatología. Especialistas, investigadores, estudiantes, técnicos y productores intercambiaron conocimientos sobre sanidad vegetal y los principales retos de la agricultura bajo el lema Diagnóstico, Monitoreo y Seguimiento Aplicado al Campo. Gilberto Manso Sánchez, presidente del comité organizador, destacó que después de 20 años la Universidad de Colima volvió a ser sede de este encuentro nacional e internacional.
14: Entonces la Universidad de Colima está reflejando aquí la parte de la vinculación que existe con el sector productivo, con los profesionistas egresados y por supuesto con la formación de nuestros estudiantes. Nosotros como institución es un compromiso también la parte de la vinculación. Este evento también entra dentro del marco del 50 aniversario de la Facultad de Ciencias Biológicas y Agropecuarias. Egresados ya profesionistas, desempeñándose en diferentes instancias federales, estatales, municipales y instancias.
3: Así, en este encuentro se abordaron temas relacionados con enfermedades y amenazas fitosanitarias en cultivos como caña de azúcar, coco, mango, limón, aguacate y plátano, además de programas de apoyo para la fruticultura tropical. En otra información, productores agrícolas de Tecomán comenzaron a recuperar los pagos realizados por cobros excesivos de la Comisión Federal de Electricidad, aunque la devolución se está haciendo mediante compensaciones en sus siguientes recibos y no en efectivo. El delegado estatal de la CNC en Tecomán, Israel Gallardo Aparicio, informó que algunos usuarios ya reciben facturas con saldo en cero, mientras se aplican a su favor las cantidades que previamente se pagaron.
15: Estuvimos reclamando a la Comisión Federal de Electricidad el cobro excesivo de nuestros recibos, donde nos subió al 1000%, sí, que reclamamos en aquel tiempo. Bueno, darte la noticia que, pues gracias a Dios, nos lo han estado regresando ese dinero con consumo de energía eléctrica, el cual es bastante bueno porque valió la pena la presión y hoy en la actualidad están regresándonos dicho pago.
3: Gallardo recordó que el conflicto comenzó en septiembre del 2024 cuando productores denunciaron que sus recibos pasaron de montos habituales entre 8 y 10 mil pesos a cobros de cientos de miles e incluso superiores al millón. Añadió que continuarán vigilando que las compensaciones se apliquen correctamente a todos los afectados. Y representantes de la S.A. Marín, la Junta de Cuyutlán, organizaciones de salineros y la cooperativa pesquera sostuvieron un primer acercamiento para intercambiar información y expresar inquietudes sobre los proyectos y actividades portuarias en la región. El presidente de la Junta de Cuyutlán, Abel Estopín Mayoral, el objetivo fue abrir un canal de comunicación directo sin que esto implique respaldo o compromiso de la comunidad con algún tipo de proyecto específico.
16: Este fue un acercamiento por medio de una organización que hay en Manzanillo que se llama Vía de Esperanza.
3: Durante la reunión, los sectores salinero y pesquero plantearon sus dudas sobre el posible impacto de las actividades portuarias en las comunidades cercanas, así como la incertidumbre ante los anuncios de desarrollo, empleo y beneficios económicos. Estopín Mayoral señaló que también se compartieron contactos de los distintos sectores y se planteó establecer comunicación con los centros educativos para que las necesidades puedan exponerse directamente y exista información de primera mano. La intención es mantener abierto el diálogo, conocer información directamente de las empresas y buscar que las necesidades de Cuyutlán sean tomadas en cuenta. Para 92.5 Noticias, Jensuni López.
13: Gracias, Jenny. Buenas tardes. Déjeme ir una breve pausa y regresamos con más información. Sí, porque no vamos a alcanzar a salir en el corte en estos comentarios. Vamos a la pausa, estamos de regreso.
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1: Yo no sé si los mariachis callaron, pero hay cosas que están ocurriendo y que nos llevan a pensar que el ungimiento de la candidata de la coordinación de la defensa de la Cuarta Transformación y la soberanía en Colima, pues no ha sido tan bien recibida. ¿Y por qué lo digo? Por dos elementos muy importantes. Dentro del ungimiento de la candidata, que ya estaba previsto que iba a ser ella, pues están dos elementos muy importantes. Preguntas. ¿Se hizo la encuesta? Segunda pregunta, ¿cómo quedaron los resultados? Tercera pregunta, ¿es verdad que fue más de 60% de las preferencias? Más preguntas y más preguntas y más preguntas. ¿Por qué no sabían Juan Padilla y Griselda Valencia de la Mora que ya se había determinado esto? ¿O es que acaso está ocurriendo lo que está trascendiendo en algunos medios de comunicación, como La Silla Rota, en el que, pues bueno, se están complicando las determinaciones en varios estados de la República y quisieron dar el agandalle en Colima para no ser moneda de cambio, y quisieron agandallar precisamente para que el Verde o quizá el Partido del Trabajo no tuvieran como carta de negociación el estado de Colima? Y es que es así. Estas son las encuestas del Movimiento de Regeneración Nacional. Déjenme compartirles que en Quintana Roo, pues las cosas se están complicando, se están poniendo color de hormiga. En Nuevo León, en Nayarit y en otras partes de la República Mexicana, en donde pues se está jugando mucho el tema de la sucesión y los diferentes aspirantes. Déjenme decirles que me llama particularmente la atención la forma en que Rosa María Gallardo Cabrera anunció con bombo y platillo todo este procedimiento. Vamos a escuchar lo que dijo ayer en una entrevista muy arrebatada que se presentó ayer con una sola pregunta, y en donde es muy claro lo que se está comentando y compartiendo de la coordinadora. Insisto, para mí no era una sorpresa que fuera a ser ella. Lo que me sorprende es la forma en la que se dio a conocer. Escuchemos a Rosa María Gallardo Cabrera.
2: ¿Cuál es la encuesta? ¿Qué puntaje tuvo? ¿O se revelaron estos datos?
3: Sí, nada más que no, no tomamos fotos ni nada, pero aproximadamente arriba del 60%. Y bueno, más todo el puntaje.
1: Más todo el puntaje. Evidentemente no estuvo gente del Partido del Trabajo. No estuvo Arturo Escobar, que sí estuvo en las otras y que en algunas otras tampoco estuvo. Hay que decir, muy importante este proceso, que esto todavía no se acaba hasta que se acaba. Ese es un escenario muy importante. Hay un pronunciamiento muy específico por parte de el ex senador de la República, Joel Padilla Peña, que pues obviamente ayer comentó en medios de comunicación. Ante el silencio sepulcral de Griselda Valencia de la Mora, ayer Joel Padilla Peña sí dijo algo muy importante y fijó un posicionamiento señalando en torno al tema de las actividades y de la encuesta que se publicó en el proceso interno de Morena. Ante los eventos internos de Morena, dice textual esta publicación, y la inquietud de la ciudadanía, respetuosamente señalamos lo siguiente, dos puntos. Con firmeza y convicción vamos a ganar la encuesta avalada por Morena, Partido del Trabajo y Partido Verde Ecologista para encabezar y profundizar la 4T en Colima. Continuamos por la ruta de la transformación junto con nuestras estructuras y nuestras bases de apoyo. Seguiremos trabajando con intensidad porque en Colima el pueblo decide. Dato importante, le vuelvo a insistir, no estuvo ni Arturo Escobar ni personas del Partido del Trabajo en el ungimiento de la propia Rosa María Gallardo Cabrera. Entonces, ¿por qué los mariachis callaron en Colima? ¿Es que acaso esta gandalle no sirvió de nada? ¿Es que acaso falta más negociación política? Déjame decirle que se notan dos cosas importantes. Una de ellas es que le están jugando sucio a la presidenta de la República. Y desde la dirigencia de Morena están atendiendo a dos amos, a Palenque y a Palacio Nacional. Las dos con P, pero son distintas. Una es la depositaria del poder político de este país, la doctora Claudia Sheinbaum Pardo, y la otra parte, en Palenque, el depositario de las fuerzas básicas de este movimiento. ¿Qué está pasando? Pues algo está pasando, pero son cosas que usted y yo estamos observando. Por lo pronto, hay que seguir dando seguimiento puntual. Mientras en la oposición se organizan y deciden qué va a pasar en Colima, vuelvo a hacer la pregunta: ¿de qué lado quieren estar las y los políticos de Colima? ¿Del lado de la sociedad, del pueblo o del lado del poder? ¿Los que se van a ir del lado del poder se van a ir becados? ¿Van con candidatura? ¿Ya se entregaron o les tienen expedientes? Y otra pregunta más: ¿de qué sirve ir a elecciones en medio de actores políticos que solo velan por sus intereses? Hay que empezar a observar más el desempeño de nuestras y nuestros políticos y, por supuesto, no perder de vista que hay mucho marrullero, muchas personas que van con la frivolidad en alto. Y en política, la frivolidad no debe imperar. Estaremos observando el desempeño.
0: Y hacer muchas reflexiones antes de llegar a este proceso que es la elección 2027. Bien, vamos con más información. Tenemos información muy rápido de lo que ocurre en esta jornada. Ya muy rapidísimo, vamos a alcanzar nada más ahí con mi compañera Gaby Camacho con el reporte. Gaby, buenas tardes.
4: En el transcurso de las últimas horas, dos personas resultan lesionadas al recibir disparos con arma de fuego en Manzanillo. En esta tarde, ¿qué tal? Un gusto saludarte también a quienes nos escuchan. En el reporte de seguridad dar a conocer que en Manzanillo se registraron dos hechos violentos. Se trata de dos casos diferentes, uno registrado en la delegación Salagua y otro registrado en la delegación Santiago. En el transcurso, pues, de la mañana de hoy hubo uno de estos hechos que fue primeramente, al parecer, reportado por disparos con arma de fuego en calles de la delegación Salagua. Tras este reporte, elementos de las corporaciones policíacas acudieron hasta ese lugar. Se dirigieron, al parecer, a la calle Pedro Salazar, en donde efectivamente encontraron una persona que se encontraba ya lesionada y que fue auxiliada minutos después por paramédicos de Cruz Roja. Hay versiones también sobre que esta persona, ahora lesionada, se trasladó por sus propios medios a recibir atención médica, pero el reporte sobre este hecho fue dado a conocer en el transcurso de la mañana de hoy miércoles. Y también, o en otro caso, ahí mismo en Manzanillo, se reportó de igual manera en el transcurso de la mañana de hoy miércoles un caso de una persona igualmente que fue agredida con arma de fuego. El caso ocurrió en la delegación Santiago, al parecer sobre calle Cuauhtémoc. Se tienen datos que el ahora lesionado iba a bordo de una camioneta cuando fue alcanzado por individuos que dispararon contra esta persona. Luego de el hecho de esta agresión, hubo presencia de paramédicos de Cruz Roja en el lugar, auxiliaron al hombre lesionado, ellos trasladaron a esta persona para su atención médica a un nosocomio, lo valoraron ahí y de inmediato lo trasladaron. Sobre los presuntos responsables, solo se tiene conocimiento que fueron al parecer dos sujetos que iban a bordo de una motocicleta y que de esta manera agredieron a la persona aproximándose en la unidad en la cual viajaba esta persona que resultó lesionada. Así que en dos casos diferentes, dos personas resultan lesionadas por disparos con arma de fuego en Manzanillo. Hay otro reporte que es de aproximadamente una hora en Coquimatlán, hace pues aproximadamente una hora, en que se tuvo conocimiento de una persona que resultó sin vida en un caso ocurrido en el interior de una vivienda o de una propiedad, al parecer es una finca que se ubica en Coquimatlán, en la cabecera municipal. Esta persona al parecer murió al caerle un árbol. Son datos extraoficiales se tiene conocimiento que este hecho fue reportado y que elementos de las corporaciones policíacas, así como el Ministerio Público, acudió hasta ese lugar. Se ignora la identidad de la persona y bajo qué circunstancias se dio esta situación. Solo se sabe que fue en el interior de una propiedad, ubicada esta al parecer en la sobre la calle Independencia de la cabecera municipal en Coquimatlán. Se tiene conocimiento pues que el reporte se hizo y que la autoridad competente acudió hasta ese lugar a fin de tomar conocimiento del caso. Para 92.5 Noticias, Gabriela Camacho.
0: Gracias, muy buenas tardes. Nos vamos, gracias a mi compañero Rubén Tapia en los controles técnicos, a usted por sintonizarnos y distinguirnos con su preferencia. Muchísimas gracias, soy Max Cortés. De regreso mañana, muy temprano, 92.5 Noticias. Pásenla bien, que tenga una excelente tarde. Gracias a mi compañero Rubén Tapia en controles técnicos. La paz.
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0: 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Son las 3 con 8 minutos.
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0: 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Son las 3 con 19 minutos.
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9: ¿Buscas consentir tu piel de forma natural sin descuidar tu cartera? Llegaste al lugar indicado. Hoy en nuestra tecnología doméstica cuidaremos de ti y de tu bolsillo, enseñándote a preparar unas humectantes barras de jabón con miel. Acompáñanos en Revista del Consumidor Radio.
10: Revista del Consumidor.
11: Esta tecnología doméstica está validada por el Laboratorio Nacional de Protección al Consumidor. Tome nota de los ingredientes y preste mucha atención. ¡Comenzamos!
9: Los ingredientes que vamos a necesitar son 3 tazas de base de jabón transparente cortado en cubos, 1/2 taza de agua purificada caliente, 1.5 cucharadas de miel de abeja, 1 pizca de colorante vegetal amarillo y 40 gotas de esencia de miel.
11: Los utensilios que utilizaremos son 1 taza medidora, 1 cacerola con capacidad de 2.5 litros, 1 tazón de vidrio con capacidad de 1.5 litros, 1 plato extendido, 1 cuchillo, 1 cuchara sopera, 1 molde de silicón, 1 rollo de papel aluminio, 1 rollo de plástico adherente para alimentos y 1 atomizador. Vamos al procedimiento.
9: Comenzaremos colocando los cubitos de la base para jabón en el tazón y la llevamos a baño María. Movemos hasta que se hayan derretido por completo. Vertemos en 1 taza la miel, el colorante y la esencia. Mezclamos y dejamos reposar unos minutos. Después, agregamos el agua caliente.
11: Cuando la base para jabón esté completamente derretida, añadimos la mezcla de miel y revolvemos hasta incorporar todos los ingredientes. Retiramos el fuego y vertemos la preparación en los moldes. Si no cuentas con moldes de silicón, puedes utilizar vasos desechables recubiertos con 1 capa de aceite mineral para facilitar el desmolde.
9: Si notas que se formaron burbujas en la superficie, puedes eliminarlas rociando alcohol del 96 utilizando 1 atomizador. Esto ayudará a que el jabón tenga una textura lisa. Dejamos enfriar a temperatura ambiente y posteriormente refrigeramos por 30 minutos para solidificar.
11: Ahora desmoldamos los jabones y los envolvemos en papel aluminio, después en plástico adherente para alimentos. Y así de fácil, en tan solo 40 minutos quedaron listas nuestras barras de jabón con miel. Recuerda almacenarlas en un lugar fresco y seco.
9: ¡Anímate a prepararlas! Esta receta rinde para 6 barras, tiene una caducidad de 6 meses y un costo promedio de 118 pesos con 34 centavos.
11: Si prefieres seguir el paso a paso en video, recuerda que puedes ver esta tecnología doméstica en nuestro canal de YouTube, Profeco TV. Ahí encontrarás muchísimas recetas para ahorrar y hacer tú mismo los productos en casa, teniendo la certeza de la calidad en los ingredientes que utilizas.
9: Aprende a hacer desde un gel para el cabello o un champú para lavar el auto, hasta jamón artesanal o unos deliciosos enjambres de chocolate.
11: Presúmenos cómo te quedaron tus jabones. Etiquétanos en Instagram con el hashtag Tecnología Doméstica Profeco y menciona a arroba Revista del Consumidor MX. Nos escuchamos en la próxima Tecnología Doméstica.
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0: 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Son las 3 con 33 minutos.
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13: Dios sea con nosotros hoy, mañana y siempre. Reciban todos la bendición de los grandes espíritus del bien, sobre todo la de nuestro Señor Jesucristo. Con el favor de Dios y la amable atención de todos ustedes, una vez más llego hasta sus hogares a través de esta potente emisora con nuestro programa, su programa. Amables hermanos, amables oyentes, si quiere dejar esta cadena que arrastra tan pesada como si fuera que te pertenece, si quiere alejar todas esas envidias de aquellas personas malas intencionadas, quiere alejar la mala suerte que en este momento te está acompañando, quiere darte cuenta qué sucede y el por qué en tu vida han habido tantos fracasos, presta atención a nuestras instrucciones. Guíate de nuestros sabios consejos y el gran poder de Dios, las orientaciones de nosotros harán realidad todos tus sueños, todos tus anhelos, deseos serán cumplidos. Será una persona que va a vivir sin ningún problema, una persona libre y feliz, además protegida de las personas malas intencionadas. Si sufre alguna enfermedad desconocida y usted se pone a pensar, ¿quién será el que me tiene así? ¿Por qué me tienen así? ¿Y cuándo sería que me pusieron así? Usted no lo sabe, pero los hermanos lo sabemos. Hay personas que le han dañado su suerte únicamente porque haya comprado un vestido o unos zapatos nuevos, o quizá porque usted se lleve bien con su pareja, o porque usted es una persona higiénica que se mantiene limpiecito siempre, o porque usted es una persona trabajadora. Hay otros individuos malintencionados que buscan porquería y lo dañan. usted puede ser una víctima más y después usted anda pensando y acusando a personas que no son. Nosotros le hablamos a la persona franco y sincero para que esa persona se sienta agradecida con nuestro trabajo, para que esa persona se sienta bien, y si no fuese así, pues la persona se enoja con nosotros y no es posible que con nuestro conocimiento usted no quede curado. Si usted sufre alguna enfermedad desconocida, ¿qué espera sentado en tu casa?
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15: Dice la carta, maestro: deseo que al llegar mi carta a su mano se encuentre bien y que Dios le siga iluminando para ayudar a la persona. Profesor, he trabajado arduamente durante muchos años y logré ahorrar unos centavos y he decidido poner un negocio, pero veo que el negocio no anda bien. He encontrado algunas sustancias extrañas en la puerta de mi negocio y sospecho que me han hecho alguna maldad, algún maleficio. Amigo, debo decirle que a usted no le han hecho nada. Su negocio no anda bien porque usted tiene como empleado a un cuñado que es hermano de la amante que usted tiene. Y como usted debe saber, estas dos personas están unidos para llevarte al fracaso. Si tú no andas rápido y saca a ese muchacho de tu negocio y aparta a Rosalía de tu vida, la amante que tú tienes secreta, tú verás que antes de 2 años más tú estarás completamente en la ruina o en la total ruina. Porque esta persona, cuando llegaron a ti, tú te dabas cuenta que esta mujer, Rosalía, no tenía ni siquiera una bicicleta en qué andar, y ahora la ves tú que ella anda en un bonito coche y ella te dice que no fue.

0: mella de tu dinero del negocio que ellos te están robando a ti. Pero si usted quiere resolver esta situación, usted tiene la solución en su mano. Apártese de esas dos personas que lo van a llevar a la quiebra. Y no solo económicamente, también vas tú a perder el matrimonio, tu hogar, tu familia, porque ya tu mujer se está enterando. Amigo, espero que me visite para yo hacer a través de un trabajo de magia blanca que estos dos prepotentes o charlatanes se te alejen de tu vida. Espero tu visita.
1: No olviden, amables hermanos, amables oyentes, que somos curanderos de males puestos, especializados en acabar, en erradicar, en destruir hechizo, salación, embrujo y mala suerte. En los momentos difíciles y amargos que la vida le presente, busque nuestro domicilio, busque nuestra dirección. Pero al hacerlo, hágalo con fe, hágalo con confianza. Nosotros lo vamos a ayudar. Muchas personas han venido con la fe a media. Muchos han venido a probar nuestro conocimiento. Han llevado la sorpresa de que somos personas capacitadas. Pero al venir con nosotros, usted viene con fe. ¿Por qué le digo? Porque viene mucha persona. Y si usted viene a curiosear, nosotros no le vamos a prestar atención. No le vamos a prestar atención porque el sinnúmero de personas que se aglomera donde nosotros no es para estar tratando con curiosos, sino con la persona más necesitada de nuestro conocimiento, de nuestro poder que Dios nos ha otorgado para ayudar al necesitado. Hombres y mujeres que se han dado cita con nosotros, después de haber tenido una entrevista con nosotros, se han dado cuenta que a lo que Dios manda no se le puede dar la espalda. Se han dado cuenta que todo problema tiene solución siempre y cuando usted ame y respete la ley divina de Dios y siempre y cuando usted busque una persona con conocimiento en la materia. No olviden que estos sus servidores, para cientos de problemas, tenemos miles y miles de soluciones. No olviden que estos sus servidores tenemos los antídotos, los secretos para romper, para acabar, para destruir hechizo, salación, envidia, traición y mala suerte. Dice esta carta: hermanos, me encuentro decepcionado por los tantos problemas que tengo con mi esposa. A diario discutimos, a diario nos peleamos, y me dice que ella se va a ir y que me va a dejar abandonado. También me dice que ya ella no me quiere. He sido un hombre trabajador y lo he dado todo por el todo para ella, con la finalidad de que vivamos tranquilo. Tenemos 3 hijos, ya están grandes, están casados, y vivimos ella y yo solo. Yo me voy a mi trabajo, regreso y la encuentro encarada, como si yo le hubiese pegado en ese instante. Le pregunto que qué tiene y me dice que no le importa a mí lo que ella tenga. Entonces, ¿qué es lo que sucede, hermanos? Hay veces que yo no puedo dormir pensando, ¿será que tiene otro? Pero también pienso que ya estamos grandes para tales y cuales cosas. A veces pienso que cuidado si es uno de mis vecinos que me han hecho daño, pero tampoco tengo enemigos, hermanos. Sáquenme de la confusión, estoy al punto de volverme loco. Bien, querido amigo, le retorno el saludo y le comunico lo siguiente. Lo que sucede es, hermanito del alma, que a ustedes le tienen mucha envidia. Y hay personas que le han hecho trabajo de magia negra. Hay personas que le han hecho porquerías a ustedes para que abandonen el lugar. Y usted una vez encontró a un joven que andaba llevándose una cosa suya de allí de la casa, y usted lo correteó y le dijo que si volvía era capaz de cualquier cosa. Entonces esta persona le platicó a la mamá de él y ella dijo que lo tenían que tranquilizar a usted, porque él nunca le dijo qué era lo que sucedía, sino que usted le tenía mala voluntad, no dijo las cosas como eran. Y la mamá de este muchacho, usted sabe muy bien de quién le estoy hablando, practica la magia negra y hizo una porquería y se la tiró allí en la casa a ustedes, a la que a diario pisan, tanto usted como su esposa. Y por esa razón es que ella se siente así, desesperada, se siente triste, angustiada, aburrida en el hogar. No se preocupe, amigo, dispénseme una visita para poner en sus manos los antídotos y secretos que van a romper las porquerías que le han tirado en su casa por lo suyo. Por otra parte, permítame decirle que hay una persona que le tiene mala voluntad a usted allí, Y cuando usted le comenta de los sufrimientos y los problemas que tiene, se ríe, pero lo hace a espalda suya. Y esa es la persona que le ha querido decir a usted como que ella lo está engañando. Usted sabe más o menos de quién le estoy hablando. Es mentiras. Lo que pasa es que le tiene mala voluntad a usted, pero no le ha hecho nada. Quien le hizo esto es el muchacho ya, la mamá del muchacho, que usted muy bien conoce. Gracias. Muchas gracias por su carta y lo espero en mi domicilio cuando lo crea usted conveniente. No olviden, amables hermanos, amables oyentes, que una persona precavida vale por dos, y es mejor precaver que tener que lamentar. Son muchas las personas que no podían ni siquiera andar por la calle tranquilo, porque a escasos pasos escuchaban un silbato para otra persona y ya pensaban que era a ellos que lo andaban llamando para cobrarle. Otros no podían abrir sus puertas, otros no podían ni siquiera salir porque estaban enfermos, otros no podían trabajar, otros se mantenían pleitos y pleitos con su familia, otro había abandonado su novia. Hoy son felices, dan gracias primeramente a Dios. Usted que me escucha, no se conforme con escuchar el programa, busque nuestra dirección.
2: 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Amiga, cuando usted visitó al maestro, ¿qué era lo que usted tenía? ¿Por qué usted visitó?
3: Tenía muchos problemas, muchas dificultades, problemas con una hija, y por primeramente que así han ido solucionando los problemas, las dificultades en mi casa. Le doy gracias a Dios y a los maestros que me han ayudado y me han apoyado en lo que yo necesito.
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0: Recuerden que sus servidores hacemos trabajo fuerte y poderoso. Somos los únicos que te entregamos a tu ser amado a tu pie, para que te ame, te quiera, te respete y lo más importante, te sea fiel para toda la vida. Esto es 100% garantizado. Dios nos dio el poder de unirlo, y lo que nosotros unimos, ni el hombre ni brujería puede destruir. Destruimos todo signo de brujería, hechicería, santería, pobreza, malo vecino, mala vibra, mal de ojo, salaciones, levantamos negocio y atraemos la suerte para el juego de azar. Visítanos, somos videntes, somos clarividentes de facultad natural. En mi mano tengo otra carta, mucha atención. Esta carta es para expresarle mi duda acerca de la conducta de mi esposa, pues ella de repente se está portando muy misteriosa y en la noche, ya de madrugada, sale sin decir a dónde. Quiero que me explique por qué este comportamiento de mi mujer. Se despide el esposo dudoso. Amigo que me escribe con el seudónimo de esposo dudoso, debo decirle que la conducta de su esposa tiene una explicación, la cual sé que no le va a gustar, pero es mi deber decírsela. Y es que ella está practicando, o más bien pertenece a una secta, en donde practican actos de magia negra, lo cual lo hacen de madrugada para que la gente no se dé cuenta. Su esposa se ha introducido en esta secta, convencida por una amiga de nombre Miguelina, puedo ver aquí en el trabajo que le estoy haciendo en el altar espiritual, pero debo decirle que la verdadera intención de esta mujer es que su esposa se obsesione tanto por estos actos que decida dejarlo a usted para profundizarse totalmente en la secta y así dejarle el campo libre a ella para conquistarlo a través de artimaña. Tenga mucho cuidado y si quiere a su esposa, ayúdela a salir de ese mundo perverso en el que se ha introducido por ignorancia. Es el consejo de su servidor, amigo esposo sospechoso. Gracias por su carta, esperamos se encuentre complacido. 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Queremos ayudarlo a usted, sin que a nosotros nos cueste nada, porque a nosotros no nos cuesta nada. Usted viene a una consulta, nosotros le leemos la mano, le decimos a usted cuál es el problema que usted tiene y también le decimos quién se lo causó y nosotros le podemos aconsejar qué sirve para que usted cambie esa mala racha que usted tiene o salga de ese problema en el que está metido.
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5: Hemos llegado al final de su espacio, Un Encuentro con su Salud, con el maestro Abraham de la Luz, deseando que el Todopoderoso los guíe hoy y siempre. 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

Tengan todas y todos, me da muchísimo gusto poder saludarles aquí nomás en la cabina de la Mejor FM. Estamos empezando con Muévelas. Muy buena tarde, bienvenidas, bienvenidos a todas y todos. En esta tarde le decimos gracias por estarnos acompañando. A continuación, 120 minutos de música movida aquí nomás en la Mejor. El día de hoy hemos elegido el grupo G para darle a usted la bienvenida. Esto se llama

Amor que no se olvida, por algo será, ¿no cree? Bueno, son las 4 de la tarde con 6 minutos aquí nomás en la cabina de La Mejor FM. Me da muchísimo gusto que nos estemos comunicando el día de hoy a través del WhatsApp de La Mejor, 312-313-1080. Muy buena tarde para todos los que en este momento están en sintonía de La Mejor FM, para los que están sentados en la mesa todavía ingiriendo los sagrados alimentos, buen provecho. Los amigos que están por salir también de la chamba, enhorabuena, qué bueno que hoy se levantaron bien ya la jornada laboral. Bueno, viene el momento de disfrutar la música aquí nomás en La Mejor.

0: 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Son las 4:09.
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1: 4:17 p.m. Por acá le vamos a mandar un saludo al amigo Pepe que dice que él anda acomodando mercancía, haciendo bolsa de frijol, de bayo de kilo y de medio kilo. Dice, aquí andamos, caminando y chambeando para no hacer zanja y oyendo muévelas. Muy bien, amigo Pepe, buena tarde. Vamos a la música, aquí está Banda Móvil, La Cumbia Caliente. Saludos para mi amigo Solecito, dice este otro mensaje, que entró a trabajar al taller de las luciérnagas.

0: 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Son las 4 con 23 minutos.
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1: Oigan, desde tiempos ancestrales, la gente acá de Colima, para ir a distraerse, para ir a comer algo rico, para ir a de paseo nada más, acostumbran mucho ir acá hacia Ciudad Guzmán. Y pues bueno, si ustedes de esas personas que dicen la distancia no es tanta de aquí a Ciudad Guzmán y puedo ir y venir el día que sea, la hora que sea, pues es buena idea para este fin de semana, porque el viernes 28, el sábado 29, 30, domingo 30, o sea, del 28 al 30 de agosto se va a llevar a cabo la Feria Nacional, 12ª Feria Nacional de la Birria. Y bueno, sobre todo para aquellos que tienen muy buen diente, pues se les está invitando, ¿verdad?, para que se vayan a dar una vuelta por allá. El viernes 28 va a haber un programa interesante donde, pues bueno, van a tener al mariachi Gavilanes, norteño Gavilanes, cierreño Clave de Reyes, mariachi Ameyalis, dúo de almas, grupo de danza Gavilanes, dice también el grupo norteño Efecto Alterno y grupo Activado 05. El sábado van a tener programa también cultural y musical, y el domingo también, así que pues bueno, 28, 29, 30 de agosto, Plaza Rubén Fuentes. Si usted lo ubica muy bien por allá, Plaza Rubén Fuentes va a ser el lugar donde se va a llevar a cabo esta Feria Nacional de la Birria. ¿Usted es amante de la birria? ¿Le gusta mucho la birria? Dese una vuelta a Ciudad Guzmán, aquí está en corto, en un ratito va y viene y disfruta pues de esta exquisitez. Para el compa Hugo, que me pidió la canción que a continuación les vamos a presentar con Grupo Frontera, aquí está esto que se llama Party. Son las 4:30. 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
1: Un saludo para los amigos allá en Minatitlán, Colima, que está a punto de lloverles. Si no es que ya empezó la lluvia, oiga, por allá. Qué envidia de clima, hombre. Bueno, de todos modos, usted anda chambeándole ahí al aire libre. Búsquese un lugar porque va a llover allá en Mina, ¿eh? En Mina.
0: Ay,

0: Son las 4:36.
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0: Son las 4:49.
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1: Bueno, por acá escuchamos estos mensajes, aquí nomás en la cabina de La Mejor, son las 4:52 de la tarde. Amigo Carlito Ramos, ¿cómo estás? Buena tarde.
3: Sí, buenas tardes, ahorita mandar saludos a mis
1: sobrinas, gusto saludarte.
3: Isela e Isabela. Ellas te escuchan bien, cabrón, allá en Estados Unidos, California.
1: Muy bien, un saludo para ellas.
3: Están cumpliendo el día de hoy 15 años.
1: 15 añotes.
3: Por favor, poner las mañanitas y, de favor, también se puedes poner la de la nena de pequeños. Yo te escucho aquí, la luta uno, Tommy. Gracias,
1: mami. Buenas tardes. Saludos, amigo Carlitos. Bueno, saludos también para tus sobrinas que están por allá en Estados Unidos, Isela e Isabela, dijo, ¿verdad? Así que, pues bueno, una felicitación para ellas que están de manteles largos. Acá para nuestra amiga Gaby Alonso, también la saludamos, al amigo Hugo Roberto Sánchez. ¿Cómo estamos? Y dice, ¿qué onda, Tony? Manda un saludo para el maestro Pancho de los Asmoles y unas felicitaciones para Katy, que cumplió años ayer. Dice, y gracias, Diego, te escucho, ponme la canción de la burbuja. Ándale, ¿cómo no? Con mucho gusto. Saludos, amigos. Allá en Minas está lloviendo, para los que me estaban preguntando, oye, Tony, ¿está lloviendo en Minas? Sí, voy para allá. Bueno, pues maneje con mucha precaución, porque sí, les va a llover, les va a llover fuerte, Yo diría que se lleve todos los sentidos bien encendidos, porque sí, efectivamente, ya les está lloviendo ya en la cabecera municipal. Saludamos por acá al compa Oscar que nos mandó este mensaje. ¿Qué onda, mi estimado Oscar, la mosca?
4: ¡Qué pachuca!
1: ¡Portoluca!
4: Mira, on tablas, que no te haría vigueta, yo ya te hacía muebles.
1: ¿Cómo crees? Siendo bien Felipe y con tenis, mi estimado mosca.
4: Saludos y bendiciones, un fuerte abrazo.
1: Igualmente, amigo. Saludos. Pues,
4: saludos a Taveras y a Sando.
1: Ándale.
4: Andan chambeando la pura sombrita.
1: Andan chambeándole. Muy bien, qué bueno, qué bueno.
4: Por ahí ya sabes, con ese bolero, Laura, la de Guadalajara.
1: Es Norma, ¿no? Norma, la de Guadalajara. Ok, ya dijo. Con mucho gusto, ahorita la ponemos.
4: Acá andamos mi Tony Lira en Comala. Nomás se oye la tronadera a los alrededores.
1: Como que quiere llover, ¿no?
4: Aquí nada, un calorón.
1: Sí, lo malo.
4: Saludos de parte de la mosca.
1: Ya está, mi estimado.
4: Trompezón Villa de Álvarez.
1: Saludos. Son las 4:54 aquí nomás en La Mejor. Pidió la burbuja. Los Rojos, Grupo Liberación, juntos en esta excelente, majestuosa ejecución de la música. Aquí nomás en La Mejor. Buena tarde, un saludo también para allá para los amigos de Tecomán, Colima, que están envidiando a los de Mina. Que por la lluvia. Ah, pues ya sí, ¿no?

0: 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Son las 5 con un minuto.
1: ¡Échale, mira!

0: con 5 minutos, aquí nomás, en la cabina de La Mejor FM, segunda hora de Muévelas. Por acá escuchamos al amigo Pepe. ¿Qué pasó, mi estimado Pepe? ¿Qué dice la buena vida, mi estimado Pepe?
1: A ver, órdenes. ¿Qué hacemos, pues?
0: ¿De qué, Pepe?
1: Creo que elegimos mal dónde vivir, ¿no? Porque acá en el sur tampoco llega el agua, en el sur de la capital.
0: Ah, mira.
1: Yo creo que nos vamos a tener que ir a vivir para allá, para el norte. Para Mina, para Comala.
0: Es dependiendo. Es dependiendo.
1: Para Cuauhtémoc, Quesería, Tonila, todo eso, el norte. Porque para acá, para el sur, nomás nos quedamos con las ganas de lluvia. Toda se queda allá para el norte. ¿O cómo ves? ¿O tú qué nos sugieres? ¿Que nos cambiemos de ubicación para el norte, los que vivimos en el sur? ¿O cómo ves?
0: Mira, depende, pues, obviamente, del gusto de cada quien, ¿no? Si tú dices, bueno, a mí me encanta la lluvia, pues a lo mejor sería buena idea que te fueras a vivir allá para Cuauhtémoc, allá para Quesería, esa zona. Pero si tú dices, bueno, a mí no me gusta gastar tanto en impermeabilizante y que mi casa se me conserve un poco mejor, pues quédate aquí en Colima, porque acá está un poco menos lluvioso, como tú bien dices, en la zona norte, que es donde más les llueve, ¿no? Allá todavía, pues obviamente tal vez por la cercanía de la montaña, la cercanía a Jalisco, les llega agua de aquel lado, les llega agua por digamos, del norte, les llega agua del sur, cuando acá en el mar tenemos también algún fenómeno meteorológico, así que pues bueno, eso es dependiendo del gusto, mi estimado Pepe, pero ya nos lloverá, ¿eh? No creas que así vamos a estar todo el tiempo, no, ya nos lloverá, yo sé lo que te digo. Bueno, vamos a la pausa, son las 5:06, aquí nomás, a lo mejor, allá por Villa de Álvarez, zona norte de Comala, nos están reportando que se escuchan truenos hacia el volcán, a lo mejor viene la lluvia de aquel lado. Bueno, 5:07, aquí nomás, en La Mejor.
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1: 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Son las 5:10, aquí nomás.
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Oiga, ya estamos por acá, regreso. Y bueno, muchas gracias a quienes nos hacen estas invitaciones, porque vienen las fiestas patrias Cuyutlán, Colima 2026. Nos están invitando pues este sábado 12 de septiembre, o sea, estamos a buen tiempo. A las 8:30 de la noche, gran coronación de reinas en el jardín principal de Cuyutlán. Van a coronar a Destany Marlene Pérez y a Luciana Rodríguez Barajas, reina infantil. 8:30 de la noche, gran coronación de reinas en el jardín principal de Cuyutlán. Gran cabalgata. Domingo 13 de septiembre, Fiestas Patrias 2026. ¿En qué horario? Desde las 5 de la tarde, partiendo desde las vías del tren hasta el destino de la Plaza de Toros. Y bueno, amenizando con una gran banda. Dice, acá los esperamos y viva México 2026. Bueno, muchas gracias. Tomando en cuenta de que sí, de que va a ser el domingo 13 de septiembre, pues obviamente son fechas muy mexicanas. Agradecemos a todos los que están haciendo posible, pues obviamente, estas Fiestas Patrias 2026, Cuyutlán, Colima, y la invitación, pues también se les agradece bastante. Son las 5:18, vamos a la música. Llegan los Tigrillos, es el tema de la botella. Aquí nomás, oiga.

0: 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Son las 5 con 21 minutos.
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11: 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Son las 5 con 24 minutos, aquí nomás, en La Mejor.
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0: 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Aquí nomás son las 5 con 25 minutos.

0: Acabamos de escuchar a Techi y su aroma junto con Ninel Conde, Amor de Tres. Son las 5:31 aquí nomás en La Mejor FM. Bueno, por acá saludamos al compa Pepe, que nos está comentando pues lo que pasó por allá en Nepal y el Tíbet. Dice, una avalancha de agua y lodo. Dice, hasta el momento dieron una cifra, mi estimado Pepe, pero ya hay, digamos, actualización de esta información. Una enorme cantidad de agua, lodo, rocas y hielo descendió de las montañas y provocó una crecida súbita del río Bod Koshi en el distrito de Rasuwa, al norte de Nepal, cerca de la frontera con el Tíbet. Y bueno, las primeras investigaciones apuntan a que el colapso de una masa glaciar o una avalancha de hielo y rocas pudo haber desencadenado la enorme crecida. Todavía se está investigando exactamente qué fue lo que lo provocó, pero pues bueno, la situación continúa cambiando porque los equipos de rescate todavía están buscando personas. Autoridades han informado que hay al menos 157 muertos en Nepal, 3 en el lado tibetano. Y bueno, mientras que cientos de personas permanecen desaparecidas, entre los desaparecidos hay numerosos turistas extranjeros. La inundación destruyó o dañó casas, puentes, carreteras y otras infraestructuras, y las labores de rescate son muy difíciles precisamente debido al terreno montañoso y a que algunas vías de comunicación quedaron destruidas. O sea, aparte de todo, ¿no? La zona más afectada está en Rasuwa, en el norte de Nepal, muy cerca de la frontera con el Tíbet, y algunos lugares afectados son Timure, Siapru, Besi y Rasuwagadi, ándale pues. Es una noticia de última hora y pues bueno, todo esto pasó por allá en el Tíbet y cerca de Nepal, la zona fronteriza de hecho entre Nepal y el Tíbet. Bueno, lamentable, ¿no? Todo lo que está pasando en el mundo cuando no nos tiembla en algún lugar del continente y hay destrozos, pues pasan este otro tipo de cuestiones. Y caray, bueno, el mundo nos está avisando que está vivo, ¿no? Y que hay muchas cosas todavía que no comprendemos del mismo. Por acá escuchamos este mensaje también del pariente Memo Pérez. ¿Cómo estás, pariente? Buena tarde.
1: Hola, pariente, buenas tardes. Gusto en saludarte. Habla Memo Pérez. Quiero que por favor les dediques a mi familia que nos está escuchando en Coquimatlán, mis hermanos, mis hermanas y mi esposa y mis hijas en Rancho Blanco. Por favor, pariente, que no se te olvide Palillos Chinos con Grupo La Brisa. Buenas tardes, Tony Lira. Gracias, pariente.
0: Ya está, mi estimado pariente. Muy buena tarde también para ti, para toda tu familia que están por allá en Coqui, también por acá en Rancho Blanco. Dice, un saludo para los operadores del proyecto Caminos dentro de Peña Colorada de la empresa Gaga. Dice, son la mera verdura del caldo. Ok, o sea, son muy buenos en lo que hacen. Eso quiere decir, ¿verdad? O sea, son unos profesionales de la A a la Z. Operadores del proyecto Caminos dentro de Peña Colorada. Saludos para ustedes, amigos. Acá nos dice Gaby, en Armería también se pone padre. Dice, cuando vivía en Armería iba y no me lo perdía. Ah, bueno, si tú nos dices que se pone bien, vamos a darnos una vuelta por allá. A Cuyu. Son las 5:34 aquí nomás en La Mejor. Palillos Chinos, Grupo La Brisa.

0: Son las 5:37.
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6: ¡Ay, Montes, Montes, Alicantes, Pintos, qué bonito, ¿verdad? Recordar a 100 años del nacimiento de don José Alfredo Jiménez. Y no solamente nació José Alfredo Jiménez en 1926, también Tomás Méndez y Rubén Fuentes, que son los grandes compositores de la música mexicana. No te lo puedes perder, José Alfredo Jiménez, Tomás Méndez y Rubén Fuentes, los grandes compositores de la música, van a ser homenajeados, ¿verdad? En Los Inmortales, el Canto Eterno de México. Es un evento que se va a llevar a cabo en un teatro, ¿verdad? Y se va a grabar, pero va a estar en vivo la música de ellos, José Alfredo Jiménez, olvídate, en un tributo a sus 100 años, y no nos lo vamos a perder porque va a ser una joya musical. Se llama Inmortales, el Canto Eterno de México, y se va a grabar en vivo ese concierto. ¡Qué chulada! ¡Corta!

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1: Ah, bueno.
2: 5:47 aquí nomás en La Mejor FM. ¿Qué? Acaban de escuchar a Alicia Villarreal y Cruz Martínez con eso que se llamó Oh No, la suegra. Es momento de que saquen sus botas tribaleras, esas puntiagudas, y que la punta está tan larga que da vuelta, vuelta, vuelta, vuelta y te puede autoinfligir daño en tus partes traseras. Bueno, pues es que hay unas tribaleras que están tan largas las puntas que así se ve, ¿no? Bueno, esto se llama Inténtalo. Tribol Monterrey, desde Colima, México. Aquí nomás, 5:47.

0: 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Son las 5:52.
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Pajaretes, ya viene el gran cierre este próximo fin de semana, oiga. Ojalá que nos puedan acompañar. Hay que estar atentos porque estamos por definir el lugar y les va a encantar. Yo sé que les va a gustar bastante. 5:58 PM, soy su amigo Tony Lira, quien les dice muchas gracias. Buena tarde. A continuación los voy a dejar aquí en la frecuencia de la mejor FM 92.5, pero en compañía de Como Carpa de Circo. Pásenlo muy bien. Son las 5:58. Es el tema de la picaré con Quequín, los Astros y Leandro Ríos. Aquí nomás, a lo mejor FM. Hasta el día de mañana por acá, los espero. 5:00 AM en Bien Parados y a las 4:00 PM en Muévelas.

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1: No está tan grande.